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1: Son las 8:18.

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0: Son las 8 horas 30 minutos.
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0: Ahí teníamos Inocencia en tus ojos con Psycho, subiendo del 5 al 2. ¿Le gustó?
1: Me gustó mucho.
0: Bueno,
1: ¿te fijaste que este, el que tenía la camisa negra, se parecía a Ringo Starr?
0: ¿Sí? ¿Y no era Ringo Starr?
1: No, no era él, pero yo lo encontré súper parecido.
0: Tú sabes que dos de los integrantes, nos lo comentamos en la entrevista, el chileno, Carlos.
2: Son las 9 de la noche. 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

Señoras, señores, amigas, amigos, y arrancamos este gran show con la Sole, la Delio Valdés, la Morelo, haciendo No me lastimes, vamos.

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0: Son las 9 de la noche, 30 minutos.
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0: Son las 10 de la noche.
1: En la radio Estuario FM de la comuna de Cochamó, escuchamos la efeméride musical de hoy. Marciano Cantero nació en la ciudad de Mendoza el 25 de agosto de 1960. Su primer contacto con la música se produjo cuando escuchó por primera vez a The Beatles cuando tenía solo 9 años. En 1979, junto a Felipe Staiti y Daniel Piccolo, forman Los Enanitos Verdes. En 1986 toca en Badia y Compañía frente a 300 jóvenes. Estas presentaciones le permitirán hacer a la banda más conocida en Buenos Aires, lo que le serviría posteriormente de plataforma para alcanzar una gran popularidad en Latinoamérica. Los Enanitos Verdes han tenido éxitos que han puesto un estilo personal y característico de ellos. Entre sus discos más populares figuran Contrarreloj del año 1986, Habitaciones Extrañas 1987, Carrusel del año 88, Igual que ayer y Big Bang en el año 1994. Así como el disco Tracción Acústica con canciones de ellos pero en versión en vivo. Hoy, 25 de agosto, recordamos al vocalista de Enanitos Verdes, Marciano Cantero, con Tus Viejas Cartas.

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0: Son las 10 de la noche, 31 minutos.
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3: Son las 11 de la noche, 20 minutos.

0: Son las 11 de la noche, 31 minutos.
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el bueno, ¿eh? Ah, bueno.

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1: Son las 12 horas, 2 minutos.
2: Para clientes morosos en zonas afectadas por una catástrofe. Se espera más de 200 milímetros de lluvia por el tren de sistemas frontales en la zona centro-sur del país. Hay alertas por precipitaciones entre el Maule y el Biobío, por tormentas eléctricas entre la Araucanía y los lagos. En internación provisoria quedó la menor de 14 años que confesó el parricidio de su madre en San Joaquín. La fiscalía indaga un eventual caso de violencia intrafamiliar previo al crimen. Presidente Kast volvió a defender su reforma constitucional de seguridad y el ministro Arrau asume las críticas en el oficialismo. Persisten los cuestionamientos a la propuesta. Cancillería Argentina ratificó la soberanía de Chile sobre el estrecho de Magallanes luego de la polémica por los dichos del jefe de la Fuerza Aérea trasandino. Debido a un breve cáncer a los 80 años, falleció la cantante estadounidense Dolly Parton, leyenda musical del country. Más del mundo, México respaldó la candidatura de Bachelet a la ONU tras los resultados de los sondeos informales. Canadá anunció aranceles contra Estados Unidos tras las fallidas negociaciones de la semana pasada. Y en los deportes, Cruzados oficializó la salida del Tati Buljubasic de la Católica después de 16 años. Hoy Bocinha debuta en Colo-Colo ante Unión Española en Copa Chile. El Betis de Pellegrini gana en España.
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2: Buenas noches, bienvenidas y bienvenidos a esta edición del diario de Cooperativa que hacemos desde un Santiago que, después de la lluvia de la tarde, tiene a esta hora cielos cubiertos, la temperatura de casi 12 grados actualmente. Estamos en la mínima, porque se esperan 11 grados, y la máxima llegará a los 15 nomás. Eso sí, marcado todo el día con precipitaciones y mayor intensidad durante la mañana, así que atención con aquello. De hecho, se espera con menor intensidad precipitaciones desde La Serena y Coquimbo hasta, avanzando al sur, mayor intensidad hasta Puerto Montt incluso. Ahí en los lagos y en los ríos se espera una máxima de 10 grados, incluso en Valdivia, con probables tormentas eléctricas. 13 para Temuco, con viento. En Concepción esperan 14 de máxima, 13 para Chillán, 15 para Talca, 14 en Rancagua. En Rancagua con menor intensidad. En Valparaíso, Viña del Mar, con chubascos aislados durante la jornada. También en La Serena y Coquimbo espera una máxima de 18. Se espera nubosidad en la mañana en Arica, en Iquique, en Antofagasta, máximas entre 19 y 21 grados. 16 en Juan Fernández, 21 grados en Rapa Nui, con cielos parciales y chubascos aislados. Parcial, al menos durante la mañana, se refiere eso. En Coyhaique, que espera una máxima de 8 y chubascos aislados por la tarde. Y aquí en Magallanes, chubascos, cielo parciales, digo, durante toda la jornada se espera una máxima de 5. 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
2: Vamos a comenzar con información política. Un rotundo rechazo tuvo el gobierno en el Tribunal Constitucional en su intento de eliminar de su mega reforma una norma sobre reposición de servicios básicos en zonas de catástrofe para personas que no hayan pagado las cuentas básicas. En La Moneda analizan presentar al Congreso un proyecto preparatorio que permita darle viabilidad, proyecto reparatorio de esas características. Jorge Espinosa Cuellar lo cuenta.
5: Se trata de un nuevo revés para el gobierno en el Tribunal Constitucional. Primero fue con escuelas protegidas, luego con algunos alcances de la invariabilidad tributaria y normas medioambientales de su reforma económica, y ahora volvió a perder en su intento de echar abajo un artículo sobre servicios básicos de su mismo megaproyecto. La norma, impulsada desde la oposición, mandata a las empresas concesionarias de distribución eléctrica, de gas y de servicios sanitarios a reconectar gratuitamente a los clientes residenciales y MIPYMES domiciliadas en zonas declaradas de catástrofe que hubieran sido desconectados por no pago antes o durante la emergencia. El TC le dijo que no al gobierno por 9-1, y así el artículo se mantiene. Reaccionaron, entre otros, la senadora comunista Carol Cariola y el diputado y presidente del PPD, Raúl Soto.
6: La decisión del Tribunal Constitucional es un acto de justicia para las familias chilenas, que han tenido que enfrentar situaciones de catástrofe nuestros pesos, porque la norma que logramos incorporar de la restitución inmediata y gratuita de los servicios básicos en la ley de reconstrucción era lo más próximo a la reconstrucción. Por eso no entendíamos que el gobierno de José Antonio Kast haya impugnado esta norma en el Tribunal Constitucional. Hoy el Tribunal Constitucional nos da la razón.
7: El gobierno con esto da una muestra de inhumanidad que lamentamos bastante, y desde esa perspectiva valoramos la decisión del Tribunal Constitucional de rechazar categóricamente este requerimiento y por tanto considerar esa norma dentro de la mega reforma.
8: La impugnación de la norma había generado un notorio impas entre el biministro Claudio Alvarado, quien no estaba de acuerdo con esa acción, y el titular de Hacienda, Jorge Quirós, que insistió en presentarla. En La Moneda, el subsecretario del Interior, Máximo Pavés, formuló un breve comentario.
9: Como procede en una democracia con separación de poderes, los fallos no se comentan, los fallos se acatan. Por lo tanto, lo relevante acá es que hay un tribunal de la República que desestimó la presentación del presidente y por lo tanto la norma, de acuerdo al TC, es constitucional. Es todo lo que le corresponde comentar al gobierno respecto del fallo.
10: ¿Tenía razón el ministro Alvarado, secretario?
8: Ante el Tribunal Constitucional, alegó este martes, solo el abogado Joaquín Palma, en representación del presidente Kast, y su argumento central fue que el artículo en cuestión estaría fuera de las ideas matrices del proyecto, aun cuando se trataba de un texto misceláneo, y además planteó falencias técnicas para su implementación.
11: Una norma que arriesga vidas. Un plazo de 48 horas. Fuerza entonces a los trabajadores cuadrilleros de las empresas a reponer los servicios básicos bajo presión, arriesgando su propia integridad y su vida, y no solo la de ellos, sino que también la de las comunidades que tienen que reconectar.
8: El ministro José García Ruminot, de la SECPRES, comentó escuetamente a la pasada, en uno de los patios de La Moneda, que la aplicabilidad de la norma es algo que hay que resolver. Y según trascendió, el gobierno analiza presentar al Congreso una ley corta como norma reparatoria.
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2: Vamos con otras informaciones, atentos a lo que ocurre en el sur del país a propósito de las lluvias. Ya durante las últimas horas, con mayor intensidad, ya ha comenzado a llover en la región del Biobío, y en de la Araucanía y en los ríos han existido, está la alerta temprana preventiva. En Tolten, en Teodoro Schmidt, piden que se agilice el trabajo de reparación de caminos dañados por las lluvias, que no ha tenido mayores afectaciones hasta el momento. Claudio Arevalo tiene el reporte.
12: Las regiones de la Araucanía y los ríos se mantienen bajo alerta temprana preventiva debido al sistema frontal de viento y lluvia que se prolongará hasta el próximo día jueves. Los fuertes vientos y el riesgo de remoción en masa obligaron a desarrollar monitoreo constante en la costa de Valdivia y en el puerto de Corral, dijo la delegada presidencial de los ríos, Vicky Carrasco.
13: Se va a extender hasta el jueves aproximadamente. Esperábamos unos 120 milímetros de agua caída. También estamos monitoreando los puntos críticos, que es Corral, ¿cierto? Por la remoción en masa que ha presentado la costa de Valdivia, el sector de Niebla, La Unión, por los aumentos de caudal del río, y la comuna de Los Lagos, en el sector de Las Lajas. Seguimos monitoreando permanentemente con la dirección regional de Senapred.
12: En la región de la Araucanía, en tanto, los diferentes comités comunales de emergencia se encuentran monitoreando la situación y entregando los informes a Senapred, especialmente en comunas como Curacautín y Lonquimay, y también en la zona costera, donde hay varios caminos que han resultado destruidos a raíz del último sistema frontal y las nuevas lluvias. El alcalde de Teodoro Schmidt, Baldomero Santos, informó del deterioro de estos caminos secundarios a consecuencia de la condición climática.
14: Muy preocupado por la situación de la red vial de nuestra comuna, específicamente los caminos que administra Vialidad. La ruta S60, que une las comunas de Freire, Teodoro Schmidt y Tolten, se encuentra con eventos de significativa magnitud que hace que en cualquier momento puede haber un accidente. Significa que los buses que son subsidiados por el propio gobierno a través del Ministerio de Transporte no pueden transitar dado el mal estado de los caminos.
12: Desde Senapred reiteraron el llamado a la precaución y a revisar techumbres, evitar sectores de riesgo y mantenerse informados a través de los canales oficiales en la región.
2: De hecho, las mayores imágenes durante el día a propósito del sistema frontal se han concentrado en la zona central a raíz no de la lluvia, sino que de los fuertes vientos que hubo con mayor intensidad durante la madrugada. Hay un balance en torno a ese tema acá en la zona central. Cristian Aburto lo cuenta.
15: Al menos hasta el jueves se esperan precipitaciones variadas en la zona central. En el sector de la región metropolitana donde caería más agua lluvia es en el poniente y en el sur, en comunas como Curacaví, María Pinto, Talagante, Peñaflor o Huil, donde las precipitaciones irían de los 30 a los 35 milímetros en el transcurso del sistema frontal, mientras que en sectores como San José de Maipo, incluso las lluvias acumuladas podrían superar los 80 milímetros. Respecto al viento, en las zonas cordilleranas las ráfagas podrían llegar incluso a los 100 kilómetros por hora, y en la zona valle las velocidades irían de 25 a 40, lo que será acompañado de lluvias intermitentes en el transcurso del evento meteorológico. Durante este martes en la capital se registró un intenso viento que llegó a los 54 kilómetros por hora, con chubascos y calor de hasta 21 grados, lo que fue calificado como viento catabático que tiende a ser más seco y cálido. El porqué de esto lo explica Elio Bruford de la Dirección Meteorológica de Chile, en conjunto con el panorama del tiempo para el resto de la semana.
16: El viento que se registró corresponde al viento originado producto de la aproximación del sistema frontal, que es un viento de características norte, por ende más seco y con características más cálidas. Para el resto de la semana va a ingresar este sistema frontal a la zona central. Se esperan precipitaciones de acá al jueves, por lo menos, entre la región metropolitana y O'Higgins, y hasta el día sábado más al sur.
15: Debido a los fuertes vientos en la capital, en Vitacura, por el sector de Manquehue, se registró la caída de un árbol que derribó a 6 postes de alumbrado público y el respectivo transformador. El último cayó sobre un vehículo que transitaba por el lugar, por lo que fue necesaria la acción de bomberos, quienes tuvieron que rescatar al conductor que quedó atrapado por el incidente, pero sin lesiones de consideración. Esta y otras afectaciones se han registrado por el viento, por lo que el gobernador de la región metropolitana, Claudio Orrego, habla sobre los trabajos para disminuir los perjuicios que pueda generar el sistema frontal.
17: Todas las preparaciones que hemos hecho para los previos sistemas frontales se mantienen. Nunca una ciudad va a estar totalmente preparada. Mira lo que ha pasado en Europa, lo que ha pasado en China. Hacemos lo que podemos para adaptarnos al cambio climático, pero por lo menos durante el último sistema frontal, que fue el más fuerte que hemos tenido en décadas, la ciudad resistió bastante bien gracias al trabajo de inversión preventiva que hemos realizado, además de la colaboración con municipios y el resto del gobierno.
15: Expertos explican que un factor relevante es la isoterma cero, que se ubicará entre los 2.000 y 2.200 metros, con lo que las precipitaciones serán principalmente líquidas en valles y sectores precordilleranos. Esto es relevante debido a que por la saturación de los suelos tras las lluvias de las últimas semanas, el evento meteorológico podría generar un rápido aumento de caudales en esteros, ríos y quebradas, además de eventuales deslizamientos puntuales en zonas de mayor pendiente. Ya para el domingo 30 se prevé una pausa en las lluvias acompañado con mínimas bajas, cerrando así una semana donde el frío irá aumentando con el paso de los días.
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2: Vamos con información policial, algo que dábamos cuenta en la jornada anterior aquí en El Diario de Cooperativa respecto de un parricidio que se registró en San Joaquín, donde una menor de 14 años confesó el crimen de haber matado a su madre. Fue formalizada. Pablo Rivera lo cuenta.
18: En dependencias del Centro de Justicia fue formalizada la menor de solo

0: se inicia una discusión entre ambas instancias en donde la menor toma un cuartillo y golpea a la mujer en reiteradas ocasiones en la cabeza, cayendo esta última al suelo inconsciente. Posterior a ello, la joven se cambia de ropa abandonando el edificio para juntarse con su padre. Posteriormente, a eso de las 23 horas, regresa y al notar que su madre continúa en el suelo, aparentemente sin signos vitales, la tapa con una sábana y pasa la noche en el interior del inmueble. Es así que ya el día lunes, tras finalizar la jornada escolar, acude a Carabineros para confesar lo ocurrido. Con todos esos antecedentes sobre la mesa, es que el tribunal adoptó aplicar la medida cautelar de internación provisoria durante los 100 días que dure la investigación. Una vez finalizada la audiencia, el defensor penal público Luis González aseguró que bajo su apreciación, la declaración que entrega la joven es ilegal al no encontrarse junto a su abogado.
1: Si bien su señoría consideró que la declaración era válida, lo hizo porque consideró que era una denuncia y que para ello no era necesaria la presencia del abogado defensor. Desde nuestro punto de vista, eso no tiene asidero jurídico. Cualquier tipo de declaración de una persona adolescente tiene que ser con su defensor al lado o en presencia del mismo. Por lo tanto, desde nuestro punto de vista, ese antecedente que propicia la investigación es ilegal y todo deviene en ilegal.
0: Si bien aún no está del todo claro el por qué habría iniciado la discusión que culmina con la madre de la menor fallecida, durante la audiencia se esbozó la posible existencia de violencia intrafamiliar como gatillante de la agresión. Lo cierto es que dicho antecedente aún no ha logrado ser verificado por parte de la fiscalía al no existir denuncias al respecto. Así lo explicó el fiscal Ariel Cancino de la Fiscalía Regional Metropolitana Sur, quien de paso aseguró que la menor realizó una denuncia que estuvo en todo momento ajustada a derecho.
2: Refiere de que habrían tenido una discusión al interior del domicilio, no se entrega mayor antecedente. La defensa esboza de que acá habrían conflictos anteriores de violencia intrafamiliar. Lo cierto es que revisado los antecedentes que constan en carpeta investigativa referente tanto al padre de la imputada como también de la víctima, en este caso ya fallecida, no consta ninguna denuncia de dicho carácter, por lo menos en nuestra carpeta investigativa. Acá la menor en ningún momento prestó declaración, sino que solamente hizo una denuncia respecto a un hecho que reviste los caracteres de delito, lo cual en este caso corresponde a participación que ella tuvo en el mismo.
0: Investigación que continuará en curso por parte de la Brigada de Homicidios o de la Policía de Investigaciones para esclarecer las motivaciones de la menor para cometer este delito, en donde arriesga hasta 5 años de privación de libertad.
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4: Vamos con los deportes. La noticia de la jornada tiene que ver con Cruzados, que oficializó la salida del Tati Burjubasic de la Universidad Católica luego de 16 años al mando de la gerencia deportiva. Este miércoles Colo Colo salta a la cancha por Copa Chile cuando recibirá en el Nacional a la Unión Española, ya pensando con el debut de Bocinha en el arco. También buena jornada para los chilenos en el fútbol europeo. El Betis de Pellegrini ganó victoria 100 del ingeniero al mando del cuadro bético. Ivo Bay lo cuenta en Cooperativa Deportes.
5: Después de 16 años en el cargo, José María Burjubasic no continuará como gerente deportivo de la Universidad Católica. Tras la eliminación de la Copa Libertadores, la ola de críticas contra el dirigente por el pobre mercado de invierno en la precordillera aceleraron la salida de quien como gerente logró con el club católico 6 títulos nacionales y 4 supercopas. Así se despidió el Tati de la institución de las Condes.
6: La manera de salir de los clubes es de buena manera, es deseando que las cosas sigan bien para adelante. No solo desear que las cosas salgan bien cuando uno está dentro del club, sino también cuando le toca estar afuera. Creo que esa es la forma. La verdad que, como dije el otro día, no nací en Chile, por eso no soy de Católica de chiquito, pero soy hincha de este club. Me han tratado muy bien desde que llegué como jugador. Traté de darle siempre lo mejor, con profesionalismo, con honestidad. La verdad que dejé todo, lo más que pude, con errores, con acierto, como nos pasa a todos, pero siempre con el deseo de que al club le vaya bien.
5: La Católica saltará hoy a la cancha cuando juegue su duelo pendiente ante Coquimbo Unido. Juego programado para esta tarde a las 18 horas en el Francisco Sánchez Rumoroso. En la Copa Chile, por su parte, Colo Colo jugará este miércoles cuando reciba a la Unión Española en la cancha del Estadio Nacional. Los Salvos, que vienen de ganar el Superclásico a la U, ya están clasificados a la siguiente ronda de la Copa y con este partido cerrarán su participación en la fase de grupos. Dicho compromiso se comenzará a disputar desde las 20:30 horas en Ñuñoa. Así habló Ronald Fuentes, entrenador de la Unión Española, sobre el juego ante el Cacique.
7: Tratemos de jugar a Colo Colo también cuando los pocos equipos que le han plantado un juego de transiciones, le ha hecho daño. Nosotros no tenemos los jugadores para hacer las transiciones, pero sí cuando le han tratado de llegar a través de asociaciones con buena movilidad, también le generan

0: peligro. La idea nuestra es esa, de poder a través del juego colectivo llegar a poder producir oportunidades de gol. Así que tenemos que estar muy cerca de las marcas, tenemos que tener cuando recuperamos el balón mucha precisión en los movimientos ofensivos que hemos trabajado el día de hoy, que seguramente los vamos a trabajar mañana también, para de aquella manera poder generar oportunidades de gol y ojalá aprovecharla. Eso es una circunstancia donde hay en el 50% de posibilidades que termine la oportunidad de gol y un 50% que no, y ojalá que ese 50% sea más productivo que de lamentarse.
1: En el fútbol internacional, por su parte, el Real Betis de Manuel Pellegrini logró su segundo triunfo en el arranque liguero, ahora ante el Valencia por 1-0, mientras que en Inglaterra Marcelino Núñez se anotó con 2 goles en el triunfo del Ipswich por 3-1 ante el Leicester. Y para concluir esta entrega, marquemos en el tenis los duelos de Tomás Barres y Cristian Garín en la segunda ronda de la quali del US Open. Desde las 11 de la mañana, Tomás Barres será el primero a saltar a la cancha cuando se mida con el argentino Genaro Oliveri, mientras que en el segundo turno, Cristian Garín hará lo propio ante el sueco Elias Zimmer. Fue la información del deporte en el diario de Cooperativa.
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4: Vamos a la política. El gobierno busca instalar que su agenda contra el crimen organizado va mucho más allá de la reforma constitucional. En la derecha han persistido las críticas a la propuesta e incluso algunos hacen el llamado de retirar esta reforma. Mariano Reyes lo cuenta.
5: El panorama para el gobierno sigue estando cuesta arriba. En la derecha las críticas a la reforma constitucional en seguridad han persistido y en la oposición va costando cada vez más intentar persuadir esos votos. Es por eso que ahora el Ejecutivo busca potenciar los proyectos de ley y la gestión antes que el tema constitucional. El presidente Kast entregó 26 vehículos a la Policía de Investigaciones, donde aseguró que la gestión de cada gobierno marca la diferencia en el combate al crimen organizado.
6: Esta es una política de Estado porque esta es una licitación que viene en el tiempo, a nosotros nos toca entregarla. Los planes se van desarrollando, pero los planes se pueden desarrollar, podemos entregar los vehículos, pero si no hay respaldo legal, si no hay respaldo político, si no hay actitud, si no hay voluntad de respaldarlo, ¿de qué sirven los vehículos? No sirven de nada. El plan contra el crimen organizado es amplio, es mucho más que una discusión de la reforma constitucional, pero estoy seguro que el patriotismo hará que todos miremos el bienestar de Chile y todos nos unamos en torno al combate al crimen organizado.
5: La moneda cae en un baño de realidad al ver que no cuentan con los votos ni siquiera para la idea de legislar. Por ejemplo, al senador Matías Walker se le explicó el porqué de la reforma, pero no lograron convencerlo.
7: No, yo mantengo mi postura de rechazar la idea de legislar esta reforma constitucional como se ha planteado y concentrarnos de lleno en una agenda legislativa en la que estamos de acuerdo y que considero que es mucho más eficaz. Yo tengo una discrepancia de fondo. Yo creo que no es necesario una nueva constitución para que el Estado asuma hoy día las facultades que tiene para perseguir el crimen organizado, el narcotráfico, el terrorismo. Acá hay un tema de gestión.
5: Frente a este escenario es que dirigentes de la derecha se han sumado a la idea de retirar la reforma. Mejor ponerse rojo una vez, dijo el alcalde de Providencia, Jaime Belolio. La presidenta del Senado, Paulina Núñez, apeló al pragmatismo legislativo. Le responde el alcalde de Santiago, Mario Desbordes.
8: Bueno, en esto yo digo realismo legislativo. Cualquier proyecto de ley, incluidas las reformas constitucionales, se tienen que votar en general. Esa idea de legislar para luego empezar a discutir artículo por artículo, medida por medida. Por lo tanto, dentro de la reforma hay algunas que tienen mucho sentido y que pueden tener apoyos, y hay otras que directamente hoy día no están concitando apoyo ni siquiera en nuestro sector, como es por ejemplo el estado de excepción constitucional.
9: Eso lo pueden decir en privado el presidente. El presidente nos contesta el teléfono a todos. Propongan los cambios que quieran hacer al estado de excepción. Desde ahí a plantear retirarlo, yo encuentro que son declaraciones bien desafortunadas.
5: El ministro de Seguridad, Martín Arrau, también puso el acento en los proyectos que hoy tienen la mayor urgencia legislativa, asegurando que han dado tiempo para iniciar el debate sobre lo constitucional.
4: Bueno, siguiendo en política, la Cancillería Argentina ratificó los tratados bilaterales con Chile, esto a propósito de los dichos del jefe de la Fuerza Aérea Transandina por el Estrecho de Magallanes, Gloria Gutiérrez.
10: Tras los polémicos dichos del jefe del Estado Mayor de la Fuerza Aérea de Argentina, el brigadier general Gustavo Valverde, quien afirmó en una entrevista que el país trasandino debe mantener su soberanía y hacer presencia en el Estrecho de Magallanes, hubo respuestas por parte de la Cancillería Nacional como también de su par en Argentina. Chile emitió una nota de protesta por estos dichos que fue respondida por Argentina a través de un comunicado donde ratificaron la validez de los tratados firmados en 1880. 1981 y 1984 por ambos países. Reafirman además el valor estratégico de la cooperación con Chile y su compromiso con la relación bilateral. Reaccionó ante esto el presidente José Antonio Kast y también el ex embajador de Chile en Argentina, Nicolás Monkeberg.
11: El canciller fue muy claro y agradecemos también las declaraciones del gobierno argentino reconociendo la soberanía del estrecho Magallanes, que es Chile.
12: No es bueno estar siendo sorprendido con cierta periodicidad por declaraciones que reflejan ignorancia respecto a lo que son los tratados vigentes entre ambos países.
10: Por parte de ex cancilleres hay opiniones divididas respecto a la respuesta emitida por Argentina, aunque coinciden en la gravedad de los dichos emitidos por el brigadier Valverde. Escuchamos a Ignacio Walker y a Heraldo Muñoz.
13: Son claramente irresponsables. La soberanía es una sola, la tiene Chile, sobre todo el estrecho de Magallanes. El hecho de que el comunicado oficial confirme la vigencia y la adhesión a los tratados corrobora que Chile tiene la soberanía.
14: Es francamente inaceptable la nota de protesta que Chile ha presentado. Espero que haya sido en los términos más firmes y debe demandar una respuesta adecuada.
10: Desde el mundo parlamentario también hay reacciones ante los dichos provenientes de Argentina. Escuchamos al diputado de la UDI, Jaime Coloma, y al senador liberal Vlado Mirosevic en conversación con el diario de Cooperativa.
15: Yo creo que es increíble e incomprensible las palabras del general de Argentina y claramente, de mi forma de ver, tiene que haber un llamado por parte del presidente chileno al presidente argentino, porque realmente no se pueden dejar pasar estos actos tan graves que tengan que ver con el territorio.
16: En buena hora, la Cancillería presenta la nota de protesta. Si es suficiente o no, yo creo que sí, en el sentido de que este tipo de cosas hay que dejarlas por escrito. Esto en general ha venido desde el gobierno de Milei en adelante.
10: Una nueva polémica que llega desde Argentina en torno a la soberanía del estrecho de Magallanes, cuando recordamos los dichos de otro militar en abril de este año, del contraalmirante Hernán Montero, que afirmó que la boca de Magallanes es Argentina. También otro episodio en 2021, donde Argentina emitió un decreto de defensa y documentos cartográficos que aludían a un control conjunto del estrecho. En la época fue enviada también una nota de protesta. El Estado argentino admitió el error y años después derogó el decreto en cuestión.
4: Cerramos con el fin de las negociaciones entre Chile y Estados Unidos por los aranceles de Donald Trump. Gonzalo Aguirre lo cuenta.
17: Con una segunda reunión en la Cancillería y la definición de una hoja de ruta para continuar el diálogo, finalizó de manera oficial la negociación presencial de la subsecretaria de Relaciones Económicas Internacionales, Paula Esteves, con el enviado del representante comercial de Estados Unidos, el embajador Jeffrey Goodman. Así, en la cuenta en X de la USTR, se detalló que durante estos dos días, el embajador Goodman y la subsecretaria Esteves reconocieron la estrecha e importante relación entre ambos países y se comprometieron a impulsar avances en temas clave del comercio bilateral a corto plazo, incluyendo los relacionados con minerales críticos. Por parte de los gremios exportadores afectados por los aranceles, escuchamos a Iván Marambio, presidente de Frutas de Chile, y a Fernando García, presidente de Acimet.
18: Es un buen indicio para seguir avanzando en la ampliación de la lista de productos excluidos de los aranceles, que en el caso de la fruticultura contempla actualmente a las naranjas, palta y kiwis. Este es un proceso de negociación bilateral que sigue abierto y que requiere continuar siendo abordado por las autoridades del más alto nivel.
19: Como industria, esperamos que la negociación entre Chile y Estados Unidos permitan avanzar hacia una relación comercial basada en reglas claras, permanentes y recíprocas, que entreguen certezas y permitan tomar decisiones de inversión de largo plazo. Para Chile, nuestro país, es fundamental defender el acceso de nuestros productos a los mercados internacionales y asegurar un comercio justo.
17: Finalizada la primera jornada de diálogo esta semana, la subsecretaria Esteves dijo: valoramos el diálogo que hemos mantenido con Estados Unidos y seguiremos trabajando de manera constructiva, tanto en el plano político como técnico, para identificar espacios que permitan avanzar hacia soluciones mutuamente beneficiosas. Se refirió también a las conversaciones en el marco de una reunión con el ministro de Hacienda, el presidente de la Sociedad Nacional de Agricultura, Antonio Walker.
20: Nosotros tenemos mucha esperanza que a Chile le vaya bien en esta negociación. Nosotros hemos hecho ver que este arancel tiene un costo de $400 millones solo para la fruta fresca de exportación. Nosotros esperamos que estas negociaciones sean exitosas. Hemos tenido muy buen diálogo con el canciller y con la subsecretaria, porque nuestra aspiración y nuestra esperanza es lograr un arancel cero, dado que tenemos un tratado de libre comercio con Estados Unidos, dado que Estados Unidos tiene una balanza comercial positiva con Chile, dado a que los productos de Estados Unidos entran a Chile sin aranceles, y nosotros queremos el mismo trato de reciprocidad con Chile.
0: Tanto desde el Ministerio de Relaciones Exteriores se detalló que se realizó a través de videoconferencia una reunión de coordinación entre el canciller y los subsecretarios de la cartera, donde uno de los temas tratados fue el de las negociaciones con el embajador Gutman. Al respecto, se profundizó en los temas abordados y se analizaron los pasos a seguir en las negociaciones que continuarán durante las próximas semanas.
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4: Por 9-1, el Tribunal Constitucional rechazó el requerimiento de La Moneda que buscaba derogar la reposición de servicios básicos para clientes morosos en zonas afectadas por una catástrofe. Se espera más de 200 milímetros de lluvia por el tren de sistemas frontales en la zona centro-sur del país. Hay alertas por precipitaciones entre el Maule y el Biobío, por tormentas eléctricas entre la Araucanía y los lagos. Cancillería Argentina ratificó la soberanía de Chile sobre el estrecho de Magallanes luego de la polémica por los dichos del jefe de la Fuerza Aérea Trasandino. Debido a un breve cáncer a los 80 años, falleció la cantante estadounidense Dolly Parton, leyenda musical del country. Y en los deportes, Cruzados oficializó la salida del Tati Buljubasic de la Católica después de 16 años. Hoy Bocinha debuta en Colo-Colo ante Unión Española por Copa Chile. El Betis de Pellegrini ganó en España.
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4: Y nos vamos, 11,9 grados acá en Santiago, cielos cubiertos, esperando los chubascos de madrugada acá en la zona central y con intensidad durante toda la jornada entre las regiones metropolitanas y en los lagos. Ahí en los lagos se espera una máxima de 10. Gracias por la sintonía, ya llega lo mejor del día. Que estén bien. Chao.
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4: 11 grados. 11 grados en Santiago.
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4: Cooperativa 12:40 minutos. 12:40 minutos.
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0: tarotista, bueno, gran reflexivo de la vida en todos los planos. Acaba de publicar su nuevo libro que se llama La Reencarnación. O sea, si hay algo que nos preguntamos todo desde siempre y va a ser así eternamente, ¿hay vida después de la muerte? Bueno, vamos a ver de qué se trata esto con Jaime Ales. ¿Cómo te va, Jaime? Buen día.
1: Hola, Cecilia, pero qué gusto. Hola, está Sebastián también ahí. Qué
2: aquí
1: gusto,
2: estamos.
1: Grande saludarlo a los dos. Qué alegría.
2: Gracias Jaime por estar con nosotros para hablar de este libro, uno de los tantos que ya has escrito, que has trabajado, y aquí hablar de este tema que, como bien dice Cecilia, nos congrega a todos, el tema de la reencarnación, y en este caso además tú le sumas las historias del alma. Partamos con esa pregunta básica, ¿qué pasa con la reencarnación? ¿Hay vida después de la muerte?
1: Es decir, yo creo que no solamente hay vida después de la muerte, sino que hay encarnación después de la muerte. Mira, el tema es el siguiente: el ser humano tiene cuerpo físico y una parte no física, donde están las emociones, donde están, que eso es lo que llamamos el alma. Está la mente, está la espiritualidad. Y entonces, cuando se produce la muerte, se separa el cuerpo del alma. Y el alma sigue viviendo y el cuerpo va a lo que va, que nosotros sabemos, ¿no es cierto? Y desaparece el cuerpo. Y esa alma que ha vivido la experiencia humana va a revisar esa experiencia con lo que yo llamo los maestros, que son en el fondo los grandes emisarios de la divinidad, los que representan la voluntad divina en la relación con nuestra experiencia de almas que encarnamos en la humanidad terrestre. Y entonces, al revisar esa experiencia de vida, planeamos más y volvemos para corregir errores o para hacer cosas nuevas, y para hacer cosas nuevas. Y entonces venimos con tarea, venimos con una proposición, volvemos a encarnar, y así sucesivamente hasta que lleguemos a un punto en el cual ya la divinidad nos incorpore a su ser en plenitud.
0: Jaime Ales, ¿sabes lo que me llamó la atención también mucho? Esto de cosas que nos pasan que tengan relación con vidas anteriores.
1: Ah, claro.
0: Uno se puede preguntar esto del fenómeno de sentir mucha familiaridad hacia personas y lugares que jamás visitado. Es decir, eso suele pasar. Pero no nos damos cuenta o no lo interpretamos de la manera que tal vez lo interpretas tú.
1: Claro, lo interpreto yo y en general la tradición de decir que, mira, nosotros hemos vivido otra experiencia y conservamos en nuestro inconsciente esa memoria, que es muy activa en los primeros 9 años de vida del ser humano. Los niños chicos hoy día te dicen sin ningún desparpajo "cuando yo era grande". Es una frase que dicen. Una niñita el otro día le decía a su hermano: "crucemos con cuidado la calle porque cuando yo era viejita me atropellaron". Bueno, esas cosas están ahí. Son cosas que nosotros vamos recordando y que nos encontramos con distintos lugares. A mí, yo he tenido experiencias conmovedoras frente a eso, y con mías personales y de mis pacientes que yo atiendo con terapia de vida pasada. Entonces, eso realmente es algo tremendamente fuerte, tremendamente potente, darnos cuenta que hay una memoria que nos permanece y que nosotros podemos reconocer personas, de pronto darnos cuenta que hay gente que está en nuestro entorno porque siempre lo han sido. Como dice un psicólogo importante, Gonzalo Pérez, nosotros nacemos en grupo, somos grupos de personas que vamos evolucionando, que vamos progresando, que vamos avanzando.
0: ¿Qué experiencia personal te pasó, perdón, Sebastián, para poder graficar mejor lo que estás diciendo?
1: ¿Cómo que dijiste?
0: Que tú dices que has vivido experiencias en lo personal y también con las pacientes, pero tú, ¿qué experiencia que pueda graficar lo que acabas de decir?
1: Te voy a contar una sola. Cuando llegué al Palacio de la Alhambra la primera vez, me empecé a sentir tremendamente conmovido, muy emocionado, y entonces en un momento determinado interrumpí al guía que estaba hablando y le dije: "dígame, señor, ¿en este lugar existió un muro alguna vez?". Y entonces el tipo me miró y me dijo: "sí, sí, pero eso hace ya antes de Carlos V, porque el Carlos V ocupó el palacio y demolió muchas partes. Y entonces me dice, ahí era donde se sentaba el sultán a impartir justicia. Y yo sentí que yo había estado ahí, o sea, yo había sido a lo mejor una de las personas que recibió la justicia del sultán.
0: Y o entonces el sultán. Empecé a...
1: O el sultán, claro.
0: ¿Ya?
1: Y entonces entré al palacio, empezamos a caminar, y a la izquierda había una habitación donde había un guardia en la puerta, una barrera de hilo, esas que se ponen así como para decir no pasar, y un letrero que decía no pasar. Y yo llegué ahí y ya las palpitaciones eran muy fuertes. Entonces, sin pedir permiso ni nada, saqué la cuerda roja que impedía el paso y entré. Y adentro, mira, la emoción fue tremenda. Y miré por las ventanas de la habitación, una habitación muy pequeña. Y salí de ahí, el guardia no me dijo nada. Y cuando salí, el guardia me miraba y sacó. Y entonces un escritor peruano que iba conmigo me dijo, oye, ¿qué te pasó? ¿Por qué? Porque estás como hiperactivado. Y yo le dije, mira, ahí estuve. Y le averigué después, esa habitación era el oratorio del sultán. Era el lugar donde el sultán se... Bueno, eso me pasó.
0: Yeah.
1: Y después todo lo que fui viendo, yo sabía lo que venía. Conocía el palacio perfectamente. Entonces... Yo estuve ahí alguna vez, pude haber sido a lo mejor un guardia, un soldado, un visitante, la mujer del sultán a lo mejor,
0: claro.
1: No sé, cualquiera de esas cosas, pero esa experiencia, y así como ese he tenido muchas otras, y con personas, con personas que he conocido, que de pronto me encuentro con ella y nos vemos, y no es que uno tenga que tener una historia de amor con esa persona, sino que simplemente reconocer que hemos tenido camino juntos, y que por lo tanto son personas en las que se puede confiar. Y te digo eso, y otras que no han sido tan agradables también, encontrarme con gente que me hizo mucho daño en otras vidas, y que ahora tenía que pedirme perdón.
0: Claro.
2: Jaime, vamos al libro, porque el libro tiene mucho de esto, de vivencia, de historia, de cosas que te han ocurrido con gente con las que has trabajado, regresiones. Cuéntanos un poco de qué va este libro y qué historias es las que decidiste recoger.
1: El libro tiene una estructura que es toda la visión teórica e histórica de la reencarnación, inserta con ejemplos concretos. Voy poniendo ejemplos de regresiones, de casos concretos, de qué es lo que pasa en el bardo, cuáles son las conversaciones que tienen las almas con los maestros, porque las almas tienen una identidad que trasciende a la encarnación. Uno tiene un nombre y ese nombre del alma es un nombre que permanece y que define de alguna manera las tareas de cada uno. Y entonces en ese nombre la persona conversa con los maestros, y eso va pasando. Mostramos eso, mostramos los casos de memoria muy antigua, de sanaciones, porque el objetivo de la regresión como terapia, que también hablo mucho de eso, es sanar las cosas que quedaron pendientes, sanar las heridas que uno guarda desde mucho tiempo, y sanar heridas que uno guarda a veces desde la infancia, pero también desde la vida pasada, dolores que están allí, experiencias que ha tenido, por ejemplo, una persona que tiene la imposibilidad de meter la cabeza debajo del agua, y después de mucho hacer un buen trabajo en este tipo y pasar muchos años con otras cosas, descubrió que había muerto ahogada, no en una oportunidad, sino en más de una. Entonces son cosas de ese tipo, ¿me entiendes? Que van apareciendo y que se van notando. ¿Qué pasó? ¿Aló?
0: Sí, estamos escuchándote.
2: Sí.
1: Ya, es que se escucha un ruido detrás, pero debe haber alguien que está llamando seguramente.
0: Ya. No, nosotros te escuchamos perfecto. Ya.
1: No, pero esa es la historia, ¿me entiendes? Ya. Son ejemplos de ese tipo que van, si no los voy poniendo, no me acuerdo todos los ejemplos así de memoria, porque los trabajé mucho y seleccioné con mucho cuidado, porque ejemplos tengo montones, montones, montones, montones.
0: Ahora, ¿qué deberíamos hacer nosotros? ¿Qué crees tú que sería bueno, positivo, nos puede otorgar algo, nos hace crecer, no sé, cuando nos toca vivir experiencias como la, por ejemplo, que te tocó vivir a ti, y uno tal vez ni las pesca, ni se da cuenta de lo que está pasando, o no las relaciona con esto, ¿no? Hay que tener un radar especial para identificarlas y poder usarlas a nuestro favor, para sanar, para lo que sea, para comprender.
1: No hay que tratar. Yo creo que lo primero importante es darse cuenta que está pasando algo, y cuando uno se da cuenta puede recurrir a personas que lo puedan ayudar. Yo digo, primero escríbelo para que no se te olvide. Escribe 4 líneas con la experiencia que tuviste para que no se te olvide. Y luego de eso, busca un profesional que te pueda ayudar, que se llaman terapeutas de vida pasada. Algunos son psicólogos, otros son médicos, otros son, como yo, abogados o escritores o cualquier cosa, porque lo hemos formado en eso. Yo estuve en la escuela de la doctora Viviana Centeno y trabajé con Ronald Schulz también. Entonces te digo, si nosotros podemos hacer esto, vamos de ese profesional, el profesional nos ayuda, que fue lo que yo hice. Cuando yo tuve estas sensaciones, fui donde Ronald Schulz y le dije, doctor, tiene algo que ver esto, ayúdeme. Y entonces hicimos el trabajo y fui descubriendo muchas cosas que han sido muy importantes para mí.
0: Estamos conversando con Jaime Ales por su libro que acaba de publicar, La Reencarnación. Estamos hablando de esto que todo el mundo se pregunta. Tú dices, este libro puede ser leído por gente que cree, que no cree, escépticos, en fin. Pero tú qué le dirías así a la gente? ¿Saben qué? Sí, existe la vida después de la muerte porque existe el alma. Eso es lo que, para hacerlo en simple.
1: El simple es eso. Ahora, yo diría, puede verlo cualquier persona, porque el que no cree va a encontrar antecedentes interesantes que podrían hacerlo dudar de su no creencia. Para los que creen, les puede ayudar a entender qué es lo que están creyendo, porque no solo hay que creer, sino que algunas cosas hay que entenderlas, no todo. A Dios no lo podemos entender, pero podemos entender muchas cosas. Y cuando la entendemos le vamos encontrando un sentido, y nuestra vida tiene un sentido. Lo más importante de este libro es que nos dice que nuestra alma nace con una tarea. Nosotros no nacemos por casualidad ni por error, nacemos con una tarea, nuestra vida tiene un sentido, y eso es súper, súper, súper importante recordarlo siempre. Y entonces encontrar el sentido de la vida, que claro, van apareciendo nuevas cosas en nuestras experiencias vitales, pero encontrar el sentido de la vida es algo que nos produce la satisfacción de la tarea cumplida.
2: Jaime, se han puesto bien de moda hoy por hoy, no sé si tú lo has podido ver, espacios de canalizadores, de personas que conectan a quienes ya no están, a quienes murieron, con los que están acá, y de repente dan mensajes con una certeza así, no sé, pues, tu abuelita te manda a decir que estés tranquila, que ya no llores más, y que la otra persona rompe en llanto y todo eso, que uno desde la, no necesariamente ser un poco más escéptico, dice, pucha, qué curioso, qué fuerte esto. ¿Cómo los ves tú desde tu especialización, desde lo que has conocido, este tipo de segmentos?
1: A ver, mira, hay de todo. Hay canalizadores verdaderos y falsos. Yo he conocido canalizadores extraordinarios que dicen cosas muy interesantes, pero que no canalizan a los muertos, sino que canalizan espíritus importantes que están ahí ayudando a los seres humanos. Eso existe, son lo que nosotros ya tendemos a llamar ángeles, ¿ya? Y esos espíritus que nos entregan información son muy, muy ayudadores. Canalizar a los muertos a mí me parece que es menos conveniente, porque las almas en general, no lo digo todo, pero en general, ¿con quién se conectan esas personas que tienen ese don espiritual de conectarse? Se conectan con almas que no han salido de nuestro ámbito, almas que quedan vagando, como lo contaba la famosa película Sexto Sentido, ¿no es cierto? Que son almas que quedan ahí, que no se van, y que tienen que irse, pero no se van. En cambio, los que se van, bueno, nosotros seguimos con nuestra tarea, pero el alma se ha ido y va a vivir su nueva experiencia. Entonces, vienen otros a entregarnos esa información, que son estos maestros superiores. Ahora, yo de verdad te digo, creo que no es tan útil la canalización. ¿Por qué? Porque uno escucha una información que puede ser emocionante, pero no la internaliza necesariamente. En cambio, en la regresión, tú lo vives. Nadie te lo dice, tú lo ves. Incluso hay gente que ha vuelto después de un año a hablar conmigo y me dice, mira, cuando yo hablé todas las cosas, yo en realidad estaba sintiendo, viendo y experimentando más cosas que no las dije en voz alta. Y que las escribí después y ahora me hacen más sentido. Porque es una experiencia íntima de cada uno. El terapeuta es solo un facilitador, no es quien le cuenta al otro el cuento.
0: Jaime, ¿las sociedades también tienen vidas pasadas?
1: Bueno, desde la historia, po. O sea, tú entiendes de que nosotros en América tenemos mucha historia. Fue así que, buscando la historia con Eugenia Lemus, descubrimos la existencia de un tarot precolombino, que había un naipe anterior a la llegada de los españoles que es igual al tarot. Entonces, cuando tú descubres que hay una historia detrás, que va quedando como igual que en las montañas, van quedando las huellas, igual que en los árboles, van quedando las huellas en la corteza, van quedando. Bueno, eso está haciendo la historia nuestra. Y nosotros somos herederos de todo eso.
0: Pero la sociedad chilena, ¿tiene vidas pasadas?
1: No, no es que tenga vida pasada, sino que tiene una vida continua. Porque la sociedad chilena no ha muerto.
0: Por supuesto,
1: el territorio de Chile tiene un piso. Sobre ese piso hemos construido. Sobre ese piso se va cada vez creciendo y nosotros vamos incorporando todo eso. Lo que pasa es que tenemos una memoria, así podríamos llamarle una memoria kármica. ¿Qué pasó antes en este territorio? Eso que pasó a nosotros nos toca también. No podemos negarlo. Eso está aquí en nuestra raíz. Por lo tanto, las sociedades tienen eso. Y Chile es un país que distinto de otros países de Latinoamérica en este sentido, porque tiene, por esta condición de aislamiento que tiene en el sector, ¿no es cierto?, poniente de América, sur poniente de América, por esta condición, tiene una historia muy intensa de tipo espiritual. Y eso está aquí. Nosotros somos herederos de experiencias vitales de las personas que han vivido y que han habitado. Pero las vidas pasadas le pertenecen a las personas, no a las sociedades.
0: Ok, eso quería saber.
1: Sí. Claro.
0: Oye, y otra pregunta, estaba pensando mientras hablaba, no sé, los tiempos que vivimos, y cómo dialoga todos estos temas con la inteligencia artificial, por ejemplo.
1: Pero es que la inteligencia artificial es una mera técnica de conectar velozmente a los computadores. No es otra cosa. Entonces, tú puedes dialogar en la medida que tú puedes utilizar para captar informaciones interesantes de cosas externas, pero nunca vas a llegar a la cosa interna. O sea, la inteligencia artificial no va a reemplazar la emoción, no te va a reemplazar lo que tú sientes, no te va a reemplazar el amor, no te va a reemplazar la experiencia vital y no va a reemplazar el inconsciente personal. Cada persona tiene su propia historia. Ahora, la inteligencia artificial es un instrumento al servicio de los seres humanos. Y en esto uno puede citar la última encíclica del Papa, que realmente es magnífica, como dice Magnífica Humanidad, también es una magnífica encíclica, porque en el fondo dice, pongamos esto al servicio. Es lo que yo digo, la tecnología, la técnica, los instrumentos se pueden usar de distinta manera. El mismo cuchillo que sirve para hacer una operación de apendicitis puede servir para matar a una persona.
0: Claro.
1: ¿Cómo lo usamos? Esa es la pregunta.
0: Bueno, un montón de temas que se gatillan a partir de esta conversación a propósito de este libro, la reencarnación, que así se llama, ¿no es cierto? La reencarnación, historia del alma, ese es el título.
1: Es el título exacto.
0: Exactamente.
1: Sí. El libro ya salió, ya está llegando a librería, pero se va a presentar oficialmente el día 2 de septiembre en el Instituto Cultural de Providencia a las 7 de la tarde.
0: Perfecto. Invitación abierta, además.
1: Invitación abierta para compartir y para conversar y después tomarnos. Yo me tomo un vaso de agua, pero los demás va a haber vino para los demás.
0: Okay.
2: Bueno. una semanita más, entonces, el próximo 2 de septiembre, miércoles.
1: Exactamente. Muchísimas gracias. Oye, y felicitaciones por el programa.
0: Gracias.
1: Yo soy auditor de Cooperativa. Tengo la radio donde voy, tengo la radio marcada con Cooperativa.
0: Qué bueno.
1: Sí, sigo. Como ya tantos años.
0: ¿Ah? Muchas gracias, Jaime. Jaime Ales, hasta la próxima, que estés muy bien.
1: Hasta la próxima, un abrazo, Sebastián.
2: Chao. Que te vaya bien.
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11: 11 grados. 11 grados en Santiago.
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11: 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Una, 5 minutos. Una, 5 minutos.
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1: A propósito, vamos a hablar de relaciones exteriores, de este mundo convulsionado, en relación sobre todo con Chile, por cierto, con el senador del Partido Liberal, integrante de la Comisión de Exteriores de la Cámara Alta, además Vladimir Osevich. ¿Cómo está, senador? Buen día.
2: ¿Qué tal? ¿Cómo están? Muy buenos días.
3: Muy buenos días, senador. Oiga, un nuevo roce diplomático se abrió con Argentina después de estas declaraciones del jefe de la Fuerza Aérea Trasandino sobre la soberanía argentina sobre Magallanes y el extremo austral. ¿Suficiente con la nota de protesta que ya anunció el gobierno de Chile?
2: Sí, yo creo que, a ver, esto es bastante insólito en el sentido de que si ustedes miran el comportamiento que nosotros hemos tenido como país, nunca hemos tenido una referencia de este tipo por parte de alguna autoridad militar o de alguna autoridad política. No, nosotros no lo hemos tenido nunca. Por lo tanto, en buena hora la Cancillería presenta la nota de protesta. En buena hora. Si es suficiente o no, yo creo que sí, en el sentido de que este tipo de cosas hay que dejarlas por escrito, que quede en evidencia. Pero tampoco hay que generar de esto una alarma mayor, en el sentido de que Chile siempre ha tenido una política exterior más bien de no agrandar los conflictos con nuestros países vecinos. Eso siempre ha sido nuestro estilo,
3: pero,
2: y yo creo que eso está bien, eso nos ha traído frutos también.
3: Este no es el primer episodio, ¿no? Recordemos en abril, cuando se supo que en el verano un contraalmirante había reclamado la desembocadura del estrecho de Magallanes hacia el Atlántico como argentino, y nos acordábamos del año 2024 cuando instalaron unos paneles solares como 3 metros al interior de la frontera chilena. Que ahí el presidente Boric tuvo que salir a decir, o lo sacan o lo sacamos nosotros, y lo sacaron al día siguiente.
2: Sí, bueno, de hecho ese incidente que sucedió con los paneles solares fue un incidente, además de, por supuesto, ilegal de parte de ellos, que viola nuestros tratados de límites, pero también ustedes recordarán que la reacción de la Cancillería Argentina no fue buena, se demoraron, al punto que el presidente Boric tuvo que decir, bueno, si no lo hacen ustedes, lo vamos a hacer nosotros mañana, les damos 24 horas para que lo saquen. Es decir, yo creo que efectivamente uno podría empezar a tomar una serie de puntos y decir, mira, aquí

0: gente que venga de autoridades militares. Ustedes recordarán que en un tiempo atrás habían también publicado un mapa, ¿no es cierto?
1: Cierto.
0: Un mapa oficial del Estado argentino que también violaba derechamente el Tratado de Límites, entonces el de Paz y Amistad. Entonces, bueno, aquí, mira, lo importante es que Chile ponga los puntos. Yo recuerdo cuando estábamos en La Haya con Perú y con Bolivia, que la Cancillería chilena tenía un equipo de historiadores dedicados a bucear en distintas bibliotecas, porque los documentos históricos, cuando, si es que hay un litigio en el futuro, espero que no, y no, tampoco creo que los argentinos estén intentando producir eso, pero bueno, uno nunca sabe, los documentos históricos y las reacciones del momento pesan mucho, por lo menos así sucedió en la Corte de La Haya, ¿no? Okay, así vale. Que esto tiene que quedar por escrito.
2: Claro, vale la pena hacer el téngase presente, decíamos más temprano, desde el punto de vista de los acuerdos ya firmados. Ahora, algo más declarativo. Metámonos en el tema de los aranceles, porque aquí el canciller hizo noticia en su momento al decir Estados Unidos es nuestro principal socio estratégico. ¿Sirve de algo eso cuando estamos negociando ahora qué productos entran y qué no, o si nos bajan un poquito aquí, un poquito allá?
0: Yo creo que no, incluso creo que eso se aleja de la política histórica que ha tenido Chile, que es un país no alineado, es decir, un país que tiene muy buenas relaciones con ambas potencias, pero que no se matricula y no se compromete necesariamente en ninguna vereda particular, porque obviamente en medio de una guerra comercial lo que a Chile le tiene que preocupar es cuidar nuestro empleo y nuestra economía. Por lo tanto, no es bueno suscribirse tan militantemente en una pura, en un sola área de influencia, porque perdemos en la otra. Entonces, a mí me parece que la declaración del canciller, o en general el intento que ha hecho Kast de alinearse con Trump, no está trayendo ningún buen resultado. O sea, a nosotros nos pusieron aranceles igual, y le digo algo, nos pusieron más aranceles que en el gobierno anterior. O sea, con Boric teníamos menos aranceles con Trump que ahora. Entonces, esto no es un problema de afinidad política. En esto, el gobierno, el presidente, espero que no se pierda. No se trata de, mire, yo soy más trumpista que usted y por lo tanto a mí me va a ir mejor. En Argentina, que ya no se puede ser más trumpista que Milei, ¿no es cierto? En eso estaremos de acuerdo. Bueno, Argentina tiene más aranceles que Chile. O sea, realmente esto no se explica por una cuestión de afinidad ideológica, y el gobierno de Chile, espero que no esté cometiendo ese error, porque esto es una cuestión de guerra comercial aquí.
2: Y en una ronda de negociación como la que se lleva adelante, con incluso el representante del USTR aquí en Santiago estos días,
0: sí,
2: ¿se puede hacer algo?
0: Es que el problema es
2: como
0: la
2: Chile, estoy pensando yo.
0: Es que exactamente es lo que usted dice. Esto es una negociación comercial. No es un problema de afinidad política. Es una negociación comercial. ¿Y qué está cuidando Trump? Está cuidando lo que prometió en su campaña, que yo no puedo estar más lejano, pero esto es la realidad. Él prometió America Great Again, y eso es lo que está haciendo. Está poniendo a Estados Unidos por sobre cualquier cosa, y eso lo está haciendo de una manera muy matonesca, con un chantaje comercial. Y yo le digo, él no nos va a cuidar los intereses a Chile, no se lo está cuidando a nadie, ni sus amigos más cercanos. Y con lo de Milei es el caso más concreto. Usted sabe que en Argentina el vino argentino tiene más aranceles que el chileno, a pesar de todas las afinidad, para decirlo elegantemente, que tiene Milei con Trump. Entonces, nosotros tenemos que hacer una negociación comercial, de intereses comerciales. Eso es lo que va a terminar pesando. Nada más. Porque Donald Trump está en una guerra comercial que es muy pragmática, que yo creo que es totalmente equivocada, que es un chantaje comercial, incluso para los que hemos sido buenos socios. O sea, nosotros tenemos un tratado de libre comercio hace 20 años, y obviamente todas las administraciones norteamericanas han tenido una buena evaluación de Chile en ese sentido. Pero bueno, aquí parece que lo que importa son otras cosas. Él está dispuesto a pasar por encima de quien sea con tal de cumplir su objetivo económico, que además nadie tiene muy claro cuáles son, porque estos aranceles, ¿a quién le terminan pegando fuerte? Al propio consumidor norteamericano. ¿Quién paga más caro el cobre, el vino, la madera? El consumidor norteamericano. Pero bueno, nadie sabe muy bien cuál es la estrategia comercial de Trump, pero es una estrategia comercial.
1: Sí, senador Perosich, muy buenos días, le saluda Paula Molina.
0: Hola, Paula.
1: Usted mencionaba que tal, como no necesariamente un acierto, la expectativa de que una alineación quizás más estrecha con Estados Unidos iba a generar, por ejemplo, algún tipo de ventaja en términos de las negociaciones por las tarifas.

0: Han sido un poco polémicas las declaraciones del ministro Barros, ¿no? Aunque le han traído cierta popularidad, desmarcándose de Estados Unidos, diciendo no somos el patio trasero. Pero hay una cierta diferencia entre los dichos de Barros y la postura del gobierno, ¿no? Luego han estado las declaraciones de la ministra Lincolao, que tuvo que salir a un poco pedir disculpas a los profesores, ¿no es cierto?, por haber dicho que podían trabajar en otras cosas y no necesariamente en enseñando. Se le retira la urgencia además a la reforma de seguridad. ¿Usted ve que el gobierno está cometiendo errores de instalación todavía, errores de comunicación, de conducción política, de diseño? ¿Cómo lo ve desde una mirada en la oposición, ciertamente?
1: Yo los veo muy desordenados, que cuestión que no. Yo este gobierno hubiese esperado hartas cosas, pero esto en particular es algo que me sorprende mucho. No lo hubiese esperado, de verdad, no lo esperé nunca, que fuera este nivel de descoordinación, un gobierno con pocos planes, o sea, esta como guerrilla de declaraciones de aquí para allá, la propia reforma de seguridad, ¿qué quieren que les diga? O sea, es una reforma que en buena hora no ha recibido el apoyo de la derecha tradicional, digamos, la gente de centro derecha, nadie está apoyando la reforma de seguridad porque todos se dan cuenta que es completamente excesiva, que no hay un ejemplo, no hay una democracia liberal en el mundo que tenga este poder para el presidente de turno respecto de seguridad y de capacidad de establecer casi una especie de estado de guerra, ¿no? Han dicho los expertos, abogados, constitucionalistas. Yo les digo, no en buena hora, celebro por lo demás a esa gente de centro derecha valiente que ha dicho esto es una locura, no lo apoyamos. No, yo creo que un gobierno sin plan, y los planes que presenta, malos como este último, aquí uno esperaría que los ministros políticos tengan un papel más protagónico.
0: Usted se refiere a Alvarado y a García Ruminot. ¿Sabe que mencionó usted que valora las opiniones desde la centro derecha que han salido a criticar la reforma? Sobre esta idea de cruzar veredas, de empezar a encontrar, no sé si atender puentes, ha llamado mucho la atención la propuesta de los alcaldes Tomás Bodanovich, que es del Frente Amplio, y Jaime Belolio de la UDI. O sea, están claramente en veredas opuestas y lo han dicho. Y parece que están pagando ciertos cortos costos por haber planteado su propuesta. No les ha gustado en distintos sectores. ¿Usted cómo ve esos acuerdos de Estado que ellos están proponiendo a 30 años? En infancia, en vejez, en empleo, en seguridad, en inteligencia artificial.
1: No, a mí me encantó. La verdad, yo aplaudo de pie. No sé por qué se le puede criticar algo que están haciendo de buena fe, una mirada de futuro. No, yo todo lo contrario, yo lo aplaudo profundamente. Y son quizás dos niveles distintos. O sea, en un primer nivel, respecto de la reforma de seguridad, por ejemplo, es, bueno, a ver, pongámonos de acuerdo los que creemos en la democracia liberal, que un presidente de turno, sea quien sea, porque hoy día está acá, mañana puede estar otro, no sabemos quién, y estos instrumentos se pueden utilizar mal. Entonces, lo primero es ponernos de acuerdo, más o menos todo el sistema político, en decir, mira, el poder va a tener un límite desde la Revolución Francesa en adelante. En esto más o menos consiste el límite del poder, las democracias liberales. No nos salgamos de ahí y esta reforma es peligrosa. Es un primer nivel, yo diría básico, de consensos bien civilizatorios, si usted quiere. Y un nivel superior, pero muy interesante también, es lo que está haciendo los dos alcaldes con presentar estas propuestas, que es decir, mira, incluso más allá de estar de acuerdo con la propia democracia, que es lo básico, vamos un poco más allá y estemos de acuerdo en ciertas políticas de Estado de largo plazo. Yo creo que es perfectamente posible, lo podemos hacer de izquierda a derecha. Tendremos diferencia en otros temas. Digamos, yo que he insistido con el tema de la ley de eutanasia, bueno, hay un sector conservador que legítimamente no le gusta el proyecto, va a votar en contra, está bien. Tendremos diferencia en eso, yo voy a seguir impulsando eutanasia, ya. Pero ¿por qué no nos ponemos de acuerdo en infancia, en vejez? ¿Por qué no hacer posible eso, no?
2: Senador Mirosevic, miremos la candidatura de la expresidenta Bachelet en Naciones Unidas después del segundo sondeo informal del Consejo de Seguridad, donde bajó de 6 a 2 votos de apoyo, terminó séptima entre 8 candidaturas. ¿Sigue siendo realmente viable su candidatura o ya debería pensar la expresidenta en retirarse de esta carrera por la Secretaría General de la ONU?
1: Yo creo que aquí Bachelet no debe retirarse. Porque uno nunca sabe lo que sucede hasta el final. Aquí claramente hay un veto norteamericano, ¿no? Esos votos en contra no son espontáneos, se lo puedo asegurar, no es producto de que Michelle Bachelet sea una figura que caiga mal. Yo le puedo asegurar que se trata Se trata de un veto, de lo que siempre se sospechó que podía suceder.
2: El problema es que si hay efectivamente ese veto de Estados Unidos, las posibilidades de la expresidenta de llegar a la Secretaría General no existen, ¿no?
1: Es que lo que pasa es que, claro, pero todo, estos son partidos que se juegan hasta el final, es decir, igual que en la política doméstica de un país, hay sorpresa al final, ¿no? Y porque justamente estamos en un mundo en donde está siendo muy difícil ponerse de acuerdo, por lo mismo... Los vetos no son únicos para un lado, son pueden ser múltiples y se pueden abrir espacios y ventanas de oportunidad. Yo la verdad, humildemente, recomendaría mantenerse firme hasta el final, porque uno no sabe cómo finalmente las fuerzas se comienzan a equilibrar. Uno no sabe cuál va a ser la posición final de Estados Unidos, la verdad. Por lo tanto, yo recomendaría que hay que mantenerse. Ahora, respecto del apoyo que Chile le quitó a Michelle Bachelet, o más bien más que Chile, José Antonio Kast y su gobierno, creo que una de las páginas más más tristes, más oscuras, más inexplicables además de la diplomacia chilena va a quedar probablemente en la historia como un gesto absolutamente ¿cómo decirlo? Antipatriota, mezquino, o sea, los peores calificativos. No, independiente de lo que pase finalmente con la candidatura, en cualquier escenario, esto va a ser uno de los momentos feos de la diplomacia chilena.
3: El senador Vladimiro se ha dicho esta mañana en Cooperativa. Muchas gracias,
1: A ustedes, un abrazo.
2: Ha sido muy amable, senador. Buenos días.
3: Buen día.
2: Buen día.
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0: pausa y ya volvemos con lo mejor del día en Cooperativa. 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
2: Imagina que estás caminando por un sendero en medio del bosque. Todo está tranquilo, el aire fresco te acaricia la cara, hasta que, de repente, escuchas un ruido detrás de ti. Tu corazón se acelera, las manos sudan, es el estrés, preparándote para lo que venga. El estrés es una de las respuestas fisiológicas más estudiadas y, aunque tiene mala fama, no es el villano que creemos. En realidad, es la razón por la cual estamos aquí, vivos, hoy en día. Cuando un terremoto sacude el suelo bajo nuestros pies, cuando vemos una araña peligrosa o nos enfrentamos a cualquier situación de verdadero peligro, el estrés es nuestro mejor aliado. Es algo así como un superpoder.
3: Lo bueno del estrés es que una...
2: Ella es Alejandra Rossi, psicóloga, doctora en ciencia cognitiva y neurociencia.
3: Yo siempre digo, el estrés es nuestro superpoder. O sea, el estrés tiene mala fama, ¿cierto? Porque cuando se hace crónico, o cuando lo pasamos muy mal, claro, molesta. Pero el estrés en sí no es malo. El estrés es lo que nos permite estar vivos hoy en día como especie. Ya, y a todas las especies. Está bien estresarse con ciertas cosas, ¿ya? Y la respuesta de estrés consiste en la percepción de algún tipo de peligro que nos pone en estado de alerta. Y ese estado de alerta significa que hay una reacción en cascada de hormonas y neurotransmisores que hacen su trabajo, viajan por el cuerpo y tonifican el organismo, expanden los pulmones, nos entra más aire, se nos abren las pupilas, como te decía, se tonifica el cuerpo, ¿cierto? Si teníamos sueño, se nos pasó el sueño, y nos prepara a algo porque percibimos que hay un peligro, nos pone una alerta, ¿ya? Esa es la respuesta de estrés. Entonces, eso no es problema cuando tiembla, ¿cierto? Cuando hay un terremoto, cuando vemos una araña de rincón, o cuando, por ejemplo, se mueve.
2: Pero, ¿qué pasa cuando el estrés no viene de un peligro real? ¿Qué pasa cuando, en lugar de enfrentarnos a un reto externo, el estrés proviene de lo que ocurre dentro de nosotros? Ansiedad, presiones laborales, preocupaciones, problemas familiares, y el estrés, lejos de ser un aliado, se convierte en un enemigo silencioso.
4: No, God, please, no, no.
2: El estrés se transforma de superhéroe a villano. Si esa alerta se mantiene por demasiado tiempo, si no podemos volver a nuestro estado normal, ese estrés puede convertirse en algo crónico con consecuencias devastadoras para nuestro cuerpo. El hipocampo comienza a encogerse, las áreas encargadas de tomar decisiones, como la corteza prefrontal, pierden eficiencia, y la amígdala, el centro de las emociones, se sobrecarga. ¿Y cómo sabemos que el estrés está siendo crónico? Pues los síntomas no mienten. No podemos dormir, el cuerpo se tensa, tenemos dolores de cabeza constantes, bruxismo y problemas digestivos.
3: El tema de cuando se hace crónico es una muy buena pregunta, porque no necesariamente responde a un periodo de tiempo específico. O sea, yo no te podría decir, por ejemplo, no, es que son 2 semanas. No, cuando el estresor, lo que nos mantiene estresados, estresadas, no está, baja, y la respuesta se mantiene. ¿Y cómo sé que se mantiene? No puedo dormir, estoy tensa, empiezo a tener jaquecas, hago bruxismo, que es cuando, en el fondo, porque el organismo, como se tonifica, se tonifica entero. Y lo que pasa es que muchas de las razones, por ejemplo, de las jaquecas relacionadas al estrés, es porque apretamos los dientes. Y ese apretar los dientes es súper inconsciente, que lo hacemos de noche. Entonces, empezamos a dormir mal, estamos más irritables, el ánimo empieza a variar, podemos tener problemas digestivos, porque el estrés, el problema del estrés es que es una respuesta, si bien muy bien estudiada, ¿dónde nos va a afectar? Eso es entre genética y estilo de vida. Estas oleadas, ¿cierto?, de adrenalina, noradrenalina, que lo que terminan haciendo es desgastando los tejidos, literalmente es desgastando los tejidos. ¿Qué tejidos nos van a desgastar? Va a depender de la genética y de los estilos de vida e historia personal. Y para eso, no necesariamente hay un periodo de tiempo específico, pero sí, en general, lo que se cree es que cuando el estresor no está, y yo no puedo bajar, o sea, no puedo volver a la homeostasis, ahí probablemente ya tengo un problema, ¿cierto? Y para qué decir, por supuesto, cuando el estresor sigue. Yo hago mucho hincapié en los factores sistémicos que nos mantienen estresados, porque lo que ha pasado es que un poco el imaginario colectivo, ¿cierto? Y mucho esto del movimiento de bienestar, etcétera, pone la responsabilidad del estrés en la persona. Y eso no siempre es así. O sea, en muchísimos casos, en la mayoría de los casos, no es así, ¿cierto? Hay factores sistémicos donde prácticamente es imposible no estresarse, ¿cierto? Las largas jornadas laborales, movilización, a veces, por supuesto, escasez económica, bajo sueldo, problemas en la familia, en fin. Es con ese tipo de factores, o por ejemplo el síndrome de burnout en el trabajo, exceso de carga, es muy difícil que una licencia ayude. Entonces ahí, claro, lo que se invita en general a la gente es a buscar ayuda, ya sea de profesionales de la salud mental o ayuda de, ojalá, un buen amiga, amigo, ¿cierto? Alguien que nos pueda orientar respecto a qué posibles decisiones podemos tomar respecto a nuestras vidas, nuestros estilos de vida, para aminorar ese estrés.
2: Pero no todo está perdido. Hay algo que a menudo olvidamos: nuestra increíble capacidad de adaptación. Claro, no podemos controlar todo lo que nos estresa, como las largas jornadas laborales, dificultades económicas o las presiones sociales. Pero si buscamos ayuda, si recurrimos al apoyo adecuado, podemos salir de ese círculo. El estrés entonces es parte de la vida misma, pero al entenderlo, al aprender a gestionarlo, podemos transformar ese poder en algo positivo. Como el fuego, que puede destruir, pero también dar calor y energía, el estrés, cuando se maneja bien, puede ser una herramienta poderosa. Así que la próxima vez que te sientas estresado o estresada, recuerda que no estás solo. Es tu cuerpo preparándote para lo que venga. Solo asegúrate de escucharlo y buscar apoyo cuando lo necesites.
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3: Sebastián Aguilar, Precordillera Llama. Está lloviendo por allá, mucho viento imagino, pero hoy una despedida muy emocional por parte del presidente de Cruzados y del Tati Boljubasich en una decisión que tú nos cuentas si sorprendió o no allá en San Carlos. Seba, ¿qué tal?
4: ¿Cómo estás, Ernesto Contreras, compañeros? Caen algunas gotitas en San Carlos de Apoquindo, gotitas tímidas, eso sí. A esta hora de la tarde, ya ha pasado cerca de una hora y media desde que se hizo esta conferencia de prensa de despedida de José María Boljubasich, el ahora ex gerente deportivo de Cruzado, después de 16 años al mando de la Secretaría Técnica Cruzada. Se acaba una verdadera época dorada para la Universidad Católica en términos de gestión y consecución de títulos. Bueno, ¿cómo se dio a cabo esta salida del Tati Boljubasich? Se gestó ayer durante la tarde en una reunión del directorio de Cruzados, donde se discutió sobre las decisiones que se están tomando a nivel directivo, pensando también en proyectar lo que viene el año 2027. Se quieren anticipar en Cruzados a un mercado, por supuesto, más enjundioso, por decirlo así, del que tuvo recién la Universidad Católica y que ha redundado en el en las críticas de la hinchada por la falta de refuerzos de cara a la Copa Libertadores. Y en esta discusión, en este intercambio de ideas, se toma la decisión finalmente de terminar el ciclo de José María Boljubasich al mando de la gerencia deportiva de Cruzados. Esto se comunica hoy durante la mañana y pasado el mediodía, Matías Claro, el presidente de Cruzados, prácticamente entre lágrimas, comunica la salida ya oficial de José María Boljubasich. Que esto fue lo que dijo al momento de despedirse de prácticamente 22 años en el club. Recordemos que fue jugador antes que gerente técnico y ahora da un adiós definitivo a la Universidad Católica.
5: La manera de salir de los clubes es de buena manera, es deseando que las cosas sigan bien para adelante. No solo desear que las cosas salgan bien cuando uno está dentro del club, sino también cuando le toca estar afuera. Así que le pido a todos los hinchas y a todos los trabajadores y a todos que respeten la decisión del directorio, que la valoren y que sigan trabajando para que este club sea cada vez más grande. Creo que esa es la forma, como lo hacemos acá en Católica. La verdad que, como dije el otro día, no nací en Chile, por eso no soy de Católica de chiquito, pero soy hincha de este club. Me han tratado muy bien, desde que llegué como jugador, traté de darle siempre lo mejor, con profesionalismo, con honestidad. La verdad que dejé todo, lo más que pude, con errores, con acierto, como nos pasa a todos, pero siempre con el deseo de que al club le vaya bien.
4: Ahí está la despedida entonces entre lágrimas de José María Bulhugasic, que también como jugador hay que mencionarlo, tiene el récord de imbatibilidad en el torneo nacional, incluso arriesgó su salud jugando por la Universidad Católica, jugando con un tumor en la cabeza en su minuto que lo obligó a, por supuesto, dejar un tiempo las canchas y volver jugando con casco, como se le recuerda mucho al Tati Bulhugasic, y ahora pone fin a su etapa como dirigente en la Universidad Católica. Asegura que se va a tomar un tiempo para evaluar posibilidades, no descarta volver a trabajar en el fútbol chileno, tanto en otro club como en otra posición, pero lo cierto es que ya se pone un fin definitivo a su paso como gerente deportivo Cruzado. Las razones por qué se toma esta decisión las explicó Matías Claro, el presidente de Cruzado.
6: El legado del Tati es la gran persona, perdón, que ha sido un motivo para todo. Bueno, obviamente en el tema ya directivo y poniéndonos más en cómo vamos para adelante, no estaba dentro de la planificación. Uno nunca planifica con anticipación algún cambio tan importante como este. Lo que sí está en la planificación es que nosotros queremos trabajar mucho y potenciar el proyecto deportivo y queremos prepararnos muy bien para la ventana de contrataciones del verano, para la temporada 2027, y probablemente eso adelantó las decisiones en el directorio, porque si necesitábamos hacer un recambio, un nuevo ciclo en el área deportiva, necesitamos tener el tiempo necesario para que poder buscar una persona, teniendo la vara tan alta que tenemos en este minuto, poder buscar una persona, que esa persona tenga el tiempo necesario para poder trabajar.
4: Ahí está la reflexión que también hace Matías Claro respecto a la salida del Tati Bulhugasic, que por último lo escuchamos al Tati sobre esta decisión ya más en lo personal. ¿Es algo que él quería dejar en este momento la Universidad Católica? Esto es lo que dice el Tati.
7: A ver, yo por supuesto que quería seguir en el cargo, pero también entendía y entiendo la situación que vive el club. Entiendo que bueno, hay un directorio que puede y tiene la potestad de tomar decisiones que cree que son las mejores decisiones para la institución, para el club. Por lo tanto, como dije al principio, las entiendo y las acepto y valoro que así sea, si hay otra decisión.
4: Ahí está, clarísimo entonces lo que dice el Tati. Él quería seguir como gerente deportivo, pero es decisión finalmente del directorio que no continúe como el gerente deportivo de la Católica.
3: Ya, muchachos, la Copa Libertadores, los cánticos de los hinchas habrá sido el detonante. José Antonio, parto por ti.
8: O sea, yo creo, como lo planteaba en el editorial, yo creo que hay tres posibles hipótesis. Yo creo que de todas hay un poco. La presencia, o sea, la presión de los hinchas en el estadio ese día fue muy contundente. Muy contundente y dicho, desde mi mirada, muy sorpresivo lo masivo que fue, o lo bien organizado que estaba. O sea, le hicieron el tercer gol y el canto estaba listo, perfecto, lo sabían casi todos, fueron directo y la reacción inmediata, termina el partido y habla el presidente, habla el director deportivo, o sea, hablan todos, salen todos a dar su mirada o a exponerse públicamente. Esa es una. Habrá que ver cuán permeable es este nuevo directorio a esta presión de los hinchas. Yo tengo una mirada donde también es una oportunidad para este nuevo directorio que preside Matías Claro, tras la salida de Juan Tagle, justamente de iniciar su propio ciclo con su propio director deportivo, o sea, asumiendo esa contratación, pero también ese riesgo. En el fútbol acertar a veces cuesta mucho.
3: Pero el gerente es como diferente como los futbolistas, uno cree, o sea, como muy diferente la búsqueda.
8: Sí, claro, pero aquí, claro, aquí calza, digamos, un nuevo presidente, queda fuera ya el ciclo de Juan Tagle y el Tati era parte de ese gran ciclo. Por tanto, él tiene la opción de comenzar desde cero. Ese es un tema. Y bueno, y finalmente es ver y mostrar su capacidad de gestión. O sea, acá Matías Claro entra a jugar. Aquí entra a jugar su partido. Comienza con la decisión de cerrar el ciclo de Juvasic, de contratar un nuevo director deportivo. Él dice que es urgente y que es justo el momento. Yo ahí comparto que justo hay un momento de aquí a final de año que ese nuevo director deportivo entre en funciones, ya entre en rodaje y ya apunten a la próxima temporada. Pero también la salida de Juvasic, de alguna manera, lo deja Matías Claro fuera como responsable de lo que estaba pasando, de que no llegaron las contrataciones. Bueno, sabemos, no llegaron porque ya lo dijo Urco así dos veces en una semana. El presupuesto era de 800, 1000 dólares y un millón, y que con eso no podían traer lo que querían. Bueno, también hay política aquí, o sea, evidentemente, el presidente de alguna manera se limpia, se esculpa y dice no hubo contrataciones, bueno, ahora nosotros traemos nuestro director deportivo y comenzamos de cero. Eso es lo que yo siento, que o mi mirada de lo que está pasando. Y me suena lógico a que un nuevo presidente que llega además con un nuevo directorio, eso también hay que entenderlo, y aquí donde a veces se confunde, el TAT dice no, acá no tiene nada que ver la plata del club, del estadio, no sale de esa cuenta, pero los que llegaron a este directorio en los aumentos de capital y pusieron cerca de 20 millones de dólares, o sea, ellos ya metieron, como algunos dicen, métanse la mano al bolsillo, estos que están sentados hoy día, se la metieron ya, o sea, ya pusieron esos billetes para cerrar el estadio. Entonces, hay todo un nuevo ciclo que se está armando y que se está empezando a desarrollar.
9: Sí, pero mira, en el fútbol aún en los clubes que son bastante más organizados, como es la Universidad Católica, hay muchas cosas que son de astucia también, porque cuando la Católica gana el grupo de la Copa Libertadores, eliminando un equipo argentino en su casa, no se le ocurrió sacarlo. O sea, ahí el plantel
3: está correcto.
9: O sea, entiendo, ¿no? Porque,
3: no lo entiendo.
9: Porque si la decisión es como insinuó el Toño, y uno cree, bueno, programar, llegan unos nuevos señores que tienen otra visión, bueno, inmediatamente lo tienes que hacer. O después de eso, tuviste un receso, ¿por qué no lo hiciste después del receso? O sea, esa campaña era como que sostenía entonces un
3: juego. No había convicción, claramente.
9: Ya, bueno.
3: Se dio por el momento ahora.
9: Bueno, pero
8: o sea, hay un momento político cuando salta el estadio en ese minuto. Yo creo que ahí es donde.
10: Sí, pero la discrepancia con él venía de antes. O sea, hay un sector de ese directorio que nunca estuvo tan convencido.
3: Y adentro, Pato, porque eso es un tema importante.
10: O sea, contar, pero
3: como hay una discrepancia.
10: A ver, como en todas partes donde el control no lo tiene una sola persona. Bueno. Cuando hay varios que tienen el control, es legítimo que opinen distinto. Ahora, Juvasic dice el otro día, después de la derrota con Estudiantes, y hoy lo desliza de nuevo. Hay un tema con la forma en que se hace eso. Porque si tú llegas, si tú eres director y tienes poder, bueno, plantéalo derechamente. Mira, yo creo que ya llegó el tiempo, fueron 16 años, hagamos algo, pongamos una persona. Pero resulta como que esperaste que se te acomodaran las cartas.
9: Eso es.
10: Dejaste que pasaran las cartas, como dice Igor, ¿por qué no cuando estaba todo bien? Cuando ganó tres partidos de visita, cuando clasificó, cuando ganó el grupo. Porque yo creo que hay una forma que es la que apunta Urco Basich de hacer las cosas. De decir, bueno, no ahora. Acuérdate que corrió el nombre del Chapa Fuensalida hace cuánto.
3: Este año, ¿no?
10: Sí, hace cuánto, 5 meses corrió sí. El nombre de él. Entonces esto no es nuevo ni es del estadio. El estadio evidentemente tiene razón el Toño, también influye. Es un hecho político, es verdad. Pero me parece que esto también es como que había ahí un caldo de cultivo de que había gente que, ojo, puede tener razón, puede decir, mira, es que le apuntan a uno y le pifian a dos. Bueno, eso es una suma y resta interna que tienen que hacer. Le ha ido mejor, le ha ido peor con los fichajes. Pero creo que eso estaba instalado y creo que eso termina pesando, porque también le termina molestando a Juvasic, que después de la derrota con Estudiantes va y habla. Ahí habla y dice, ojo, no eran 6 millones de dólares. O sea, toma una postura de decir, ¿sabes qué? Me están pegando incluso unos gallos a los que no dan la cara, no los veo. Entonces yo voy a salir a defenderme. Se lleva puesto a Carnero cuando dice, es que nadie quería venir. Yo no lo dije, dice Juvasic. Nunca dije eso. Lo dijo Dani, creo, dice él. O sea, ahí ya todo el mundo entiende que había una dirección técnica que jugaba su partido, una dirigencia que jugaba su partido y una gerencia deportiva que jugaba su partido. ¿Confluían para alguna parte? Me parece que no.
9: En ese, después de la clasificación, ¿no fueron pocos los días en los que se pudieron tomar las decisiones? Si el mercado no te quedaba al alcance, bueno, hacía un esfuerzo por otro lado. Pero eso no le corresponde al gerente deportivo. El gerente deportivo dice, bueno, ¿sabes qué más? No sé, pues, saquemos de allá, saquemos de acá y tengamos un pozo de 4 millones de dólares y salgamos a buscar jugadores. Esa decisión no la puede tomar él.
10: No, claro, por eso yo
3: él te decía, recibe el flujo de arriba, ¿no? Claro,
8: por eso yo te decía que una de mis hipótesis es que la decisión de sacar a un jugador así, de ponerle término a su contrato, porque le pusieron término a su contrato, de imagen pública para los hinchas. Están todos los hinchas, todos celebrando. Una gran mayoría apuntaba a Bulco así. Bueno. Pero la decisión viene de un directorio. Y es también una oportunidad para el directorio para, de alguna manera, quedar más limpio de lo que pasó.
3: Igual la gente la apuntaba mucho a Claro. Yo creo que si hacemos una encuesta, van más a Claro que a Bulco así. Créeme eso, Toño Prieto. Bueno. Más que al Tati. Créeme, porque fue Claro el que dijo, terminada la fase de grupo. Fue él el que dio la cuña de que no hay más refuerzo.
10: Entonces, sí, pero ahí hay que resignarse nomás. Ellos son los dueños del boliche.
3: Pero por eso, pero no, está bien, digo que la gente no
9: es. Pero que no la disfracen nomás.
3: La gente fue más contra Claro
10: que no. Lo que pasa es que digo, es que la gente le pega a Claro. Sí, está bien que le pegue, tendrán sus razones, estarán más certeros o no, pero Claro es el dueño del club, por ende no es, da lo mismo lo que diga la gente.

0: exacta lo que él ya había repetido. Y claro, movimientos, él olfateaba lo que venía, eso era claro. Y a lo mejor, desde que Matías Claro y su grupo que hoy día controlan entraron, esperaban el momento de hacer el cambio. Y la circunstancia se le dio hoy día, y claro, lo dice hoy día, dice, nosotros vamos con urgencia a contratar un director deportivo para que de aquí a diciembre esté en rodaje y ya asuma.
1: Lo curioso es que los tiempos calzaron perfecto para que Claro mandara, bueno, o sea, a Loguera Uruguay, porque lo habría hecho antes, si era la convicción.
0: Claro, esta tormenta perfecta se te da perfecto para hacer el cambio. Porque si el equipo seguía ganando y clasificaba a la siguiente fase, era difícil sacar al director deportivo.
1: ¿Qué señal se está dando al sacar a Urquiza? Para mí es que él es el culpable. Esa es la imagen que a mí me da sacarlo hoy día.
0: Bueno,
1: para mí.
0: O sea, por eso te digo, o sea, se limpia de alguna manera el directorio. Pero mi mirada es que es el momento del inicio del ciclo de Claro como presidente. De aquí en más, ya él trae una persona que es de su lado, de que él elige. Y ese director deportivo tiene que entrar a tener más aciertos que errores para justificar.
2: Pero la vara la tiene puesta.
0: Por supuesto, ¿no?
2: La tiene puesta. Primero pase Copa Libertadores.
0: No solo eso.
2: Clasifica el primero del grupo. Esa es la vara que tiene puesta.
0: Tiene 7 títulos, 4 consecutivos, traída de jugadores exitosos.
2: Se puede
1: eliminar a Boca, la Bombonera, ganándolo 1-0. Ese es el piso. Seba, para ir cerrando la Católica, que tengo a Colo Colo ahí con Rodrigo Gómez en la línea. Nombres, esto como cuando sea un técnico, suenan nombres, quién llega, qué es lo que viene, lo administrativo en la UC para ese puesto.
3: Bueno, el primer nombre que saltó entre los pasillos del Claro Arena fue el de Chapa Fuensalida. Es uno de los primeros nombres que salta a la mesa cuando ya se conoce esta salida de José María Urquizaíz. De todas maneras, Matías Claro asegura que van a haber varios candidatos, van a hacer varias entrevistas, que lo están corriendo contra el tiempo, y en ese sentido se van a tomar con calma la elección del próximo gerente deportivo. Mientras tanto, la Secretaría Técnica de la Católica, que ya tiene dentro a Javier Furbacher, lo contábamos también en su minuto, ex secretario técnico de O'Higgins de Rancagua, que llegó hace unas semanas atrás, seguirá como secretario técnico de la Católica, acompañado por Marcelo Peña, que también va a seguir trabajando a pesar de la salida de José María Urquizaíz. Va a estar esta Secretaría Técnica supervisada, digámoslo así, mientras se sigue buscando el gerente deportivo, por el director Aníbal Silva, que llegó en julio del año pasado en reemplazo de Felipe Correa, cuando este parte a la Federación de Fútbol de Chile. Entra Aníbal Silva al directorio y hoy se hace cargo de la Secretaría Técnica mientras se está buscando a un gerente deportivo. Ahora, también el trabajo que viene para Matías Claro, en lo que decía el Toño, tratar de reducir el margen de error, es que se va a crear también en la Católica una gerencia, digámoslo así, de análisis de datos. Es una área, un departamento de el área deportiva de Cruzados, que pretende buscar más datos científicos, hacer análisis más detallados en cuanto a los datos para la búsqueda de jugadores, y que esta área vaya alimentando a la Secretaría Técnica para tomar decisiones y reducir el margen de error. Es lo que va también a ir para adelante, y de hecho ese cargo de gerente de este análisis de datos se va a empezar a ocupar desde el 1 de septiembre. El 1 de septiembre va a llegar el nuevo gerente para esa área, ya. Y es parte del trabajo que va a hacer Cruzados para reducir el margen de error.
1: Ya, pues, Seba. Oye, pensando en el fin de semana, bueno, estamos recién a
2: mañana.
1: A martes.
2: Mañana.
1: Bueno, perdón, mañana con Coquimbo a las 6. Sí. También te cooperaría.
0: ¿Puedo decir algo?
1: También vimos nosotros.
0: ¿Puedo decir algo? No quiero que pase colado.
1: Pato.
0: Lo que yo sé es que los directores de Cruzados hace seis meses, tienen el nombre propuesto de ese gerente de análisis de datos. Evidentemente, cuando le dicen a la Secretaría Técnica, oiga, le falta un analista de datos, un tipo que no entregue la información como la entregan ustedes, que la entreguen mucho más sistematizada, digamos, más acorde a los tiempos. Ya, pues, le dijeron desde la Secretaría Técnica, buscamos uno, proponen uno. No gustó el que propusieron, y se quedó el tema ahí, en la nebulosa, y hoy aparece. Yo no sé si esto se ve tan bien. Yo tengo la percepción de que evidentemente aquí hay gente que tomó una decisión, digamos, hace rato. Quiero sacar a Urquizaíz. Y yo creo que tiene toda la razón Igor. Los tiempos hicieron que, en vez de que fuera cuando parecía algo tan natural, digamos, que era asumir un costo, decir, oye, llegué yo,

0: se va Bulbo así. Por eso es lo que creo. Claro. En vez de hacerlo así, como para donde te lleva la marea. Donde te lleva la marea y el cántico, como dice el Toño, gatilla, bueno, ahora hay que echar a alguien a la hoguera. Listo, ahí va Bulbo así. Se ve mal. Perdona que te lo diga, pero tengo la sensación.
1: Evidentemente que también Matías Claro ahora tiene a su disposición, digamos, buenos nombres. Que tiene historia en la Católica y que pueden satisfacer la tranquilidad del circo romano, de la hinchada. O sea, si tú traes al Chapa Fuensalida, todos felices. Si tú traes a Mirosa, y todos felices. Si tú traes al Piri Parragué, todos felices. Pero aquí comienza a jugar el partido Matías Claro. ¿Por dónde se va? ¿Si se va por alguien de la historia o viene con alguien de afuera?
2: Gabo se va para mañana, cortito, formación, partido importante para la UC, se metieron varios en esta disputa por las copas, vamos a escuchar al Weberton ahora pegadito a ti.
3: Sí, está viajando de hecho el plantel de la Católica rumbo a Coquimbo para mañana jugar ante los Piratas, con el estreno de Agustín García Basso en la defensa, entrenó hoy como titular, así que estaría a disposición de Daniel Garnero, Vicente Bermeo en el arco, con Sebastián Arancibia por el sector derecho, Branco Ampuero con Agustín García Basso en la dupla de centrales, Eugenio Miena por la izquierda, Johan Valencia en la mitad de la cancha junto a Jimmy Martínez y el Simbi Cuevas, dejando en ataque a Clemente Montes, a Justo Giani, Fernando Sampedri, el once de la Católica para mañana, jugar a las 6:00 p.m. en el Francisco Sánchez Rumoroso ante Coquimbo Unido.
0: Perdón, sea, usted sabe cómo es el déficit atencional, pero sí, para ratificar algo, porque con los nombres, con la idea de buscar, con la urgencia, quien quedó a cargo de la oficina técnica que comandaba, o la gerencia que comandaba Bulbo Vasich, interinamente, es Aníbal Silva.
3: Sí, sí, señor.
0: Ya, un director.
3: Un director.
0: Un director.
3: Que lo decíamos, solo para complementar, es el que reemplazó a Felipe Correa.
0: Sí.
3: Felipe Correa era integrante de la Comisión Fútbol en su minuto, cuando parte de la Federación de Fútbol de Chile, aparece Aníbal Silva.
1: Y recordemos, Aníbal Silva, tú has tenido funciones de director deportivo.
0: Sí, conoce el paño.
1: En Osorno, en varios lugares, en varios lugares del fútbol chileno. Y su nombre también genera ciertas controversias.
0: Trabajó con Berizzo en el cuerpo técnico de Paraguay, un rol bien cercano a lo deportivo.
1: Sí, con algunas acusaciones de la llevada de algunos jugadores en los medios paraguayos, saben que se citaron determinados jugadores.
2: ¿A la selección?
1: Buscando
2: a subirle el valor.
1: Elevar sus precios. Bueno,
0: hay que ser valiente ver a Paraguay. Sí.
2: Muy bueno. Seba, abrazo, muchas gracias.
3: Que estén bien, muchachos, un abrazo.
2: Chao.
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1: Colo Colo, nos acostumbramos, Rodrigo Gómez, porque ya nos habla con los medios, a los lunes de Vidal en su cuenta de Kick. Yo quiero destacar los análisis futbolísticos de Vidal, que son muy muy interesantes, son muy interesantes cómo analiza los partidos, pero también dejó ciertas cositas, el penal
2: se va para su lado después,
1: su champonada, claro, después termina en lo suyo, pero el análisis cuando habla de la cancha es bien atractivo. Bueno, tú nos traes lo más interesante que dejó el Rey, sobre los penales, sobre la champonada que casi termina con empate, hartas cositas dejó Vidal antes del debut de Bocinha, Rodrigo Gómez.
3: Tal cual, Ernesto. Hola. Vamos a escuchar al capitán de Colo Colo, Arturo Vidal. Tuvo esta conversación a través de su canal de YouTube, donde es el reinado de Vidal. Es ahí donde se ha estado dando margen. Recordemos que Arturo Vidal quiere ser entrenador, ha estado estudiando para eso, y aquí tiene la instancia de poder hablar, como dice él, de fútbol, de manera tranquila, con sus seguidores y sin demasiado apuro. Así que fue más de una hora de exposición de Arturo Vidal en este análisis del clásico, donde tú bien lo marcabas, o sea, hubo mucho de táctica, de sus movimientos en cancha. Dijo, bueno, aquí vamos a analizar a los dos, por ejemplo, en una jugada de Ignacio Vázquez donde no acelera el pase, dice, se nota que este muchacho no tiene bien trabajada la izquierda, también le voy a dar algunos tips a los de la Universidad de Chile. Bueno, así estuvo más de una hora de conversación con Arturo Vidal, que obviamente entró en una de las polémicas del clásico, que fue el penal que le sancionaron. Esto fue lo que dijo en su estilo Arturo Vidal, dejando también un recado obviamente para los rivales.
4: Ya, muchachos, yo les voy a decir la verdad, esto no es penal. Nunca levanté el brazo para parar la pelota. Mira, y yo, mira mi cara se da vuelta, porque pienso que me va a pegar la cara, y yo nunca puse el brazo, más encima no me pegó en el codo, me rozó acá. El triste, mira. Mira el árbitro está ahí. ¿Por qué en esta el VAR se mete y no se metió en la del chino? Y después decían que había sido codo. Esto es el codo. Esto no tiene nada que ver, weón. Bueno, igual era, como había tanta diferencia, quisieron igualar un poco, por eso igual. Yo vengo corriendo así, más encima gané un salto y voy de frente. No, no es penal. Menos en un clásico, pero va afuera. Mira para dónde va la pelota. Encima le estábamos dando un baile, que iba a meter la mano. No, no fue penal, sí, también. Se lo regalaron para que se igualara y para que la gente. Para que la gente no se fuera a hacer el estadio si le estábamos dando un baile, para que.
3: Ahí termina con una chicana también Arturo Vidal para los hinchas de la Universidad de Chile. Apuntó en eso que decía él del chino, Ernesto, es el penal de que reclama él contra Leandro, sí, Hernández. De hecho, llevó a su canal una jugada de Atlético de Madrid-Villarreal donde la jugada era idéntica y se sancionaba penal después de un empujón así. Así que fue parte de lo que estuvo mostrando, pero también hubo mea culpa. Recordemos que Vidal tuvo una jugada insólita sobre el sector derecho de la defensa, donde se confía, cree que el balón va a salir y Marcelo Morales no deja de correr, se lo arrebata y termina generando un casi gol de la Universidad de Chile. Esto dijo Vidal respecto a esta jugada que calificó como la peor de la temporada.
4: Esto hubiese sido cagada mía, pero completita. Encima, el Chelo que sabía que el gol no iba a seguir porque es de los que pasa la jugada y no sigue. Pero se dio cuenta que la iba a dejar pasar. Parece que me ha visto los videos. Aura Laura. Encima, ¿sabéis lo que me di cuenta yo aquí? ¿Por qué también hago eso? Porque veo que la pelota va mala, va muy larga. Cuando va muy larga, este, ¿para qué corre? No sé, ¿para qué sigo corriendo? Ya me quedo, mira, ahí ya, mira, súper larga.
5: ¡Ay!
4: Ahí está. No, pero esa es culpa mía. Esa es culpa mía, muchachos. Solo mía, perdón, perdón. Nunca más, nunca más.
1: Ya. Las dos primeras, Igor. Lo del penal y bueno, la chambonada final no deja ser anecdótico que lo haya visto Marcelo Morales, que él siempre dejaba pasar la pelota y que ahí se le metió por la espalda. Queda una más de vida.
6: ¿Por qué no lo va a convencer nadie que le pegó en una zona penalizable, digamos?
1: Debajo de la
6: mano. Claro.
1: Y no, y hay volumen.
6: Y el VAR revisa todo. No necesita que tal jugada porque es un partido determinado. Pero bueno, no, esa es una parte que no tiene apelación, digamos. Porque por ahí que se quejaba de que.
1: ¿De qué?
6: De que Borja había dicho que la pelota iba al arco. ¿Qué importancia? Si alguien dice la pelota va al arco.
1: Igual es mano, igual es penal.
5: O sea, pero
7: no tiene ninguna importancia si va o no va al arco.
1: Sí. Entonces, creo que iba al arco, creo que iba al arco.
5: Pero si tiene que ver.
1: Sí, da lo mismo, sí.
5: Bueno, lo interesante es que él, porque tiene astucia, Vidal. El análisis del partido, bueno, hay partes donde, bueno, uno puede coincidir o no, digamos, pero él lo vio desde adentro y, bueno, tenía la visión primaria, pero lo más llamativo es que él no deja siempre de poner un palito, porque tú puedes decir, mira, cobraron ese penal porque el partido, no sé, estaba disparejo y quería que se mantuviera el interés. No, pero ese para que no se fuera la gente, o sea,
1: el estadio.
5: Te mete la
1: vivienda. Una chicanita.
5: Bueno, pero es el sitio de él. Pues, y él
1: es su canal de kick, de hecho.
5: Por eso él
1: viene de decir lo que quiera.
5: Sino...
1: Sí. Rodri, una más.
3: Sí, hizo también un análisis a su presente. Recordemos que Arturo Vidal pretende jugar otra temporada más por Colo-Colo, idealmente estar en la próxima Copa Libertadores. 39 años ya para el capitán del Cacique, que analizó su partido. Entregó algunos datos, como por ejemplo que fue el tercer jugador que más corrió en Colo-Colo, después de Villagra y también de Ulloa. Así, en su estilo, Vidal defiende su rendimiento.
4: Y cuando me dice que estoy mal físicamente, bien, 85, bien, mira, estaba arriba, otro queda todo apretado, mira. Muchachos, fui el tercer jugador que más corrió el equipo, para que sepan. Pienso que jugué, ¿cuánto? De haber jugado la mitad de volante y la mitad de último hombre. Cuando juego de último hombre corro un poco menos, sí. Corrí 10 kilómetros 300 por ahí.
8: Opa, ¿quién fue el que más corrió?
4: Méndez fue el que más corrió, hizo 11, ¿cuánto? 11 puntos. Fui el tercero que más corrió, muchachos.
8: No hay velocidad,
4: 39 años. ¿No? Tengo velocidad 27, porque no tuve ni una corriendo hacia atrás. Pero el kilómetro, pero estoy como potrillo, les dije, ¿no? Ya, pero ahí vamos.
8: Bueno.
7: Sí, pero aquí.
1: ¿Cómo podría yo Vidal? A los 39.
7: Pero digamos, no diferencia los dos aspectos. O sea, me encantaría escucharlo en una. Ya que él no acepta preguntas, ¿no? Yo le preguntaría qué importancia tiene para un líbero, digamos. Y entendiendo, digamos, y siempre lo quiero decir, digamos, Vidal es uno de los dos o tres mejores jugadores del fútbol chileno de la historia y merece, y merece una estatua.
1: Dilo,
7: pero,
1: Toño, una buena vez, Toño Prieto.
7: Pero el punto está en su pérdida de velocidad. Una cosa es la aeróbica de correr, se la tiene todavía y la va a tener durante mucho tiempo, era un súper dotado físicamente, pero la pérdida de la velocidad en un puesto como líbero es demasiado notoria. Porque yo no lo vi haciendo el análisis cuando jugaron contra Everton, y en el primer tiempo Everton le metió 9 llegadas, digo, 9, y Vidal era el líbero, y Vidal, bueno, de pero, las 9, 5 o 6 fueron todas de él.
5: Pero no te parece, a ver, entremos a los hombres, ¿no te parece que en esta campaña de Colo-Colo Vidal ha sido relevante atrás o al medio?
7: En algunas facetas del juego sí, pero en otras no.
5: Ah, bueno.
7: Últimamente, digamos,
5: totalmente relevante.
1: Como todos los jugadores. Para ti, Pato, ha sido clave en esto.
5: Totalmente relevante.
7: Relevante en muchas facetas, pero hay otras cuando lo encaran en velocidad.
5: Está bien, pero Toño, eso es.
7: Ese nivel, él no puede jugar, por ejemplo, una Copa Libertadores.
5: Pero esta no es la Copa Libertadores, pues, Toño.
7: Pero estamos haciendo el análisis.
5: No. ¿Sabes qué pasa, Toño? Que yo creo que es bueno que la gente entienda algo. Las cosas en el fútbol son lo que son nomás. No son lo que uno quiere que sean, o lo que uno se pasa a la película que tienen que ser. Son lo que son. Y la pregunta es, tráeme líberos más rápidos que en la sumatoria sean mejor jugador que Vidal, y te aseguro que te va a costar encontrar. No va a ser fácil encontrar un tipo que ponga esa eficiencia en los duelos, que tenga esa calidad técnica de rechazo y cabezazo, que tenga ese primer pase que a veces tiene errores, pero que en la sumatoria es bueno, por eso lo puso Ortiz ahí. Entonces, la pregunta es, ¿ha perdido velocidad? Y nunca fue el más veloz del mundo. En el puesto de líbero es importante. Sí, ¿hay mejores? ¿Siempre hubo mejores al alcance de la mano? Como la respuesta es, no sé, y este gallo te da muchas cosas buenas. Esa es la realidad por ahora.
7: Pero sí, yo no pongo en discusión lo que tú acabas de decir. Yo estoy de acuerdo contigo, lo comencé diciendo. El Vidal es uno, dos o tres mejores.
5: ¿Qué estamos haciendo?
7: No,
5: la estamos velocidad. Hablando del presente y Colo-Colo, de este campeonato, porque eso estamos analizando.
7: Estamos hablando de Vidal, de que habló y que hizo su análisis de su juego y de lo que acaba de decir.
5: Por supuesto.
7: De eso estamos hablando, digamos, de su velocidad. Lo acabo de poner.
5: Ahora,
7: lo puso, dijo, yo soy el mejor físicamente.
5: En relación a lo adversario.

0: empresario, a lo mejor si tiene al empresario, no
1: mi,
0: sé. Porque...
1: Mi mirada es que en la velocidad pura, en el uno contra uno, pero... ahí tiene un déficit.
2: Él mismo lo dijo.
1: Todo lo demás,
2: dijo,
1: todo lo demás
2: he perdido velocidad.
1: Todo lo demás lo sostiene.
2: Por lo tanto, 39 años con no haber perdido velocidad.
1: Claro, pero ahí viene, digamos, si entramos en el análisis, que él entra también en su espacio, entra esto. O sea, ahí hay una debilidad. O sea, hoy día en el fútbol chileno, en varias oportunidades de partido, cuando va alguien y lo encara en uno contra uno, se nota. Ahora, si uno lo proyecta para una Libertadores en fase de grupo, hay otra debilidad para Colo Colo. Todo lo demás, la experiencia, la capacidad física, el primer pase, es perfecto, es fantástico lo que hace Vidal. Eso no hay ninguna duda. Estamos hablando de un detalle que es su velocidad pura, sí. Nada más.
0: O sea, si usted estaba lesionado, hubiera andado mejor entonces. Si no hubiera podido jugar, habría andado mejor con Colo Colo, según eso.
1: No, o sea, estamos hablando de un jugador de sus aspectos positivos, sus aspectos negativos. No, o sea, Vidal fue un aspecto positivo para Colo Colo en el clásico, eso no hay ninguna duda. Bueno, estamos hablando de lo otro, digamos,
0: de ese partido.
1: De lo que él entró en el análisis, él dijo mi velocidad.
0: En este partido, eso es lo que hizo él, todavía está hablando. No está hablando de la Supercopa cuando perdieron con la U,
1: pues estamos hablando de la temporada también, digamos, lo que se le ve. Domingo a domingo, o sea, fin de semana.
3: Oye, Rodri, ¿tú tienes los números para dar el cierre a Vidal y hablar de mañana, que se estrena Bocinha, transmite Cooperativa, mañana, desde el Nacional?
4: Sí, el pic de velocidad, ahí para lo que comentaba Toño, el pic de velocidad en este minuto es de 27 kilómetros por hora, o en el último partido. Ahora, ¿qué es lo que dice Vidal? Que nunca le tocó un carrerón muy largo, muy extenso, para haber alcanzado más velocidad, pero que está en 27, 28 kilómetros por hora su sprint. Diferencia, por ejemplo, de los principales, que en este caso es Villagra, también Sosa, que en esas carreras de retroceso, decía Vidal, pueden alcanzar hasta 31 kilómetros por hora. Así que ahí está el margen, marcaba él todo eso con 39 años siempre.
3: Ya, pues, oye, Rodri, para mañana, para cerrar, Colo Colo, ¿qué equipo presenta? Está clasificadísimo en Copa Chile, basta quizás determinar si va a ser primero o segundo, y la Unión está fuera de todo ya en esa competencia.
4: Sí, ha estado trabajando un equipo que adelantábamos ayer acá en Cooperativa, que tiene a Bocinha en portería. Recordemos que Bocinha ya está haciendo incluso la invitación a los hinchas de Colo Colo a través de las redes del club para que asistan mañana al Estadio Nacional a ver este estreno tan esperado del portero de Cabo Verde. Así que Bocinha en el arco, en la defensa estuvo trabajando una defensa joven con Bruno Torres, con Iván Román y Holguín por el sector izquierdo, Agustín Holguín. Después en la mitad de la cancha, Matías Fernández por la derecha, Eric Bimber por el sector izquierdo, se mantiene un doble contención. Ahí estaba Alarcón junto a Rodrigo Catalán, y en el ataque Marcos Volados, volviendo a una titularidad por el sector derecho, en el centro del ataque el argentino Maximiliano Romero, y por el sector izquierdo estaba Francisco Marchand.
3: ¿Volado hace cuánto no es titular? Este año no, de hecho.
4: Volado, estamos hablando de 7 meses aproximadamente, 7-8 meses.
3: Harto rato.
4: Que apareció para el clásico y ahora ya va a ser su primera titularidad.
3: Perfecto. Oye, gracias, Gomito. ¿Algún detallito más? Y cerramos Colo Colo.
4: No, estamos con Colo Colo. Recordemos que mañana es en el Estadio Nacional el partido ante 30.000 espectadores, porque no se puede utilizar la Galería Sur, así que con 30.000 de aforo juega Colo Colo 20-30, y ya confirmado para el fin de semana también que van a jugar, o sea, nunca estuvo en duda, pero se ratifica la presencia de Colo Colo en el Monumental para recibir agua.
3: Perfecto, ahí estará obviamente Cooperativa de Deporte. Gracias, Gomito, cuídate.
4: Abrazo.
3: Chao. Bien.
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0: Santiago, hola Chile, hola al mundo que nos sigue a través de cooperativa.cl. Este primer café de martes 25 de agosto lo vamos a compartir con el presidente del PPD, el diputado Raúl Soto, con la vicepresidenta de Renovación Nacional, vicepresidenta también de la Cámara de Diputados, la diputada Jimena Ossandón, con el Lautaro Carmona, que es el presidente del Partido Comunista, y con Agustín Romero, diputado del Partido Republicano. Con ellos, con ella, compartimos el primer café de hoy. Hola, ¿cómo están? Muy buenos días. Vamos a partir por un tema que seguramente van a coincidir todos en rechazarlo, rechazar los dichos. No sé si van a coincidir todos en la reacción del gobierno ante eso. Me refiero a los dichos del jefe del Estado Mayor General de la Fuerza Aérea Argentina, el brigadier Gustavo Javier Valverde, que afirmó que Magallanes y el extremo austral corresponden a soberanía trasandina. Por supuesto, primero el gobierno chileno reaccionó diciendo que no, negando aquello, y luego más tarde, ¿no es cierto?, se decide enviar una nota de protesta. ¿Qué dijo exactamente el jefe del Estado Mayor en palabras textuales? Lo otro que tenemos muy importante, como dijeron ustedes, Magallanes, el sur, el paso de Drake, todo es soberanía. Hay que mantener ahí, hay que hacer presencia, porque eso es una llave bioceánica, atlántico, pacífico. Y como te digo, eso te puede alertar un montón de cosas, dijo él en un podcast, pero es nada más y nada menos que el jefe del Estado Mayor General de la Fuerza Aérea Argentina. Entonces, incluso desde Vietnam, donde se encuentra el canciller Pérez Mackenna, llamó a las autoridades argentinas a ser responsables después de estos dichos. La pregunta es, ¿una nota de protesta suficiente? ¿Ustedes esperarían algo más duro de parte del, como reacción de parte del gobierno chileno? ¿Qué opina Agustín Romero? Buen día.
1: Hola, buenos días, Cecilia, buenos días a los demás panelistas. Oye, bueno, aquí yo creo que no hay temas partidarios, acá no hay oposición ni oficialismo, acá hay una cuestión de política de Estado permanente, y por lo tanto a mí me parece que lo que corresponde es lo que está haciendo Chile a nivel diplomático, y lo ha hecho siempre. Cada cierto tiempo hay algún militar o algún personero de otro país que comete este tipo de declaraciones, pero lo importante es que Chile mantenga su posición, una posición de Estado que es el respeto a los tratados internacionales, solución pacífica de controversia, y eso implica obviamente tomar los caminos que correspondan como en la escalada diplomática, y las notas de protesta son la forma en que los estados dejan claro que una declaración de estas características no queda ahí, sino que en el fondo no representa y no puede ser utilizado posteriormente como costumbre o como una, por así decirlo, una cesión de parte de otro estado, y por lo tanto a mí me parece que lo que se está haciendo es lo que corresponde en materia diplomática y ha sido la política permanente de Chile.
0: ¿Alguien cree que debería hacerse algo más, que el presidente de la República, por ejemplo, dijera algo, o que se llamara al embajador de Argentina en Chile, se le llama a consulta, ¿no es cierto?, se le cita a La Moneda a conversar? ¿Qué opina Jimena Ossandón?
2: Mira, ¿cómo está? Muy buenos días.
0: Buen día.
2: Cecilia, saludarlos a todos. Mira, eso que dices tú probablemente está haciendo en paralelo también. Todos sabemos que el presidente de la República es quien lleva las relaciones exteriores, y ya vimos esto de la carta de esta nota de protesta. Me imagino que habrá una respuesta del parte del gobierno argentino, tal vez a nivel diplomático, pero cada cierto tiempo tenemos esta situación, ¿no? Uh-huh. Pero en este caso es bien curioso, porque uno dice, bueno, ¿será ignorancia del jefe de Estado Mayor? No lo creo, ¿no? ¿Habrá alguna intencionalidad? Es un viejo truco que siempre hacen nuestros queridos amigos vecinos cuando enfrentan algún problema y tienen que desviar la atención. Te fijas que nosotros siempre somos como la moneda de cambio, como para unirnos, ¿no? Pero efectivamente aquí esto no tiene ni pie ni cabeza.
0: Por supuesto.
2: Y veremos qué es lo que responde el gobierno argentino.
0: Ahora, teniendo en cuenta que el gobierno argentino, el gobierno de Javier Milei, es un gobierno, digamos, entre comillas, amigo, ¿no?, de este el gobierno de Chile en este momento. ¿Qué opina Lautaro Carmona al respecto? Y también agrego otro punto que muchos analistas lo han mencionado. El rol que está jugando también Estados Unidos en esto, Donald Trump en particular, ¿no? Si recordamos los armamentos que ha estado comprando Argentina, los F-16, 2016 y más. Lautaro.
3: Bueno, primero, muy buenos días, Cecilia, muy buenos días a la y los panelistas. Y bueno, a toda la gente que sigue este programa. Yo comparto, coincido, creo que en esto, del punto de vista de la soberanía como un concepto de civilidad y la convivencia de los países, es un tema que no tiene dos miradas. Y si corresponde o no la carta de protesta, me da la impresión que es el mecanismo que por ahora, del punto de vista diplomático, marca, referencia, anota que estamos conscientes de cuál es la... Yo lo voy a decir, digamos, no lo dice la carta porque no... Una verdadera provocación, de, en este caso, de cargo de una autoridad militar de Argentina, está por verse hasta dónde eso tiene un respaldo en alguien, si es que no es el gobierno que está a cargo, de los cuales se subordinan las Fuerzas Armadas, que salga a precisar clara y tajantemente. Me parece un tema muy peligroso, y creo que la última parte que tú le incorporas a la pregunta tiene que ver con el punto. Aquí hay un estímulo de política referencial que hace Estados Unidos, Donald Trump en particular, cuando determina que el canal de Panamá va a ser para ellos, que el Golfo de México se lo va a pasar a llamar de otra manera, cuando define, digamos, posiciones a favor de Estados Unidos por sí ante sí, en distintos puntos del mundo, y detrás de eso hay claramente un estímulo por sobre lo que recibe Chile en la relación con ellos a las políticas argentinas. Creo que es un tema que ha estado latente, que es una preocupación que tienen en forma correcta nuestras Fuerzas Armadas históricamente, porque tenemos una frontera muy larga, tenemos una accidentabilidad geográfica incluso que permite que alguno diga, perdón, me equivoqué, y el daño está causado. Yo creo que esperamos que la expectativa de abrirse es cuál es la respuesta que entrega Argentina a esta carta que envía como protesta el gobierno de Chile.
0: Claro, así la nota de protesta, creo que todos están de acuerdo. Lo que tal vez puede haber alguna matiz es si el gobierno de Chile tiene que hacer algo más que la nota de protesta. Y este ingrediente que se agrega, ¿no es cierto?, que es el papel de Estados Unidos en todo esto, ¿no? Porque hay mucha cooperación militar y estratégica con Argentina, en la zona austral, en la Antártica, en la Antártida también. A ver, Raúl Soto.
4: Bueno, no es primera vez que altos funcionarios argentinos cuestionan la soberanía de nuestro país en el sur de Chile, particularmente en el estrecho de Magallanes. Parece ser que hay una estrategia en función de ir instalando estas cuñas, ¿verdad? Y abrir una polémica respecto de aquello. Yo evidentemente que respaldo la nota de protesta, pero me parece que es el desde, me parece que esto debe escalar a otro nivel diplomático porque se van dejando sentados ciertos precedentes. Creo que la reacción de Chile fue tardía y fue débil. Yo veo un liderazgo bastante errático, un liderazgo bastante débil en la persona del canciller. Hay un vacío ahí que incluso está siendo llenado por otros ministros, y eso evidentemente que nos preocupa, porque la política exterior de nuestro país la lleva el presidente de la República, José Antonio Kast, y quien la expresa por mandato del presidente es el ministro de Relaciones Exteriores y no otras carteras, ¿no es cierto? Y desde esa perspectiva vemos un vacío y una falta de liderazgo en la conducción de la política exterior. Ahora, a mí me gustaría, Cecilia, ver al presidente de la República, José Antonio Kast, enfrentar al gobierno de Javier Milei para defender los intereses de Chile y de los chilenos respecto de esta materia, y pedirle derechamente una aclaración y una corrección al gobierno de Argentina respecto de estos hechos que son de absoluta gravedad y que afectan la soberanía de nuestro país. ¿Para qué? Para cuidar las buenas relaciones de diplomáticas que son distintas a las relaciones y las afinidades políticas e ideológicas, ¿verdad? La cercanía política e ideológica del presidente Kast con el presidente Milei no puede inhibirlo de actuar para defender el interés de la soberanía nacional. Creo que allí hay algo que

0: ocurrido varios hechos en este sentido, pero es la primera vez que un jefe de Estado Mayor General de la Fuerza Aérea Argentina, ¿no? Que es la eso es lo que también llama la atención. Y respecto a ya política internacional y equilibrios de las grandes potencias, el tema de Estados Unidos alianza, entre comillas, que tiene con Argentina, los armamentos que ha estado comprando Argentina, los F-16 y otros armamentos, se los compra también a Estados Unidos, o Estados Unidos le ayuda. ¿Hay algo ahí, ustedes creen, entre Estados Unidos queriendo como recuperar la influencia de América Latina, todo esto frente a China? ¿Puede haber algo de eso en estos temas? ¿Qué opina Agustín Romero?
1: A ver, yo creo que dos cosas respecto al tema que dice Raúl. Perdón que me refiera, pero el presidente Kast no es amigo de Javier Milei. O sea, no es para que él lo llame y le diga, oiga, ya que somos amigos, yo le quiero decir que estoy molesto con la actitud de su jefe de Estado Mayor. Los estados se relacionan a través de sus cancillerías y el mecanismo de la nota de protesta está concebido para una primera etapa en que un personero hace una declaración y el estado le manifiesta su protesta para dejar al presidente. Entonces, esto no es como que se lo diga en un asado, le comente, oye, sabes que no me gustó nada lo que dijiste el otro día. No funciona así. Eso son relaciones diplomáticas, por lo tanto hay que manejarlas a ese nivel. Okay. Probablemente uno le gustaría que él reaccionara de otra forma, pero al final hay una cosa más institucional. Y respecto al tema de armas, hay una cuestión que hay que tener presente. O sea, nosotros ahora nos preocupamos porque Argentina compra aviones, porque Perú compra tanques, porque así Bolivia tiene dron y todo ese tema, pero nosotros hace harto tiempo que, desde que se terminó la ley reservada del cobre, tampoco le hemos dotado de recursos a las Fuerzas Armadas para renovar, para modernizar su implementación. Hay un presupuesto bastante bajo que es para mantención, para mantener las capacidades operativas, pero nosotros no estamos haciendo nada también para que tengamos una Fuerza Armada que tenga un poder disuasivo, que ha sido la política de Estado que ha empleado Chile. Entonces, no nos podemos sorprender hoy día porque otros países ven que Chile tiene F-16 y otros países también legítimamente los compran, se consiguen financiamiento. Chile no lo está haciendo y esa es una realidad. Entonces, ahí también vamos a tener ahora, luego, en un mes más o mes y medio más, la posibilidad de conversarlo cuando veamos la ley de presupuesto, si estamos dispuestos o no a seguir postergando la implementación del fondo para capacidades estratégicas, o definitivamente seguimos dándole un presupuesto para que cambien el aceite y le cambien la batería y le limpien los vidrios a los tanques. Ese es el tema, digamos. Y por lo tanto, no nos sorprendamos porque otros países están modernizándose. ¿Chile se modernizó? Sí. ¿Chile tiene buenas capacidades? Sí. Pero está quedando atrás. Y es una realidad que tenemos que asumir entre todos. Si queremos esto o queremos mantener una fuerza que permita hacer disuasivo. No hay que sorprenderse después si no estamos a la altura nomás.
0: ¿Alguien quiere decir algo sobre esto?
2: Sí. Jimena Osandón. Me gustaría solo agregar que en el fondo, en muchas de las palabras que estamos teniendo, hay una suerte de política ficción, porque no hemos recibido ninguna respuesta sobre esta nota de protesta. Tal vez fue un arranque de moto que tuvo este jefe de Estado Mayor. No sabemos si va a tener consecuencia o no va a tener consecuencia. Pero, Cecilia, siempre es muy importante también la prudencia. La prudencia se está achacando como el presidente de la República no tuviera los pantalones bien puestos. Yo creo que ha utilizado el mecanismo que corresponde. Okay, porque la prudencia también es muy importante en las relaciones vitales, bilaterales. Tú misma has dicho esta relación con Estados Unidos. Tú comprendes, vámonos a una cosa bien básica, ¿no es cierto? Argentina, ¿con quién va a querer tener mejor una relación, no? Con el más poderoso, en este caso sería Estados Unidos. Pero estamos siempre dentro de la política ficción y a mí me parece que es muy preocupante que cada cosa que haga el presidente hay como que ponerle, no, ¿sabes qué más? Debería haber hecho esto. Todos sabemos que gobernar no es fácil. Y las relaciones con Argentina siempre, cada cierto tiempo...
0: Pero respecto, Jimena, a lo que acaba de decir Agustín Romero sobre los recursos de las Fuerzas Armadas en Chile.
2: Es que yo creo que, mira, efectivamente, siempre las Fuerzas Armadas tienen que estar lo mejor preparadas, y después probablemente vamos a tocar el tema del estado de excepción, ¿no? Pero, y estamos dispuestos, pero tampoco hagamos que hoy día esto es un gran tema... ya metimos a Estados Unidos, estamos con una mini guerra mundial y tenemos que, lo primero que todo, si somos prudentes, esperar cuál es la respuesta a esta nota de protesta. Y el presidente de la República hizo lo que tenía que hacer. Entonces no le pongamos más condimento a esta sopa porque no le cabe más. Y probablemente este señor, que no conozco el nombre, este jefe de Estado Mayor, en un podcast. O sea, yo no me imagino a nuestro alto mando haciendo este tipo de declaraciones.
0: Es el brigadier general Gustavo Javier Valverde, como les decía, ¿no?
2: Claro, y yo me imagino que tiene que tener mucho cuidado en esta.

0: conversaciones que son más bien amigas en un podcast, ¿no es cierto?, que ponen en riesgo las relaciones bilaterales y diplomáticas entre dos países. Así que vamos a ver si él ha tenido alguna consecuencia en lo personal.
1: Ya, y Lautaro quería decir algo.
2: Sí, yo creo que es un tema, lamentablemente, a mí me encantaría que no lo fuera, que tiene bases de preocupación real. Creo que la posición que ha tomado en este último tiempo la política de Trump respecto a la intervención abierta, material, directa, armada, en distintos puntos del mundo, estimula en que en algunos países, y sobre todo quienes están más cerca de ellos, se abra la posibilidad de que creen que llegó la hora de lo que imaginaron alguna vez debiera ser parte de ellos, estoy hablando en este caso de Argentina respecto de Chile, puedan ser audaces y plantearse algo que no discurro que sea tan desconectado de su línea de mando. Entonces, más vale en esto tener una política muy preventiva, y en eso comparto que en una zona en que no hay conflicto, para que se evite el conflicto, debe haber una política preventiva, disuasiva, como se ha dicho. Lo que disuade es la capacidad y la competencia, más o menos en igualdad de condiciones, de la capacidad de fuego o militar que tengan los países, digamos. Y eso está vinculado al tema, por cierto, de la actualización del parque que tenga, en este caso, nuestras Fuerzas Armadas, y cómo se concentran en tareas de ese tipo como misión estratégica en lo que es la soberanía de Chile. Creo que es un tema que hay que abordarlo. No me gustaría que la exageración llevara a una cierta, campaña que inhiba o que genere un impacto de preocupación en la población, pero no es un dato. Escaramuzas como esta a lo mejor son mucho más que las que uno conoce. Esta escaló porque el mecanismo que usó este tipo, el oficial argentino, es bien, tanto la forma como el contenido es muy provocador y no podía haber silencio. Espero que sea suficiente con la presentación de la carta, y si no, asumo que deberá, digamos, haber una nueva medida. Ahí seguramente las comisiones de defensa del Congreso irán a conocer en reserva, digamos, cómo está esto cursando, pero es un tema que no debemos despreocupar, no porque yo tenga una idea, sino porque es un acecho más o menos histórico, ¿sí? Y eso algunos creen, hoy día está en juego el debate sobre la Antártida, y eso es estratégico para el mundo.
1: Sí.
2: Y ahí está metido Estados Unidos, y ahí está también la disputa de Argentina respecto de Chile. Entonces, es complejo, me gustaría que ese tema no existiera, pero está planteado y existe.
1: Por último, diputado Raúl Soto, que además tengo entendido, no, si no estoy equivocada, creo que es de la Comisión de Relaciones Exteriores, ¿verdad? No estoy loca.
3: Así
1: sí, así es, ¿no es cierto? Ya. ¿Algo más que agregar? Porque hemos, además de lo que ya dijo usted, de lo que debería ser respecto al último punto, lo que decía el diputado Agustín Romero, lo que decían sus contertulios.
3: Sí, a ver, yo estoy de acuerdo que en política exterior hay que respetar los canales diplomáticos y hay que ser prudente, pero dada la gravedad de los hechos que afectan o ponen en duda, relativizan la soberanía de nuestro país, creo que, y dado que además hay precedente y esto no es primera vez que ocurre, creo que hay que analizar los siguientes pasos. Hasta ahora no hay un desmentido de parte del gobierno de Argentina, no hay una condena, no hay una corrección, hay más bien un silencio cómplice, y por lo tanto yo lo que pido ya es que no exista ingenuidad ni buenismo por parte del gobierno por la cercanía política e ideológica de Kast con Milei. Y por lo tanto, lo que corresponde es que el presidente José Antonio Kast se ponga los pantalones para defender el interés de Chile y de los chilenos, incluso frente a Javier Milei, que es un político y un líder del país vecino que tiene afinidad ideológica con el presidente José Antonio Kast. Yo creo que eso agrandaría probablemente, ¿verdad?, el liderazgo del propio presidente, chileno. Creo que esto es una oportunidad que se está desperdiciando y que genera efectivamente dudas, sobre todo cuando esto está enmarcado, como tú bien dices, Cecilia, en un escenario geopolítico mundial que es muy complejo, donde Chile ha perdido autonomía y la ha cedido justamente buscando acercarse más allá de lo prudente a Estados Unidos y descuidando probablemente nuestras relaciones con el Asia, a propósito de la cercanía nuevamente política ideológica del presidente Kast con el presidente Donald Trump. Y eso no ha traído buenos resultados tampoco. Chile está siendo hoy día objeto, ¿verdad?, de aranceles que nos están afectando. Hay una negociación allí que todavía no ha llegado a buen puerto y, por lo tanto, nuevamente se ha actuado de manera ingenua y con un voluntarismo que ha, de alguna forma, afectado los intereses de Chile en materia de política exterior.
1: Bueno, nos vamos a ir a comerciales. A propósito, ya cerrando el tema de relación, a propósito de lo que dice el diputado Soto con Estados Unidos, recordemos que ayer se terminó la primera reunión entre Chile y Estados Unidos acá en Santiago, que están, se supone, ahí por los aranceles. Todavía no hay un acuerdo, se sigue negociando, han hecho algunos tipos de conversaciones. La subsecretaria Esteve destacó que la visita del representante comercial de Estados Unidos acá a Chile es un reflejo que existe voluntad de seguir trabajando para encontrar soluciones, pero hasta ahí estamos hasta ahora, así que no hay, creo, mucho más que decir al respecto, esperar a los resultados de aquello. No, mira, comerciales, a la vuelta ya conversamos, como bien decía la vicepresidenta de Renovación Nacional, Jimena Ossandón, sobre la polémica que hay de nuevo, además, con esta polémica del proyecto de reforma a la Constitución en el marco de la Ley de Seguridad, porque ya hemos hablado muchísimo todos estos días. Vamos a ver qué hay de nuevo en esto. Ya volvemos.
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0: Republicano Agustín Romero, con la vicepresidenta de Renovación Nacional, vicepresidenta de la Cámara de Diputados también, la diputada Jimena Ossandón, con el presidente del Partido Comunista, Lautaro Carmona, y con el presidente del PPD, el diputado Raúl Soto. Bueno, quedamos, ¿no es cierto?, ya a entrar en la otra materia que tanta polémica ha traído. Estamos hablando de la reforma a la Constitución en el marco del proyecto de para la seguridad, ¿no es cierto?, que ha presentado el gobierno, que entró por el Senado. Después de muchas reacciones dentro del mismo oficialismo, se decidió retirar la urgencia. Eso anunció ayer, ¿verdad?, el ministro Alvarado. Las acusaciones, esto de que es un gobierno iliberal por haber presentado esta reforma, sobre todo en el tema de la excepción constitucional por 240 días para el presidente de la República, donde se suspenden las libertades, en fin. Bueno, el propio presidente también dijo ayer, no es iliberal, pero es un debate legítimo que debatan, y ¿no es cierto? Y le deciden quitar la urgencia. Y la otra novedad es lo que después de la reunión ayer de los partidos de oposición y la reunión de la presidenta del Partido Socialista con el ministro García Ruminot, deciden, toman la decisión conjunta de confirman, ¿no es cierto?, el rechazo a la reforma de seguridad por diversas razones que ya vamos a escuchar. A ver, primero le quería preguntar a Agustín Romero, como Partido Republicano, que retiren la urgencia, ¿le parece bien? Y esto de las voces que están pidiendo que se retire directamente el proyecto, y le cuento que esta mañana escuchaba al alcalde de Providencia, que es de la UDI, Jaime Belolio, diciendo que hay que retirar el proyecto directamente. A ver, ¿qué dice Agustín Romero como republicano?
1: A ver, yo me voy a referir y en esto me voy a ceñir a las palabras que dijo ayer el presidente de la República, a quien apoyamos estrictamente, ¿ya? Y en eso yo creo que el proyecto está presentado. Yo creo que retirar la urgencia es algo lógico y evidente para buscar los entendimientos que sean necesarios para llegar a a una reforma que tenga las herramientas necesarias para enfrentar esta emergencia en materia de seguridad. Yo quiero decir solamente que aquí no estamos legislando para una situación normal. Aquí estamos hablando de que estamos conscientes que existen territorios, comunas, barrios tomados por el crimen organizado, narcotráfico. Hay zonas que del sur que están tomadas por grupos terroristas. Entonces, frente a esa situación, hoy día el gobierno está buscando tener herramientas extraordinarias para poder combatir eso. Dicho en ese escenario, evidentemente que nosotros también tenemos algún tipo de aprehensiones respecto al proyecto que se presentó, pero el lugar donde hay que discutirlo es en el Congreso Nacional. Retirar el proyecto no va a hacer que el problema del narcotráfico y el crimen organizado desaparezca. Yo creo que lo importante acá es generar las instancias para que se pueda conversar, y en ese sentido,
0: ¿qué aprehensiones tienen?
1: No, las mismas que tienen todo, la duración. Nosotros, por ejemplo, en materia de interceptar comunicaciones sin autorizaciones judiciales, a nosotros no nos parece. Nosotros somos partidarios que en general la privación o la limitación a las garantías fundamentales se haga con control jurisdiccional, como en el caso del secreto bancario, por ejemplo. Entonces, nosotros vamos a mantener esos principios. Nosotros nos acomodamos nuestros principios de acuerdo a las circunstancias. Entonces, en eso tenemos mucha claridad, pero a nuestro juicio, a mí me gusta más discutir las cosas del Congreso Nacional, y no soy partidario de retirar este proyecto para ir a discutirlo en una cocina. Yo estoy partidario de que el proyecto se discute cara al país, y ahí digamos cada uno quién es quién respecto de una temática que tenemos que darle una solución hacia el país. El país no está viendo soluciones. Yo les pediría a muchos de los comentaristas o muchos de los encuestadores que vayan a hacer estas mismas encuestas que respecto de si esta reforma les gusta o no a la población, a los lugares donde viven los comerciantes con rejas, las calles enrejadas, los vecinos que se tienen que esconder porque a ciertas horas mandan los delincuentes. Entonces, vamos a hacer la encuesta ya, pues, porque es distinto hacerla en lugares acomodados, desde la academia, como les gusta decir a algunos. Vayan a hacerla en los lugares donde la gente lo está pasando mal. Entonces, acá estamos buscando una solución para eso, y nuestra finalidad debería estar siempre pensada en los que hoy día sufren, y no en los que están cómodamente opinando desde las universidades, desde la academia, desde los comentarios o las editoriales.
0: Como dijo el ministro Arrau ayer, dijo
1: totalmente, me interpreta 100%.
0: Ya, cuando hablamos de falta de libertad, yo llamo a todas las personas que opinan Hubo mucho opinólogo, dijo la semana pasada. Algo parecido dijo también el presidente ayer, cuando...
1: Es lo que pensamos, absolutamente.
0: A que vayan un poco a las poblaciones y vean el grado de libertad que tienen las personas que viven ahí, si pueden caminar 24/7 por su barrio, en fin. Pero negando, no es cierto que sea iliberal, deciden de todas maneras, se hacen eco, este diputado, no es cierto, de las reacciones dentro de la del mismo oficialismo y le quitan al menos la urgencia. Antes de ir con el resto, Agustín Romero, ¿y qué le parece la reacción de Libertario, de Johannes Kaiser? Absolutamente es en contra.
1: Claro, lo que pasa es que efectivamente él está en contra de cosas que están muy similares a las que nosotros también votaríamos eventualmente en contra, le daríamos algún tipo de indicación, y en eso está trabajando con mucha, digamos, lealtad al gobierno el senador Andrés Longton y el senador Arturo Esquella. Entonces la idea es que de esto saquemos un buen proyecto, porque mientras nosotros discutimos, mientras algunos dicen, acusan de liberal a otro, hay gente que lo está pasando pésimo.
0: Pero
1: hay gente que está asustada. Entonces, frente a eso, ¿qué hacemos? ¿De retirarle el proyecto para que sigamos conversando de seguridad? Y si todos sabemos, es un perro que tengo acá, estamos discutiendo sobre de seguridad, lo mismo que las cartas de los dos alcaldes, pongámonos de acuerdo en seguridad, si todos sabemos lo que hay que hacer en seguridad. Entonces yo lo que digo hoy día es que hay que actuar de una vez por todas. Entonces, si seguimos dándonos vuelta y retiramos el proyecto para llevarlo a una cocina, yo la verdad las cosas que prefiero discutirlo en el Congreso, y tomémonos el tiempo que haya que tomarse. Ahora, el presidente, claro, ha dicho que esto no es algo dramático, sino que es parte de lo que tenemos que hacer como parlamentarios. Están abiertas todas las posibilidades del gobierno a cambiar el proyecto, hacerlo digamos viable desde el punto de vista constitucional, desde el punto de vista de la academia, si también quiere, pero en el fondo conversación tenemos que tenerla y tenemos que tomar posición.
0: Ahora, la pregunta también es, ¿no hay ninguna otra herramienta que se esté discutiendo en el Congreso o que ya sea ley que se pueda estar aplicando para la lucha contra el crimen organizado y todo lo que estamos hablando? A ver, ¿qué dice Raúl Soto, que estuvo allí en esta reunión de presidentes de oposición?
2: Bueno, esta reforma constitucional del gobierno de José Antonio Kast es tan mala y tan riesgosa para la democracia y para nuestro país, que logró poner de acuerdo a Gabriel Boric con Johannes Kaiser. Ese es el arco político que rechaza de manera categórica, ¿verdad?, esta reforma constitucional. No solamente por ser innecesaria, porque perfectamente se puede avanzar por la vía de una robusta agenda legislativa, donde hay propuestas de más de 30 proyectos sobre los cuales podemos tener amplios y transversales consensos para dar una señal de Estado de mayor resguardo y seguridad a los ciudadanos de nuestro país. Pero la reforma constitucional, lo han dicho todos los técnicos, todos los juristas, todo el mundo político, de forma transversal, es innecesaria, y además de ser innecesaria, es riesgosa para la democracia, porque lleva implícito un germen iliberal y autoritario, tiende a concentrar el poder en el presidente de la República, bypassando el control del Tribunal Constitucional, restándole prerrogativas al Poder Judicial, eliminando los contrapesos del Congreso Nacional. Hoy día, Cecilia, las democracias en el siglo XXI ya no mueren por dictadores, ya no mueren por golpe de Estado. Mueren cuando los liderazgos que llegan al poder de forma democrática empiezan a debilitar y socavar las instituciones desde adentro. Ha costado décadas, gobiernos de izquierda y de derecha, para construir y cuidar las instituciones de nuestra democracia. No están garantizadas nunca, tenemos que cuidarlas, y es por eso que yo valoro este rechazo transversal, valoro tremendamente también la reacción que han tenido los liderazgos de la derecha democrática y liberal, especialmente de Chile Vamos, que en esto han tenido la valentía de enfrentarse a su propio gobierno para defender los principios democráticos, y creo que en eso no nos vamos a perder. Los principios y las convicciones democráticas no se negocian, se transan, se defienden. Respecto a la agenda legislativa, toda la voluntad de avanzar, creo que ahí hay mucho.
0: Pero diputado, perdone que lo interrumpa, pero se plantea, ¿no es cierto?, entre, de alguna manera, si están en contra de esta reforma a la Constitución, quiere decir entonces que están a favor del crimen organizado, entre los buenos y los malos. Es la queja de algunos también, que dicen que así se está manejando esto, y que no corresponde.
2: Ya, pero eso es ridículo y eso es derechamente menospreciar la inteligencia de los chilenos y chilenas, ¿no es cierto? Uh-huh. Yo creo que estamos hoy día en un escenario donde el diagnóstico es compartido, tenemos una crisis de seguridad que requiere un Estado fuerte, que requiere una mano dura, que requiere más herramientas para las instituciones llamadas a combatirlo, más apoyo, más recursos, más inteligencia, más prevención, colaboración incluso, si usted quiere, de las fuerzas militares a las labores policiales, pero de forma acotada y bien regulada. Y por lo tanto, mire, Cecilia, el gobierno anterior y la legislatura anterior aprobamos más de 70

0: leyes nuevas en materia de seguridad. Se crearon nuevos delitos, se aumentaron las penas, se creó la ley Naim Retamal para resguardar a las policías, y que nosotros respaldamos. Se crearon nuevas instituciones como la Fiscalía Supraterritorial contra el Crimen Organizado, el Ministerio de Seguridad, el Plan Nacional contra el Crimen Organizado. El deber, la obligación del gobierno es ejecutar de buena manera, a través de gestión y administración, estas nuevas políticas de seguridad. Y si necesitan nuevas herramientas, toda la disposición a entregárselas, pero por la vía de proyectos de ley. Se ha planteado un listado de más de 30 de proyectos. Nosotros la mayoría de esos los vamos a respaldar y tenemos la disposición a llegar a un acuerdo respecto de esas materias. Pero la reforma constitucional, que lleva encubierto una batalla ideológica y cultural, nos parece riesgosa e innecesaria.
1: A ver, Jimena Osandón, sobre este punto. Primero, quería saber, ¿usted sabe a quién se le ocurrió este proyecto de ley? Reforma a la Constitución. Y segunda pregunta, ¿es necesaria esta reforma a la Constitución, teniendo, si es que tenemos en cuenta todo lo que acaba de mencionar Raúl Soto, como herramientas? ¿Cuál es
2: mira, ¿quién la hizo? No tengo idea, me imagino que debe haber sido un grupo. Yo creo que a esta altura importa poco. Lo que hay que hacer es enfrentar el futuro en esta materia. Yo creo que hoy día hay que reforzar la posición del Estado frente a la amenaza de lo que es el crimen organizado. Y yo creo que por eso que tenemos que buscar, más allá de toda la legislación que muy bien mencionó Raúl, también vamos a tener que ver algunas herramientas que son excepcionales. Por ejemplo, nosotros como Renovación Nacional, ya a la ministra Toa, y también lo hicimos luego ahora al ministro Raúl, en el fondo presentamos dos reformas constitucionales que son bastante más acotadas, que en el fondo son apoyo, ¿no es cierto?, a las Fuerzas Armadas, a nuestras policías, cuando se sospecha, por ejemplo, de alto poder de fuego. Eso se me ocurre en este minuto un ejemplo, ¿no? Pero yo creo que hoy día hay un avance, ¿no? Y lo vimos incluso en la carrera presidencial, en el periodo anterior, donde todos comparten el diagnóstico, ¿no? Que el gran enemigo hoy día es el crimen organizado del Estado.
1: Sí. O sea, eso están todos de acuerdo.
2: Estamos todos de acuerdo, ¿no es cierto? No es quién está más en las poblaciones, quién está menos en las poblaciones, si yo lo represento más, si lo represento menos, porque efectivamente en las poblaciones, cuando uno conversa, te dicen queremos militares, pero la vida nos ha cambiado a todos los chilenos, no solo a la gente que está en las poblaciones, ¿ya? Pero quieren militares en las calles. Pero ahí uno tiene que ser muy responsable, porque una cosa podría ser puntual en un minuto concreto, pero otra cosa es dejar a la Constitución habilitada para el día de mañana de una persona inescrupulosa, ¿no es cierto?, que haga uso de todas estas excepciones que le vamos poniendo a nuestra Constitución, y la puede hacer de mal uso, y al final terminamos todo en un drama mucho peor de lo que estamos viviendo ahora, porque la Constitución está hecha justamente para controlar el poder, y tiene que seguir así. Y no puedo empezar a habilitarla para poder a las autoridades, porque justamente lo contrario,
1: Jimena,
2: que la Constitución de todos los países que busca.
1: Pero fue un error político embarcarse en esta polémica, el gobierno, con los alcances de esta reforma constitucional.
2: Mira, a ver, yo quiero unirlo, ¿por qué no se retira? Porque yo creo que tal vez hay algunos que siguen estando de acuerdo y pensaron que el tema de la seguridad es tan potente que iba a tener un respaldo automático. Más de algunos dijeron que esto iba a ser mucho más rápido que la mega reforma, justamente. Pero efectivamente, qué bueno que exista el Congreso, y qué bueno, como dice Agustín Romero, se vaya a seguir discutiendo en el Congreso con todas las miradas, porque ahí no va a quedar ninguno excluido. Yo creo que pero nadie puede negar que esta conversación se tiene que dar. El terrorismo ya está en nuestra Constitución, por eso es plausible, ¿no es cierto?, que esté el crimen organizado también, porque es el gran problema que nosotros hoy día tenemos. Pero no podemos dejar habilitada una Constitución para el día de mañana que le dé herramientas, ¿no es cierto?,
1: pero Jimena,
2: a otro gobierno que la puede usar de mala forma.
1: La oposición ya ha tomado una postura, lo dijeron ayer, ¿no es cierto?, lo acaba de recordar Raúl Soto, y seguramente va a decir lo mismo el Lautaro, y los votos que se necesitan en el Senado, sobre todo, no los tienen. El senador Karim Bianchi también ha dicho que no va a votar a favor, ni siquiera la idea de legislar.
2: Pero yo escuché, puede ser que esto lo soñé, ¿no?, que la senadora Bodanovich dijo que iban a haber propuestas con constitucionalistas de ellos. O sea, yo estoy empezando a ver que el hecho que se le quita la sumurgencia está empezando ya a crear
1: Mismo la senadora Bodanovich dijo, la decisión política de esta mesa de presidente de la oposición hoy día es solicitarle al gobierno que retire la reforma constitucional.
2: Bueno, porque ahí hay un gallito político, pero yo llamaría en el fondo a si se retira o no se retira. El tema existe, tenemos que actuar por lo que está viviendo, sobre todo las personas más vulnerables, tenemos que hablar con rapidez. Ojalá tomen nuestros proyectos, pero lo más importante es que no se puede dar más facultad a través de la Constitución a las autoridades, porque la Constitución busca todo lo contrario, que es controlar el poder. Entonces, tenemos un tema real, tenemos que enfrentarlo, pero también con responsabilidad hacia el futuro. Yo, a mí me gusta que se le quite, a mí me extrañan las palabras del alcalde Belolio, porque él también fue parlamentario y él sabe perfectamente que el diálogo democrático absoluto se da en el Congreso, porque ahí estamos todos representados y ahí cualquier persona que quiere participar lo puede hacer. En cambio, como decía Agustín Romero, si esto se lleva a una cocina, van a ser unos pocos los escogidos los que van a poder participar y vamos a volver a tener problemas. Efectivamente,
1: ¿y por qué retirar el proyecto? ¿Por qué retirar el proyecto automáticamente significa ir a una cocina?
2: No, es una posibilidad, pero reconozcamos que el diálogo democrático absoluto con todas las representaciones que existen, porque nosotros fuimos todos elegidos, se da en el Congreso. Y ahí cualquier persona que quiere ir a participar donde se está dando la comisión puede hacerlo. Tal vez no tendrá derecho a voto, pero sí todos podemos participar. Incluso los parlamentarios podemos, los diputados podemos ir al Senado también a escuchar y a dialogar sobre lo que se esté conversando en la comisión X, creo que son tres comisiones. Entonces, efectivamente, el lugar donde más democracia se vive es el Parlamento y es ahí donde se debe tratar este proyecto. Ahora, yo creo que el gobierno tampoco lo retira porque, insisto, algunos pueden estar convencidos que una estupenda idea. Espero que a esta altura, con todas estas reacciones de todo, no el mundo político, Cecilia, las reacciones que ha tenido de constitucionalista, incluso de tendencia de esa, ¿no? Todos han dicho no, esto tiene que tener reformas más profundas, va por otro camino y no podemos habilitar una constitución para que el día de mañana sea mal utilizada.
1: Bueno, a ver, Lautaro Carmona, que también estuvo ayer en la reunión de los presidentes de partidos de oposición, ya lo decía Raúl Soto, lo recordaba yo de los dichos de Paulina Bodanovich, la decisión es rechazo a la idea de legislar esta reforma de la Constitución.
3: A ver, Cecilia, yo lo primero trataría de evitar en este panel, que además es de radial, impactar, digamos, con afirmaciones que al final a quienes escuchan los puede llevar, digamos, a conclusiones equivocadas de cuál va a ser su posición de valoración que tenga este debate. No siento y no veo, salvo que alguien del mundo oficial tenga la disposición de una cocina, porque una cocina supone que fuera de los espacios institucionales se empieza a elaborar un planteo que luego sorprende al resto y se lleva, digamos, a formalizar dentro de... Yo no siento quién está disponible para eso desde la oposición y qué argumentos se están recogiendo para llegar a esa conclusión. Lo segundo, ni cocina ni el golpe avisa, digamos, porque de lo que se trata es de un proceso con transparencia total frente a un tema muy muy sensible y de primer orden según la mirada que todos tenemos, cada uno desde la identidad que reivindica. Yo, si no me equivoco, hasta un editorial de un medio que no es el que más me representa puso el dedo en la llaga respecto a por qué una reforma constitucional. Y orientando, digamos, que eso no era aconsejable. Aquí lo que está en debate es por qué algunos sostienen que solo a través de una reforma constitucional se puede construir la fortaleza legislativa y luego institucional de quienes son vinculantes a la batalla directa contra el crimen organizado y el narcotráfico, y no a partir de usar primero la legislación que tengamos y avanzar en legislaciones que no den el espacio para una reforma constitucional. Cuando uno lee una reforma constitucional y le amplía la discreción del uso de la fuerza de Estado al Ejecutivo, e incluso hace listas que no son precisas donde determinan respecto, por ejemplo, a las comunicaciones que tienen las personas, respecto a las expresiones organizativas del mundo social, etcétera. Entonces, bueno, esto es otra cosa. Es decir, aquí se trata de fortalecer la capacidad que tenga el Estado de Chile para combatir con eficacia el crimen organizado que está instalado, digamos, y tomando posiciones que son muy amenazantes y que afectan la convivencia de las personas ya en la cotidianidad de todos los días. Entonces, no me parece que se haga un debate donde el maniqueísmo sea que nosotros no queremos o queremos llevar esto a una cocina. Fuimos claros y directos. No nos parece una reforma constitucional. Sí nos parece todos los debates legislativos, y todos serán dentro del Congreso Nacional, obviamente con la apertura que tienen los parlamentarios de hacer audiencia a la comunidad para que salga una propuesta de política pública muy sólida y muy, digamos, clara respecto a quienes vamos a combatir. Lo recién conversábamos el tema de incluir dentro de esta reforma constitucional un rol policial para las Fuerzas Armadas. No solo está el problema que algunos entendidos especialistas ya han dicho cuál es el mecanismo que y la capacitación que tienen las Fuerzas Armadas, sino también distrae, porque cuando hablamos de una política de defensa disuasiva, incluye el que haya pleno conocimiento en la vecindad que los nuestros se están preparando, tienen capacitación, tienen logística, etcétera, para cumplir la misión de política de soberanía exterior del país. Entonces, ahí hay cosas que pasa, digamos, una serie de otras formulaciones que hace el proyecto. Entonces, para nosotros debe retirarse el proyectar concepto de reforma constitucional, no un proyecto, un paquete legislativo que vaya en la dirección correcta y que fortalezca el aparato de defensa o de seguridad interna del país.
1: A ver, esta mañana, hace una hora atrás más o menos, el presidente de la República también se refirió a este tema, ¿no es cierto? Estaba entregando, encabezando la entrega de vehículos y equipamiento a la Policía de Investigaciones. Y en ese contexto habló sobre este asunto, defendió, ¿no es cierto?, esta reforma, dijo, apuntando a que tenemos que avanzar, dijo, en estos temas, junto con permitir que nuestra Constitución incorpore el concepto de la seguridad pública, pero de manera real, fuerte, contundente, y eso no quiere decir que queramos pasar a llevar algún derecho fundamental de las personas. Estamos trabajando porque una cosa es habilitar en la Constitución la seguridad pública y otra es instalarla a través de la ley orgánica constitucional. ¿Qué es lo que va a permitir llevar adelante esta reforma constitucional? Y que este plan es mucho más que una discusión de la reforma constitucional. Y que está seguro que el patriotismo de todos, va a ser que miremos a Chile y que solucionemos el problema de seguridad pública. Pero este tema de la ley orgánica constitucional, que se ha mencionado mucho, vamos a ver si lo pueden aclarar a la vuelta de comerciales.
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6: Son las 4 de la madrugada, 2 minutos.

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0: Son las 5 de la madrugada, 30 minutos.
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0: Son las 6 de la mañana.
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3: Así nomás, el diario de Cooperativa en el aire. ¿Cómo están? Bienvenidas, bienvenidos. 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Con 11 grados de temperatura en Santiago, una mañana bien agradable. Está súper nublado. En la noche han caído algunas gotitas, ¿sí? Quedó atrás, parece, el viento. Hasta ahora, yo no descartaría que apareciera de nuevo, pero ayer fue como jornada de viento, y ese viento como caluroso. Además, eran las 8:30 de la mañana y teníamos casi 20 grados aquí en Santiago. Bueno, hoy día no debiéramos pasar los 14, 15 por la tarde, dice el pronóstico de la Dirección Meteorológica de Chile, pero hay previsión de chubascos durante todo el día prácticamente. En la mañana más que en la tarde incluso, eso ha ido cambiando. Para mañana jueves lo mismo, pero poquito, van a ser algunas gotitas por aquí, gotitas por allá. Eso es lo que indica el pronóstico. Hoy día lo de la mañana podría ser quizás lo más intenso. Ahora, hacia el sur, ha llovido con mucha fuerza. Hoy día se anticipan, no sé, 13 grados y hasta con tormenta eléctrica en la zona del Ñuble. Lo mismo en el Gran Concepción. Mucha agua para sectores del Maule, sobre todo en la precordillera. En la Araucanía, viento, ojo con lo del viento, en la zona de Temuco y sus alrededores. Valdivia, 10 grados de máxima, también con pronóstico de tormenta eléctrica. Y en los ríos va a seguir lloviendo hasta el fin de semana, de manera bien incesante. Eso es lo que indica la previsión que hace la Dirección Meteorológica de Chile. Acá en la capital, hoy tenemos 11 a esta hora y vamos para 15 por la tarde. Verónica Franco, buen día.
4: ¿Cómo estás, Rodrigo? Muy buenos días. Contaste lo que ocurre hacia el sur, al menos hasta Puerto Montt, donde va a estar lloviendo durante toda la jornada con una máxima de 10 grados. Deja de llover a partir de Coyhaique, 8 grados la máxima que se espera allí con cielos parciales. La misma condición en los cielos que en Torres del Paine, donde van a llegar a los 4 grados, y en Punta Arenas, donde estarán con 5. Chubascos de nieve en la Antártica, 0 la máxima. Hacia el norte, en la región de Valparaíso, podrían caer algunas gotitas, al menos en la costa, 14 grados la máxima allí, hasta los 18 van a llegar en La Serena, Coquimbo, donde durante la mañana podrían ver también alguna gotita de agua. Sol en Copiapó, con una máxima prevista de 25 grados, 19 esperan en Antofagasta, 20 en Iquique y 21 en Arica, todo el norte grande con cielos nublados. 16 y vientos, lo que se prevé para Juan Fernández, 21 grados, cielos parciales, algunos chubascos en Rapa Nui. Así está Chile cuando partimos el diario de Cooperativa.
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3: Ya, las noticias, el día miércoles, miércoles 26 de agosto, estamos viviendo los últimos días de agosto. Yo no les quiero contar, pero se acerca septiembre a pasos agigantados.
4: Pero eso es bueno, ¿no?
3: Sí. Yo creo que sí.
4: Sí, claro, ya. Cambia el ánimo en el país.
3: En la primera parte de septiembre, que son más bien ejercicios de memoria, un discurso bien político, tiene que ver no solo con lo del golpe, también con el triunfo del rechazo el 4 de septiembre, que ya genera algún ruido. Y después toda la fonda, empanadita, chicha, terremoto. Ya vamos a hablar de esos temas, pero en septiembre, para que nos vamos a adelantar tanto, digamos. Hoy día hay otras cositas, vamos a mirar lo del TC, todo un revés para el Ejecutivo, la agenda policial en las calles de Santiago, hay un homicidio frustrado ahí en Conchalí. Lo del mundo del espectáculo, que está un poquito de luto, ¿no? Con la muerte de Dolly Parton, la leyenda del country norteamericano, que ha muerto a los 80 años en la última jornada. Aparte de la agenda, hoy día mucho fútbol, ¿eh? Juega la Católica, juega Colo Colo también, todo lo transmite Cooperativa Deportes.
4: Partamos. Un rotundo rechazo tuvo el gobierno en el Tribunal Constitucional en su intento de eliminar de su mega reforma la norma sobre reposición de servicios básicos en zonas de catástrofe, de emergencia. En La Moneda analizan presentar al Congreso un proyecto reparatorio. Jorge Espinosa Cuellar con el avance.
0: Después del rotundo fracaso que tuvo el gobierno en el Tribunal Constitucional en su intento de eliminar de su mega reforma un artículo sobre reposición de servicios básicos en zonas de catástrofe, en La Moneda buscan ahora la forma de darle viabilidad, porque, según dicen, es impracticable. Además, este revés del Ejecutivo agudiza las críticas de la oposición sobre el devenir autoritario o iliberal de la actual administración. Los detalles en el bloque de las 8 de la mañana, en la mesa de reporteros aquí en el Diario de Cooperativa.
3: En materia de seguridad se nos están moviendo los muebles, nos están penando.
4: El
3: gobierno busca instalar que su agenda contra el crimen organizado va mucho más allá que la reforma constitucional. Ya el otro día Arrau dijo, hay otras normas, vamos a priorizar otras cositas. Sí, porque se enredó lo de la reforma, que todavía no tiene como padre tampoco. ¿A quién se le ocurrió esa cuestión? Bueno, en la derecha han persistido las críticas a la propuesta, dirigentes hacen el llamado a retirar incluso el proyecto, lo que el gobierno ha descartado al menos por ahora. Lo que sí, se va a ralentizar, ahí sí, su trámite, todo indica. Mariano Reyes.
6: Una serie de recriminaciones se han desencadenado en la derecha a raíz de las diferentes miradas que provoca la reforma constitucional en materia de seguridad. Dirigentes del sector, como el alcalde Belolio de Providencia o la presidenta del Senado, se han sumado a la idea de retirar la reforma de trámite. Dicen que es mejor ponerse rojo una vez y que hay que considerar el realismo legislativo. Así también, senadores de interés como Matías Walker reafirmaron su voto en contra de la idea de legislar, a pesar de las explicaciones que ha planteado el ministro Arrau sobre las modificaciones constitucionales. Las críticas también apuntan a los equipos asesores que redactaron la propuesta presentada al Congreso. ¿Cómo se avanza en este adverso escenario? Lo analizamos más adelante aquí en el Diario de Cooperativa.
4: Bajo alerta preventiva se encuentran las regiones de la Araucanía y los ríos debido al sistema frontal que está instalado sobre la zona sur del país. En Tolten y en Teodoro Schmidt piden que se agilice el trabajo de reparación de los caminos dañados por las anteriores lluvias, las de julio. Claudio Arévalo con el avance.
7: Las regiones de la Araucanía y los ríos se mantienen bajo alerta temprana preventiva debido al sistema frontal de viento y lluvia que se prolongará hasta el jueves. Los fuertes vientos y el riesgo de remoción en masa obligaron a desarrollar monitoreo constante en la costa de Valdivia y en el puerto de Corral. Luego los detalles desde el sur del país para el Diario de Cooperativa.
3: Otra cosa, la Cancillería Argentina ratificó los tratados que le dan en el fondo la razón a Chile sobre la soberanía en el estrecho de Magallanes. Esto ante el anuncio de una nota de protesta en nuestro país por los dichos de el jefe de su Fuerza Aérea, que había puesto en duda esa cuestión. Bueno, vamos a hablar más de la soberanía, del estrecho, un episodio que recordó también la respuesta en algún momento, la respuesta de Mara Sedini cuando era vocera sobre este tema, además, un par de veces.
4: En internación provisoria por 100 días quedó la niña de 14 años acusada o que se autodenunció ante carabineros por el parricidio de su madre en San Joaquín. En la causa no se descarta la posibilidad de violencia intrafamiliar previa al delito.
3: miramos al mundo, ¿sí? Y el deporte también, con los ecos de la salida del Tati Buljuasic de la Católica. Tuvo 16 años ahí, yo no sé si así se dice el apellido, pero bueno, así es la vida.
4: ¿Buljuasic?
3: ¿Sí? Es como Buljuasic.
4: Ah.
3: O Sic.
4: Pero siempre le hemos dicho Buljuasic.
3: Con Bocinha. Esta noche Colo Colo salta a la cancha por Copa Chile, va a recibir en el Nacional a la Unión Española. ¿Por qué se juega en el Nacional, no en Monumental? Por la cancha nomás, estaba en la cancha, ya, porque Colo Colo es local. Y Coquimbo y la Católica, mire, a propósito, la Católica se ponen al día en la Liga de Primera, se juega en el Norte, entiendo. Todo será transmisión de Cooperativa Deportes, estamos hasta las 9 en este diario de Cooperativa de día miércoles.
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4: Algunos datos del sitio del Banco Central, el dólar observado a la baja, 911 pesos con 43 centavos, el euro 1064,1, la unidad de fomento hoy 26 de agosto, 40.867 pesos con 18 centavos, la libra de cobre se transó ayer en $6.51.
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3: Yo les quedé viendo algo, el mundo comenzó la tomatina en Buñol, en España, una fiesta que es muy pintoresca, porque se visten todos de blanco y se tiran tomate. El medio carrete debe ser ese, la tomatina. 150 toneladas de tomate en la calle.
4: Ya, ojalá que sean tomates que ya están pasados, ¿no?
3: Sí,
4: que no
3: se esté perdiendo. Tiene una tradición centenaria esta cuestión, es bien bonito. Y lo otro es lo de Pakistán. Un incendio en un hospital, en una maternidad, imagínense, hay como 12, 15 recién nacidos fallecidos. Es el reporte de los medios internacionales, de las agencias internacionales a esta hora. ¿No? ¿Te dio asco lo del tomate? ¿No te gustó?
4: No.
3: Pero tú has visto la tomatina, ¿sí?
4: Sí, la he visto. Pero me quedé pensando en otras fiestas, Rodrigo.
3: Es un carrete más tranquilo. No sé,
4: claro.
3: Onda de Natalia Ducó con la gente del ministerio, ¿no?
4: Tipo karaoke, disfrazado con karaoke.
3: O el carrete fome, ¿no? Hubiera sido bueno el carrete por último, a perder la pega, digo yo.
4: Por los videos, por las fotografías.
3: Por los videos que se
4: circulan.
3: A lo mejor después hubo algo más movido.
4: Pucha, no, a mí me gusta, fíjate, si uno está pielita conversando y alguien canta, no tengo problema con eso, es suficientemente entretenido.
3: Pero sin bandera, no,
4: tirarse,
3: peor todavía.
4: Empezar a tirarse tomates por la cabeza no es algo que me llame la atención. Bueno, arrancar de un toro
3: está
4: tampoco.
3: Está bien.
4: Como en la fiesta de San Fermín.
3: Como en los San Fermines.
4: Claro.
3: Uy, yo me gustaría hacer eso alguna vez.
4: Mira.
3: Sí. Bueno, está bien, somos distintos.
4: No, por supuesto. La fiesta de la cerveza aquí, como el Oktoberfest. Es aquí, hay aquí en la región metropolitana, ¿no?
3: Sí. Hay una que hacen ahí como en el Múnich, ¿Mayoco?
4: En Mayoco, Mayoco. Ah, entonces no es región metropolitana, ya eso es O'Higgins.
3: No, Mayoco, es región metropolitana.
4: ¿Sí, todavía?
3: Sí, Peñaflor, Mayoco.
4: Sí. Ya, fiesta. Sí, pues será, no sé, estoy pensando, el 18 de septiembre nomás, por ahí me voy a quedar. WhatsApp cooperativa, a lo mejor es una pregunta, por más 569-788-0777. Una de las preguntas.
3: Pueden ir ahí, depende del carrete que ustedes quieran, pueden farmear aura. De distintas maneras, digamos. Lo digo porque viene una nota del Mercurio 2 sobre eso. La dinámica en que los jóvenes convierten el carisma en un juego. Habla de carisma. Ayer me dijo, me explicaba que farmear aura es como quién es el más bacán, así mostrar como cancherear.
4: Cancherear, sí. Esa era una palabra de mis tiempos, esa ya la entiendo.
3: Claro, sí. Ay, pero no es que bailen bien, lo hacen y le celebran todas las cuestiones. No, o sea,
4: son competencias,
3: precisamente
4: además, ¿no?
3: un torneo de baile, porque no lo hacen tan bien.
4: No es como cuando había torneos de breakdance,
3: claro,
4: en los 80.
3: Es distinto.
4: Bueno, sí, 80.
3: Todavía, sí, pues hay batallas de baile. Así como hay batallas de fraseo, de rima, de esos freestyler que hay. También hay de baile.
4: Ya. Vamos a las calles de Santiago. Nos encontramos a esta hora cada mañana con Felipe Cofré para revisar la información policial de las últimas horas. ¿Cómo está, Felipe? Buen día.
8: Hola, Vero, muy buen día. Claro, hay información policial que nos lleva a la comuna de Conchalí, porque se trata de un hombre de 61 años que resulta baleado durante la noche por un grupo de desconocidos que aparentemente tenían el objetivo de tomarse el terreno en donde reside esta persona junto a su pareja. Esta persona aparentemente sería el cuidador de este terreno según los mismos vecinos dan cuenta de que este lugar era pretendido por una banda criminal que pretendía establecer un punto de venta de droga en ese lugar, situación que tiene que ser investigada. Este hombre recibió un impacto de bala en la cadera y fue trasladado hasta un centro asistencial donde se encuentra fuera de riesgo vital y se está investigando la autoría de estos disparos, además de la motivación por parte del equipo ECO y la brigada de homicidios metropolitana. Vamos a hablar también de la detención de tres sujetos que el pasado 21 de agosto en la comuna de Pudahuel apuñalaron brutalmente a un menor de 17 años al que le robaron sus pertenencias. El detalle, por supuesto, más adelante acá en el diario de Cooperativa.
4: Por supuesto, estaremos en contacto nuevamente, Felipe, en los próximos minutos. Muchas gracias.
8: Buen día.
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4: Ya, el WhatsApp cooperativa, donde siempre esperamos sus mensajes, es el de siempre, el más 569-7888-0770. Si están con problemas con la lluvia, particularmente en la zona sur del país, en las regiones de la Araucanía, de Los Ríos, nos pueden contar esta...

0: se mantiene. Hay alta preocupación porque ya aquí nomás fueron, no sé, 40, 50 kilómetros por hora, rachas, digamos, a rato. No es que haya sido permanente, porque si fuera permanente no hubiéramos volado todo. Pues. Pero esas rachas hacen que en algún momento sean árboles, sean, no sé, letreros, postes, señalética, no es baladí, una cuestión bien delicada, y además puede tornarse complicado si es que se genera un tornado, una tromba marina, alguna cosita, en medio además de la lluvia, porque se mantiene la previsión de tormentas eléctricas para esta tarde en algunos sectores, por ejemplo en Chillán, por ejemplo en sectores del Gran Concepción, y con mucha agua caída en los últimos días, en rigor desde ayer en la mañana, desde la noche del lunes, por ejemplo, en la zona de Los Ríos hay alerta temprana preventiva allí, así que el tiempo siempre nos da también el tema de la calle, el transporte público. Si tienen algún inconveniente nos pueden contar ahí en el WhatsApp de Cooperativa, más 569-7888-0770. Acá en Santiago el pronóstico es de lluvia, de chubascos. Si empieza a llover por aquí y por allá, si están ustedes ahí, cuéntenos esta mañana.
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3: Siguen los ecos de la salida del Tati Puljubasic de la UC. Esta noche Colo Colo salta a la cancha por la Copa Chile. Recibirá en el Estadio Nacional a la Unión Española con Busiña en el arco. Fue una buena jornada para los chilenos en Europa y Bobal.
4: Después de 16 años en el cargo, José María Puljubasic no continuará como gerente deportivo de la Universidad Católica. Tras la eliminación de la Copa Libertadores, la hora de críticas contra el dirigente por el pobre mercado de invierno de la precordillera aceleraron la salida de quien como gerente logró con el club católico 6 títulos nacionales y 4 supercopas. Así se despidió el Tati de la institución de las Condes.
5: La manera de salir de los clubes es de buena manera, es deseando que las cosas sigan bien para adelante, no solo desear que las cosas salgan bien cuando uno está dentro del club, sino también cuando le toca estar afuera. Y lo que esa es la forma, la verdad que, como dije el otro día, no nací en Chile, por eso no soy de Católica de chiquito, pero soy hincha de este club. Me han tratado muy bien desde que llegué como jugador. Traté de darle siempre lo mejor, con profesionalismo, con honestidad. La verdad que dejé todo, lo más que pude, con errores, con aciertos, como nos pasa a todos, pero siempre con el deseo de que al club le vaya bien.
4: La Católica saltará hoy a la cancha cuando juegue su duelo pendiente ante Coquimbo Unido. Juego programado para esta tarde a las 18 horas en el Francisco Sánchez Rumoroso. En la Copa Chile, por su parte, Colo Colo jugará este miércoles cuando reciba a la Unión Española en la cancha del Estadio Nacional. Los Salvos, que vienen de ganar el Superclásico a la U, ya están clasificados a la siguiente ronda de la Copa y con este partido cerrarán su participación en la fase de grupos. Dicho compromiso se comenzará a disputar desde las 20:30 horas en Ñuñoa. Así habló Ronald Fuentes, entrenador de la Unión Española, sobre el juego ante el Cacique.
6: Tratemos de jugar a Colo Colo también cuando los pocos equipos que le han plantado un juego de transiciones le ha hecho daño. Nosotros no tenemos los jugadores para hacer las transiciones, pero sí cuando le han tratado de llegar a través de asociaciones con buena movilidad también le generan peligro. La idea nuestra es esa, de poder a través del juego colectivo llegar a poder producir oportunidades de gol. Así que tenemos que estar muy cerca a las marcas, tenemos que tener cuando recuperamos el balón mucha precisión en los movimientos ofensivos que hemos trabajado el día de hoy, que seguramente los vamos a trabajar mañana también, para de aquella manera poder generar oportunidades de gol y ojalá aprovecharla. Eso es una circunstancia donde hay de 50% de posibilidades que termine la oportunidad de gol y un 50% que no, y ojalá que ese 50% sea más productivo que de lamentarse.
4: En el fútbol internacional, por su parte, el Real Betis de Manuel Pellegrini logró su segundo triunfo en el arranque liguero, ahora ante el Valencia por 1-0, mientras que en Inglaterra Marcelino Núñez se anotó con 2 goles en el triunfo del Ipswich por 3-1 ante el Leicester. Y para concluir esta entrega, marquemos en el tenis los duelos de Tomás Barrios y Cristian Garín en la segunda ronda de la Quali del US Open. Desde las 11 de la mañana, Tomás Barrios será el primero a saltar a la cancha cuando se mida con el argentino Genaro Oliveri, mientras que en el segundo turno, Cristian Garín hará lo propio ante el sueco Elias Zimmer. Fue la información del deporte en el diario de Cooperativa.
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5: Cooperativa, 6:24. 6:24.
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7: Revisamos algunas portadas de los diarios en su versión digital y partimos por cooperativa.cl. Andrade por Comisión para Modernizar el Estado. Hablamos del ex diputado, ex ministro Osvaldo Andrade. Hablar de achicarlo o agrandarlo es inútil. Tribunal de Disciplina citó a Javier Correa por su vulgar gesto tras el superclásico del que ya hemos hablado durante esta semana. A propósito, Colo Colo vivirá el debut de Bocini y buscará sellar el liderato en Copa Chile ante Unión Española. Federer fue homenajeado con espectacular show de drones en el US Open. México reafirmó apoyo a Bachelet para liderar la ONU, pese a quedar rezagada en la última votación. La expresidenta chilena viajó a México ayer y allí la presidenta Sheinbaum dijo que la exmandataria representa una visión de construcción de la paz, de defensa de los derechos humanos y de los derechos de Carta de Naciones Unidas. Son titulares en cooperativa.cl.
8: El Ejecutivo busca postergar en un año la entrada en vigencia de la Ley de Datos Personales, dice La Tercera en portada. Asegura que la moneda está en tratativas con parlamentarios para que la Agencia de Protección de Datos inicie sus funciones a fines de este 2026 y así la ley entre en vigencia recién en diciembre del 27. Entiendo que eso ya está trazado.
7: ¿Sí? Ya deben estar nombrados los encargados de la agencia.
8: De esa agencia, para que la ley pueda, pueda operar. Bueno, están tratando de postergar eso. Frente de lluvia y viento avanza en la zona centro-sur y la autoridad mantiene la alerta. Temperatura inusualmente alta en la región metropolitana. Potencia en el riesgo del aumento de caudal, en los deslizamientos. Si ves que ayer era muy loco, o sea, eran las 9 de la mañana y eran 20 grados en Santiago. Agenda de seguridad, CAS sube la presión, pide respaldo político para la reforma. Pero parece que se van a priorizar otras cosas por ahora. No hay acuerdo ahí. A los 80 años fallece Dolly Parton, la leyenda de la música country norteamericana. Y el mercado de pases que le pasa la cuenta al Tati Bulju Basich en La Tercera, perdón, en La Católica, es titular de La Tercera. Ahí sí.
7: Viene también destacado en la portada del Mercurio lo de Bulju Basich con una fotografía que lo muestra muy emocionado, ¿eh?, limpiándose la cara con un pañuelo. Lo escuchábamos ayer, de hecho, bien quebrado. El titular más destacado en el Mercurio: la moneda y oficialismo ordenan la agenda, priorizarán proyectos de seguridad antes de evaluar necesidad de reforma constitucional. Tras reparos internos y frenar urgencia, el gobierno busca organizar sus filas para después negociar con la oposición. Posible inconstitucionalidad y revisión de estado de excepción entre advertencias de expertos convocados por Arrau, por el ministro de Seguridad. Empresas de servicios básicos son obligadas a reconectar a clientes morosos en zonas de catástrofe en plazo máximo de 48 horas, luego del rechazo del Tribunal Constitucional a requerimiento del Ejecutivo. Sobre la resolución, dictada por 9 votos a favor y 1 en contra, el subsecretario del Interior, Max Pavés, sostiene: como procede en una democracia, los fallos no se comentan, se acatan. Las compañías advierten que la normativa es imposible de cumplir resguardando la seguridad de todas las personas. Algo de eso conversábamos con la ministra de Energía hace un par de días. Esa era, de hecho, el principal argumento del gobierno en su presentación ante el Tribunal Constitucional.
8: El riesgo que podía representar para esos trabajadores la reposición en medio de la emergencia, eso.
7: Tal cual, porque tiene que ser en menos de 48 horas.
8: Sí, parece que se va a mandar una ley corta, más chiquitita, como para precisar esos plazos. Da la impresión.
7: Con exministros de Bachelet, Piñera y Boric, se constituye Comisión Presidencial para una nueva arquitectura del Estado, conformada por 12 especialistas. Vamos a estar conversando con Osvaldo Andrade, uno de los integrantes. Pasadas las 8 de la mañana, es titular en el Mercurio.
8: Y Max Páez muestra su carrete político ahí, a diferencia de incluso el presidente de la República en su momento, porque era como en esta nueva democracia post-90, una máxima que sobre todo se impuso en el gobierno de Ricardo Lago y de ahí para adelante, de que los gobiernos no comentan los fallos de la justicia. Hay algunas excepciones, en el caso de Gabriel Boric, por ejemplo, respecto de lo del caso de Mateluna, pero también en el caso de José Antonio Kast, cuando el otro día, a través de redes sociales, salió a celebrar lo de Claudio Crespo en el caso Gatica. Ojo con eso, ahora Pavés aprende la lección y dice, los fallos se acatan.
7: Profesor de Derecho, después de todo, Máximo Pavés.
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1: 11 grados. 11 grados en Santiago.
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1: Cooperativa. 6:33 minutos. 6:33 minutos.
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6: Otra cosa, en internación provisoria por 100 días quedó la menor de 14 años acusada del crimen de su madre en San Joaquín. Ella llegó a confesar esto a una comisaría. En la última jornada no se descarta que haya habido violencia intrafamiliar previo a esto. Pablo Rivera.
7: En dependencias del Centro de Justicia fue formalizada la menor de solo 14 años que la tarde-noche del lunes se llegó hasta dependencias de la Tercera Comisaría de Santiago para confesar el presunto parricidio de su madre al interior del departamento que compartían en la comuna de San Joaquín. Según declaró la propia imputada, esto ocurre a eso del mediodía del pasado domingo 23 de agosto, cuando por razones que deben ser esclarecidas se inicia una discusión entre ambas instancias en donde la menor toma un cuartillo y golpea a la mujer en reiteradas ocasiones en la cabeza, cayendo esta última al suelo inconsciente. Posterior a ello, la joven se cambia de ropa abandonando el edificio para juntarse con su padre. Posteriormente, a eso de las 23 horas, regresa y al notar que su madre continúa en el suelo, aparentemente sin signos vitales, la tapa con una sábana y pasa la noche al interior del inmueble. Es así que ya el día lunes, tras finalizar la jornada escolar, acude a Carabineros para confesar lo ocurrido. Con todos esos antecedentes sobre la mesa, es que el tribunal adoptó aplicar la medida cautelar de internación provisoria durante los 100 días que dure la investigación. Una vez finalizada la audiencia, el defensor penal público Luis González aseguró que bajo su apreciación, la declaración que entrega la joven es ilegal al no encontrarse junto a su abogado.
8: Si bien su señoría consideró que la declaración era válida, lo hizo porque consideró que era una denuncia y que para ello no era necesaria la presencia del abogado defensor. Desde nuestro punto de vista, eso no tiene sentido jurídico. Cualquier tipo de declaración de una persona adolescente tiene que ser con su defensor al lado o en presencia del mismo. Por lo tanto, desde nuestro punto de vista, ese antecedente que propicia la investigación es ilegal y todo deviene en ilegal.
7: Si bien aún no está del todo claro el por qué habría iniciado la discusión que culmina con la madre de la menor fallecida, durante la audiencia se esbozó la posible existencia de violencia intrafamiliar como gatillante de la agresión. Lo cierto es que dicho antecedente aún no ha logrado ser verificado por parte de la fiscalía al no existir denuncias al respecto. Así lo explicó el fiscal Ariel Cancino de la Fiscalía Regional Metropolitana Sur, quien de paso aseguró que la menor realizó una denuncia que estuvo en todo momento ajustada a derecho.
9: Refiere de que habrían tenido una discusión al interior del domicilio, no se entrega mayor antecedente. La defensa esboza de que acá habrían conflictos anteriores de violencia intrafamiliar. Lo cierto es que revisado los antecedentes que constan en carpeta investigativa referente tanto al padre de la imputada como también de la víctima, en este caso ya fallecida, no consta ninguna denuncia de dicho carácter, por lo menos en nuestra carpeta investigativa. Acá la menor en ningún momento prestó declaración, sino que solamente hizo una denuncia respecto a un hecho que reviste los caracteres de delito, lo cual en este caso corresponde a participación que ella tuvo en el mismo.
7: Investigación que continuará en curso por parte de la Brigada de Homicidios de la Policía de Investigaciones para esclarecer las motivaciones de la menor para cometer este delito, en donde arriesga hasta 5 años de privación de libertad.
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10: En una reunión encabezada por el ministro Poduje, el Ministerio de Vivienda y el Gobierno Regional de Antofagasta acordaron la demolición de 3 edificios de un conjunto en Tocopilla y la reorientación de 20.000 millones de pesos para viviendas industrializadas. Dayan Márquez con el reporte. La reconstrucción tras el devastador frente de mal tiempo entra en una fase decisiva en la región de Antofagasta. Este martes, en dependencias del gobierno regional, el gobernador Ricardo Díaz sostuvo una reunión de trabajo con el ministro de Vivienda y Urbanismo, Iván Poduje, donde acordaron reorientar y actualizar los 20.000 millones de pesos pendientes del convenio de programación habitacional. El objetivo principal apunta a entregar soluciones definitivas a los vecinos de Tocopilla a través de viviendas industrializadas, enfocándose en el histórico conjunto Altos Covadonga, además de habilitar subsidios del programa DS-27 para reparar inmuebles afectados. El gobernador Ricardo Díaz entregó detalles de esta propuesta.
3: Le hemos propuesto al ministro hacer un plan de adquisición de viviendas industriales para poder resolver la reconstrucción principalmente de Altos Covadonga, que es el gran dolor que tenemos en Tocopilla. Y también, usando el DS-27, poder generar recursos para la habilitación de viviendas que estén dañadas y que nos permitan una reconstrucción mejor. No podemos seguir poniendo nylon todo el tiempo en las casas, sino que lo que queremos es mejorar el estándar de nuestras viviendas. Y el convenio de programación tenía previsto para este año una ejecución del Ministerio de Vivienda de 20.000 millones de pesos. Lamentablemente no se ha ejecutado esos montos, entonces utilizar parte de esos montos para Tocopilla.
10: Tras el encuentro, el titular del MIMBU se trasladó hasta Tocopilla para reunirse con los vecinos damnificados, anunciando que al menos 3 bloques de departamentos deberán ser demolidos por daños estructurales irreparables. En paralelo, la cartera proyecta la construcción de viviendas en 15 hectáreas del Servio en Taltal y un plan de relocalización para campamentos ubicados en quebradas y zonas de riesgo aluvional en Antofagasta. El ministro de Vivienda, Iván Poduje, detalló las medidas inmediatas en Tocopilla.
11: Ya hay 3 conjuntos que se han de que demoler porque el daño es irreparable. Y nosotros tenemos que ejecutar obras de mitigación, pero le vamos a dar a la familia la opción, con un plan de activación inmediata, de poder postular una vivienda en un barrio definitivo, en un terreno que vamos a adquirir con los fondos del gobierno regional. Vamos a instalar viviendas industrializadas temporalmente mientras se ejecutan las demoliciones, y la familia van a poder vivir ahí una vez que se construya después el proyecto definitivo.
10: En el ámbito sanitario, el Hospital Marcos Macuada de Tocopilla y la Seremi de Salud han inmunizado a más de 400 personas contra la hepatitis A y la influenza para prevenir infecciones derivadas del contacto con aguas servidas y barro acumulado. Paralelamente, la Seremi de Medio Ambiente y Directemar realizan sobrevuelos con drones y toma de muestras de agua en el sector de Punta Paragua, habilitando un área en el relleno sanitario para la disposición controlada de sedimentos y lodos. Todo esto se desarrolla mientras se mantiene vigente la alerta roja regional para toda la región de Antofagasta. La zona central tendrá lluvias al menos hasta el jueves. Se reportaron distintas afectaciones en la capital, principalmente por los fuertes vientos de la última jornada. Cristiana Burto.
12: Al menos hasta el jueves se esperan precipitaciones variadas en la zona central. En el sector de la región metropolitana donde caería más agua lluvia es en el poniente y en el sur, en comunas como Curacaví, María Pinto, Talagante, Peñaflor o Buin, donde las precipitaciones irían de los 30 a los 35 milímetros en el transcurso del sistema frontal, mientras que en sectores como San José de Maipo incluso las lluvias acumuladas podrían superar los 80 milímetros. Respecto al viento, en las zonas cordilleranas las ráfagas podían llegar incluso a los 100 kilómetros por hora, y en la zona valle las velocidades irían de 25 a 40, lo que será acompañado de lluvias intermitentes en el transcurso del evento meteorológico. Durante este martes en la capital se registró un intenso viento que llegó a los 54 kilómetros por hora, con chubascos y calor de hasta 21 grados, lo que fue calificado como viento catabático que tiende a ser más seco y cálido. El porqué de esto lo explica Elio Bruford de la Dirección Meteorológica de Chile, en conjunto con el panorama del tiempo para el resto de la semana.
13: El viento que se registró corresponde al viento originado producto de la aproximación del sistema frontal, que es un viento de características norte, por ende más seco y con características más cálidas. Para el resto de la semana va a ingresar este sistema frontal a la zona central. Se esperan precipitaciones de acá al jueves, por lo menos, entre la región metropolitana y O'Higgins, y hasta el día sábado más al sur.
12: Debido a los fuertes vientos en la capital, en Vitacura, por el sector de Manquehue, se registró la caída de un árbol que derribó a 6 postes de alumbrado público y el respectivo transformador. El último cayó sobre un vehículo que transitaba por el lugar, por lo que fue necesaria la acción de bomberos, quienes tuvieron que rescatar al conductor que quedó atrapado por el incidente, pero sin lesiones de consideración. Esta y otras afectaciones se han registrado por el viento, por lo que el gobernador de la región metropolitana, Claudio Orrego, habla sobre los trabajos para disminuir los perjuicios que pueda generar el sistema frontal.
14: Todas las preparaciones que hemos hecho para los previos sistemas frontales se mantienen. Nunca una ciudad va a estar totalmente preparada. Mira lo que ha pasado en Europa, lo que ha pasado en China. Hacemos lo que podemos para adaptarnos al cambio climático, pero por lo menos durante el último sistema frontal, que fue el más fuerte que hemos tenido en décadas, la ciudad resistió bastante bien gracias al trabajo de inversión preventiva que hemos realizado, además de la colaboración con municipios y el resto del gobierno.
12: Expertos explican que un factor relevante es la isoterma cero, que se ubicará entre los 2.000 y 2.200 metros, por lo que las precipitaciones serán principalmente líquidas en valles y sectores precordilleranos. Esto es relevante debido a que por la saturación de los suelos tras las lluvias de las últimas semanas, el evento meteorológico podría generar un rápido aumento de caudales en esteros, ríos y quebradas, además de eventuales deslizamientos puntuales en zonas de mayor pendiente. Ya para el domingo 30 se prevé una pausa en las lluvias acompañado con mínimas bajas, cerrando así una semana donde el frío irá aumentando con el paso de los días.
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6: Esto ha generado harta discusión estos días, ¿no? La carta publicada por los jefes comunales de Providencia y de Maipú, Belolio de la UDI, Bodanovich del Frente Amplio, en torno al diálogo político necesario para avanzar en los próximos 30 años en Chile. En distintos temas, son varias las propuestas, por ejemplo, una reforma al sistema político. En lo que queda del día, conversaron con el alcalde de Maipú, uno de los que firman la carta, Tomás Bodanovich.
15: Yo creo que es un acto político bien inusual que una persona del Frente Amplio de la UDI firme una carta conjunta pensando en el futuro de Chile, no algo que suele darse, menos en el contexto político actual, pero es precisamente, yo creo, el escenario actual, que también es inusual, donde a mi juicio la democracia liberal está bajo serias amenazas y riesgos que no había estado probablemente los últimos años, producto de regímenes autoritarios, de deriva más populista o demagoga, de la incorporación de nuevas tecnologías y uso de inteligencia artificial. Yo creo que tenemos un sistema democrático liberal que está bajo amenaza y en riesgo. Y eso yo creo que requiere de cambiar quizás el eje de la conversación a la recriminación permanente, a la polarización, a la confrontación, a la dinámica un poco de estos ataques cruzados y mirada cortoplacista, y ser capaces de levantar una mirada para pensar Chile en términos más amplios de cara a los próximos 30 años y abrir una conversación también programática sobre 7 ejes, en este caso, que a nosotros nos parecen fundamentales.
16: Esta propuesta de un acuerdo en común con distintas fuerzas políticas, ¿para ustedes es más importante eso para Tomás Bodanovich que pensar en cómo se rearticula el progresismo, la izquierda, con quién se alía el Frente Amplio, en fin, esos temas?
15: Déjame responderte primero como ciudadano y luego quizás como alcalde. Me aburre mucho, me asfixia y mi desesperanza la performance política que estamos viendo el día de hoy. Creo que un debate inconducente, tóxico, sobre temas que son completamente irrelevantes, sumamente polarizantes, y a mí eso como ciudadano me distancia mucho de la conversación pública. Y yo creo que quienes tenemos una mirada crítica del fenómeno al cual está sometido hoy día la política, tenemos el deber no solo de criticar esas formas de ejercer la política, sino que también de presentar una alternativa distinta y ejercer una alternativa. Y esta carta yo creo que busca cambiar el eje de la conversación en esa dirección. ¿Quién sabe hoy día o dónde se está discutiendo cuál es la mirada del progresismo sobre el sistema político que requiere Chile para los próximos 30 años? Yo no cedo en mi reflexión política, yo no tengo convicciones más blandas porque estoy dispuesto a ir a conversar y acordar con otro. Y ni le pido al adversario que lo tenga. Yo creo que esto no se trata de una moderación por moderación o un acuerdo por el acuerdo. Yo pretendo que cada persona reafirme su mirada y su modelo de sociedad y sea coherente con aquel, pero también entender que para que las cosas ocurran y perduren en el tiempo, tenemos que estar dispuestos a ceder, a acordar y a entender que el futuro de Chile demanda más de su clase política que estar permanentemente confrontando en temas irrelevantes o artificiales más que irrelevantes y empezar a pensar agendas de futuro con mayor altura de mira. Y creo que el ejercicio que hemos desarrollado con Jaime es una invitación también a nuestros pares a someterse un poco más en esa lógica.
6: La entrevista a Tomás Bodanovich se puede revisar completa ahí en las plataformas de Coopera.
10: Y tras la segunda jornada de reunión, terminaron las negociaciones presenciales con el representante de Estados Unidos por los aranceles que impuso ese país al nuestro. El tema fue abordado por el canciller Pérez Mackenna de manera remota en medio de su gira por Asia. Gonzalo Aguirre.
17: Con una segunda reunión en la Cancillería y la definición de una hoja de ruta para continuar el diálogo, finalizó de manera oficial la negociación presencial de la subsecretaria de Relaciones Económicas Internacionales, Paula Esteves, con el enviado del representante comercial de Estados Unidos, el embajador Jeffrey Goodman. Así, en la cuenta en X de la USTR, se detalló que durante estos dos días, el embajador Goodman y la subsecretaria Esteves reconocieron la estrecha e importante relación entre ambos países y se comprometieron a impulsar avances en temas clave del comercio bilateral a corto plazo, incluyendo los relacionados con minerales críticos. Por parte de los gremios exportadores afectados por los aranceles, escuchamos a Iván Marambio, presidente de Frutas de Chile, y a Fernando García, presidente de Acimet.
18: Es un buen indicio para seguir avanzando en la ampliación de la lista de productos excluidos de los aranceles, que en el caso de la fruticultura contempla actualmente a las naranjas, palta y kiwis. Este es un proceso de negociación bilateral que sigue abierto y que requiere continuar siendo abordado por las autoridades del más alto nivel.
19: Como industria, esperamos que la negociación entre Chile y Estados Unidos permitan avanzar hacia una relación comercial basada en reglas claras, permanentes y recíprocas, que entreguen certezas y permitan tomar decisiones de inversión de largo plazo. Para Chile, nuestro país, es fundamental defender el acceso de nuestros productos a los mercados internacionales y asegurar un comercio justo.
17: Finalizada la primera jornada de diálogo esta semana, la subsecretaria Esteves dijo: valoramos el diálogo que hemos mantenido con Estados Unidos y seguiremos trabajando de manera constructiva, tanto en el plano político como técnico, para identificar espacios que permitan avanzar hacia soluciones mutuamente beneficiosas. Se refirió también a las conversaciones en el marco de una reunión con el ministro de Hacienda, el presidente de la Sociedad Nacional de Agricultura, Antonio Walker.
20: Nosotros tenemos mucha esperanza que a Chile le vaya bien en esta negociación. Nosotros hemos hecho ver que este arancel tiene un costo de $400 millones solo para la fruta fresca de exportación. Nosotros esperamos que estas negociaciones sean exitosas. Hemos tenido muy buen diálogo con el canciller y con la subsecretaria, porque nuestra aspiración y nuestra esperanza es lograr un arancel cero, dado a que tenemos un tratado de libre comercio con Estados Unidos, dado que Estados Unidos tiene una balanza comercial positiva con Chile, dado a que los productos de Estados Unidos entran a Chile sin aranceles, y nosotros queremos el mismo trato de reciprocidad con Chile.
17: En tanto, desde el Ministerio de Relaciones Exteriores se detalló que se realizó, a través de videoconferencia, una reunión de coordinación entre el canciller y los subsecretarios de la cartera, donde uno de los temas tratados fue el de las negociaciones con el embajador Goodman. Al respecto, se profundizó en los temas abordados y se analizaron los pasos a seguir en las negociaciones que continuarán durante las próximas semanas.
6: Otra cosa, la Cancillería Argentina ratificó los tratados bilaterales, que son el argumento de Chile para sostener que la soberanía en el estrecho de Magallanes es chilena. Por tanto, se le da la razón a ese argumento histórico de Santiago y se le pega un portazo, digamos, a los dichos de su jefe de la Fuerza Aérea. O sea, en todo caso no se sabe que lo hayan removido, ni mucho menos, pero lo corrigen públicamente. Todo por la polémica respecto de la soberanía en ese lugar. Gloria Gutiérrez tiene la información.
21: Tras los polémicos dichos del jefe del Estado Mayor de la Fuerza Aérea de Argentina, el brigadier general Gustavo Valverde, quien afirmó en una entrevista que el país trasandino debe mantener su soberanía y hacer presencia en el estrecho de Magallanes, hubo respuestas por parte de la Cancillería Nacional, como también de su par en Argentina. Chile emitió una nota de protesta por estos dichos que fue respondida por Argentina a través de un comunicado donde ratificaron la validez de los tratados firmados en 1881 y 1984 por ambos países. Reafirman además el valor estratégico de la cooperación con Chile y su compromiso con la relación bilateral. Reaccionó ante esto el presidente José Antonio Kast y también el ex embajador de Chile en Argentina, Nicolás Monkeberg.
22: El canciller fue muy claro y agradecemos también las declaraciones del gobierno argentino reconociendo la soberanía del estrecho Magallanes, que es Chile.
23: No es bueno estar
0: siendo sorprendidos con cierta periodicidad por declaraciones que reflejan ignorancia respecto a lo que son los tratados vigentes entre ambos países.
21: Por parte de ex cancilleres hay opiniones divididas respecto a la respuesta emitida por Argentina, aunque coinciden en la gravedad de los dichos emitidos por el brigadier Valverde. Escuchamos a Ignacio Walker y a Heraldo Muñoz.
2: Son claramente irresponsables. La soberanía es una sola, la tiene Chile, sobre todo el estrecho de Magallanes. El hecho de que el comunicado oficial confirme la vigencia y la adhesión a los tratados corrobora que Chile tiene la soberanía.
4: Es francamente inaceptable. La nota de protesta que Chile ha presentado, espero que haya sido en los términos más firmes y debe demandar una respuesta adecuada.
21: Desde el mundo parlamentario también hay reacciones ante los dichos provenientes de Argentina. Escuchamos al diputado de la UDI, Jaime Coloma, y al senador liberal Vlado Mirosevich en conversación con el diario de Cooperativa.
23: Yo creo que es increíble e incomprensible las palabras del general de Argentina, y claramente, de mi forma de ver, tiene que haber un llamado por parte del presidente chileno al presidente argentino, porque realmente no se pueden dejar pasar estos actos tan graves que tengan que ver con el territorio.
24: En buena hora, la Cancillería presenta la nota de protesta. Si es suficiente o no, yo creo que sí, en el sentido de que este tipo de cosas hay que dejarlas por escrito. Esto en general ha venido desde el gobierno de Milei en adelante.
21: Una nueva polémica que llega desde Argentina en torno a la soberanía del estrecho de Magallanes, cuando recordamos los dichos de otro militar en abril de este año, del contraalmirante Hernán Montero, que afirmó que la boca de Magallanes es Argentina. También otro episodio en 2021, donde Argentina emitió un decreto de defensa y documentos cartográficos que aludían a un control conjunto del estrecho. En la época fue enviada también una nota de protesta. El Estado argentino admitió el error y años después derogó el decreto en cuestión.
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25: A los 80 años murió Dolly Parton, la icónica cantante de música country. ¿Cuáles son algunos datos de ella, de su carrera, de su vida? ¿Sabías que fue una figura en el desarrollo de las vacunas contra el COVID? Paula Molina.
26: Esta canción se llama Jolene y probablemente la habrás escuchado. Es uno de los grandes éxitos de la cantante Dolly Parton. Falleció a los 80 años. Pero hay cosas que quizás no sepas de Dolly Parton. Como que fue una figura clave para el desarrollo de algunas de las vacunas contra el COVID. En marzo del año 2020, Dolly Parton donó $1,000,000 al Centro Médico de la Universidad de Vanderbilt, en Tennessee, para apoyar la investigación de una vacuna contra el coronavirus. Y se creó el Dolly Parton COVID-19 Research Fund, y parte de estos recursos terminaron financiando etapas tempranas que llevarían al desarrollo de una vacuna. Y luego, Dolly Parton se vacunó. Como dice ella, tomó algo de su propia medicina. Y con ese gesto apoyó a que otras personas también se vacunaran, aunque tenían temor en medio de la pandemia.
27: Well, hey, it's me. I'm finally gonna get my vaccine. I'm so excited. You come again.
26: La segunda historia de Dolly Parton tiene que ver con los libros. En 1995 creó la Biblioteca de la Imaginación. La idea es enviar gratis por correo un libro cada mes a niños desde que nacen hasta los 5 años. Y ese proyecto comenzó en el lugar donde ella creció, en Tennessee. 30 años después, se estima que esa biblioteca ha entregado 300 millones de libros. Y la idea de Dolly Parton se extendió a Estados Unidos, a Canadá, al Reino Unido, a Irlanda y a Australia. Se estima que solo en 2025 se entregaron más de 40 millones de libros en esta, que fue una idea financiada por Dolly Parton.
28: Hi everybody, this is Dolly. Before he passed away, my daddy told me that the Imagination Library probably was the most important thing I'd ever done.
27: Through the years, I go wandering once again.
26: Pero detrás de los libros estaba la historia de Dolly Parton. Dolly Rebecca Parton nació el 19 de enero de 1946 en las montañas de Tennessee. Fue la cuarta de dos hermanos. Creció en una familia de bien pocos recursos, pero en esa casa había música. Y Dolly cantaba desde muy niña en la iglesia. A los 10 años ya actuaba regularmente en un programa de radio y televisión en Knoxville. Y a los 13 años, en 1959, llegó a uno de los grandes escenarios de la música country. La presentó Johnny Cash, una verdadera leyenda del género. años. Dolly convertiría esa infancia de música, pero también de pobreza, en canciones. Escribió 3.000 canciones, vendió más de 100 millones de discos, ganó 11 premios Grammys, pero también fue actriz, fue empresaria y fue filántropa. Su carrera fue tan larga que cruza prácticamente todos los formatos en los que hemos escuchado y se ha registrado la música popular. Falleció en Nashville, tenía 80 años. Y la noticia fue comunicada por su sobrino, Brian Seaver, que había trabajado durante años como su jefe de seguridad. Su mensaje de despedida, igual que sus canciones, se ha escuchado en distintas partes del mundo, porque su legado va mucho más allá de la música.

0: lo que marca la jornada. A la vuelta, titulares en el diario de Cooperativa.
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6: Son las 7 de la mañana.
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¿Qué tal? ¿Cómo están? Buenos días a todas y todos. Aquí estamos ya compartiendo buena música en esta jornada de miércoles 26, mitad de semana ya, 26 de agosto. Y se nos va la semana. Último miércoles del mes. ¿Tá? No hay más miércoles en agosto. Ya, el próximo miércoles ya vamos a estar en septiembre, sí. El miércoles próximo va a ser primero de septiembre. No, perdón. El miércoles próximo va a ser 2 de septiembre. ¿Cómo están? ¿Todo bien? Qué bueno. Nosotros también aquí contentos, felices de estar, de acompañar, de entretener, de informar, de ser una compañía entretenida, grata e informativa, compartiendo música, información, servicio y mucho más a esta hora de la mañana. Bienvenidas, bienvenidos, y comienza el despertar en la Estuario FM

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1: Hoy día el Santo Rol Católico celebra a Teresa y también César, dos santorales. Teresa y César están de onomástico el día de hoy. Así que un saludo para ambos, ¿no? Para aquellas personas que llevan estos nombres, Teresa y César. Que lo pasen bien, que disfruten de este día, que disfruten de esta jornada. Muchos saludos para ambos también. Aprovechamos de saludar a quienes hoy día están de cumpleaños, usted que está cumpliendo un añito más de vida. Muchas felicidades, páselo bien, disfrute de este día, disfrute de la compañía de sus seres queridos, celebre junto a ellos el cumpleaños, el onomástico, el aniversario, lo que sea. Muchos saludos. Luego ya vamos a revisar el pronóstico del tiempo para ver cómo se viene el clima. El clima no nos da tregua a la lluvia. No nos da tregua la lluvia, sigue la lluvia hoy día, mañana, pasado mañana, el sábado, el domingo, el lunes, ¡ay, terrible! Mucha, pero mucha lluvia. ¿Querían lluvia? Bueno, ahora hay lluvia. Luego vamos a revisar eso.

Fuertes aplausos para todos ustedes. Hola, hola, ¿qué tal? Muy buenas noches, ¿cómo están? ¿Cómo está ese ánimo? ¿Están prendidos? ¿Tienen ganas de seguir bailando o no? No lo escuché. ¿Tienen ganas de seguir bailando?

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1: Son las 7 de la mañana, 33 minutos.
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3: Bien, vamos con el pronóstico del tiempo. Cubierto y lluvia débil en la madrugada, variando cubierto y lluvia en la mañana, en la tarde más intensa, cierto, cubierto y lluvia débil en la noche. 10 grados máxima, 6 grados la mínima. Jueves 27, nublado y chubascos débiles durante la madrugada, cubierto y lluvia en la mañana, lo mismo en la tarde, nublado y chubascos débiles en la noche. El viernes 28 de agosto, cubierto y lluvia todo el día, 10 y 5 las temperaturas extremas. El sábado 29, cubierto y lluvia todo el día. El domingo 30, cubierto y lluvia todo el día. Es el pronóstico del tiempo que entrega la Dirección Meteorológica de Chile para toda la comuna de Cochamó.

0: Bueno, seguimos disfrutando de este día, disfrutando de esta jornada, independientemente de las condiciones climáticas, hay que disfrutar, hay que tratar de hacer cosas entretenidas, positivas siempre, para que no nos deprima el mal tiempo, no nos deprima la lluvia, el frío, el viento, nada, ¿ya? Que sea un buen día. 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

0: Bueno, vamos a revisar las noticias, los titulares que destacan los medios a esta hora de la mañana. A ver cuáles son los principales titulares que se destacan a esta hora. Las informaciones, las noticias, todo, lo bueno, lo malo, lo lindo, lo feo, se lo contamos a continuación aquí en la Estuario FM. Revisamos de inmediato los titulares. Esto es lo que se destaca a esta hora de la mañana en nuestro país. A ver, vamos a abrir la página. Y dice, incluso con gobierno afines, las últimas polémicas que han marcado las relaciones Chile y Argentina, que responde con polémica o por polémica con Argentina, es Estrecho de Magallanes, ¿ya? Es chileno. Argentina reafirma su compromiso con la relación bilateral con Chile tras polémica por Magallanes, dueña de sí misma, dice, humilde y solidaria. ¿Por qué nos duele tanto la muerte de Dolly Parton? Tremenda voz que tenía. Senador Becker, espero que el general Valverde compre un buen televisor y se dedique a ver fútbol, dice. Perjuicio irreparable. Gutiérrez pide frenar extracción de datos de su teléfono en trama Junaev. Revelan que cineasta Paz Ramírez tenía planes de matrimonio y que logró salvar la vida de su mascota, pero ella lamentablemente falleció atropellada. A ver, ¿quiénes podrán acceder a un convenio de pago con Tesorería General de la República para saldar su deuda del préstamo solidario? Aquellas personas que no lo han pagado, ¿ya? La fuerte alza de las bencinas apunta a empujar el IPC de agosto, según expertos. Las figuras de distintos sectores elegidas por CAS para rediseñar la arquitectura del Estado. Alcaldes piden participar con sindicatos de reforma a estatutos administrativos para que sean viables. Noticias que destacan los medios a esta hora.
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0: Ayer, durante la jornada de ayer se llevó a cabo la quinta o las quintas Olimpiadas Escolares en Llanada Grande. Instancia que reunió a estudiantes de distintas escuelas de la comuna en una jornada de aprendizaje y sana competencia. Participaron delegaciones de la Escuela de Río Pueblo, Escuela Juan Solerman Fridini, Escuela Santa Águeda y Escuela Capitán de Bandada Carlos Rodríguez París, de Llanada Grande, los locales, los dueños de casa, cuyos estudiantes demostraron sus habilidades e ingenio matemático. Olimpiadas Escolares Llanada Grande, Olimpiadas de Matemática, ¿ya? La jornada permitió fortalecer el trabajo en equipo entre las comunidades educativas, destacándose también el compromiso de docentes, estudiantes y familias que hicieron posible este encuentro. Agradecer a la comunidad educativa de Llanada Grande por su calidad y por la recepción sobre todo. Así que bien ahí la organización de estas quintas olimpiadas de escolares en Llanada Grande, información que nos llega desde la oficina de comunicaciones de la ilustre municipalidad de Cochamo.
1: Son las 8 de la mañana, un minuto.
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0: Son las 8 de la mañana, 16 minutos.
1: Hablemos un poquito de fútbol, del fútbol sudamericano. La Conmebol modifica formato de clasificación para equipos chilenos a próxima Copa Sudamericana. La Confederación Sudamericana de Fútbol, Conmebol, anunció su calendario de torneo para el 2027, incluyendo cambios en el formato de clasificación a la Copa Sudamericana. Desde el 2023, los equipos de un mismo país, salvo Argentina y Brasil, se enfrentaban a duelo único para definir qué club avanzaba a fase de grupos. Ya este año, por ejemplo, Palestino eliminó a Universidad de Chile y Audax Italiano a Cobresal, luego de un solo enfrentamiento. Pero a partir del próximo año, esas llaves se dirimirán con partido de ida y vuelta. Con novedad para la temporada 2027, la Copa Sudamericana modificará el formato de la fase 1, ya que se disputará en serie de ida y vuelta, informó el ente rector. De esta manera, la clasificación a la siguiente instancia ya no se definirá a partido único como en las ediciones anteriores, ya agregaron desde la Conmebol. Así, los cuatro equipos chilenos que accedan a la próxima edición del certamen tendrán asegurado al menos un partido como local antes de avanzar a fase de grupos. Ya así se jugarán los torneos Conmebol 2027. La Copa Internacional en Sudamérica arrancará en febrero del próximo año. La primera semana del mes se disputará la fase 1 de Copa Libertadores. La Sudamericana, en tanto, se iniciará la primera semana de marzo en su fase 1. Ya, duelo entre elencos de un mismo país, para ver quién pasa a la fase de grupo. Ya, el 8 torneo Conmebol, la Recopa, se disputará el 17 de febrero, duelo de ida, y el 24 de febrero, encuentro de vuelta. La Recopa es el partido entre el ganador de la Sudamericana con el ganador de la Libertadores, me parece mucho. Pero hay una modificación, ya. Básicamente es que los partidos van a ser de ida y vuelta para entrar a la fase de grupo. Antes se jugaba un partido, un único partido, el que ganaba pasaba a la fase. Ahora no, son partidos de ida y de vuelta para definir al que entrará a la siguiente fase, que ya es la fase de grupos.

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1: Luego, pasadas las 10 de la mañana, vamos a estar conversando con la diputada, sí, con la diputada Claudia Reyes, aquí en la Estuario FM. Así que luego ya vamos a estar con ella. Sí, sí, después de las 10 de la mañana, la diputada Claudia Reyes tiene programada una visita aquí a la comuna de Cochamó. Así es que esperamos, ¿ah?, que no haya inconveniente con esto de la lluvia, el camino, que no haya problemas para que pueda estar aquí conversando con nosotros la autoridad regional, la diputada Claudia Reyes, 10:15 de la mañana, en vivo y en directo aquí en la Estuario FM.

0: Revisemos las noticias de la región de los lagos, ¿le parece? Veamos qué destacan los medios regionales a esta hora. Paso Cardenal Zamoré reforzará servicios ante eventual aumento de flujo por cierre en los Libertadores. El Gore, o del Gore al alcalde. Las reacciones tras desbaratar red de explotación sexual infantil en Osorno. Avanza futura restauración de iglesia Cahuach, una de las 16 en Chiloé consideradas patrimonio nacional. Por muerte de buzo, alcalde de Quellón pedirá a Minsal acelerar puesta en marcha de cámara hiperbárica. Está hace harto tiempo instalada, pero sin funcionar. Termina proceso de consulta indígena por reposición de puente Choroy-Traiguén en San Juan de la Costa. Catastro y ayuda. San Pablo avanza en apoyo a familias afectadas por sistemas frontales en la región de los lagos. Puerto Varas, CONAF pide una multa de 8.300 millones de pesos al clan familiar por tal ilegal de predio de ejército. Son las noticias que se destacan a esta hora a través de los medios regionales.
1: Son las 8 de la mañana, 31 minutos.
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Seguimos disfrutando de esta mañana aquí en la Estuario FM. Ampliamos informaciones, pero antes no se olvide que en Almacén y Congelados Estuario hay novedades, novedades. 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
1: CONAF pide multa de 8.300 millones de pesos a clan familiar por tal ilegal de predio en ejército. Ya, tremenda cantidad de plata. Bueno, quizás cuánto talaron también, ¿cierto? Bueno, vamos a ampliar esta noticia. Una multa de 8.300 millones de pesos está solicitando la Corporación Nacional Forestal CONAF por la tala ilegal de bosque nativo en Puerto Varas, en un predio del ejército, hecho que fue investigado por el Ministerio Público y terminó con 5 personas formalizadas. Se trata de una nueva arista de la denominada Operación Alerta Forestal, que detuvo a 7 integrantes de un clan familiar tras allanamiento a diversos domicilios por la tala ilegal de bosque nativo en un predio de 160 hectáreas en el sector de Río Pescado, propiedad del ejército. En lo administrativo, la CONAF está solicitando al juzgado de policía local que Puerto Varas, una multa de 8.300 millones de pesos contra los responsables de este hecho. Según informó el director regional de Los Lagos, Fernando Guevars, se trata de daños medioambientales importantes. La idea acá es que sea algo ejemplificador, por cuanto es un predio fiscal que fue usurpado por personas. La verdad es que fue una tala indiscriminada de tineo, coigüe, olmo y diferentes especies. Y es que además hay un tremendo daño ambiental, explicó. Tras el operativo, 5 personas fueron formalizadas por comercio clandestino, usurpación y robo de madera, quedando todas con medidas cautelares que cumplirán en libertad. 8.300 millones de pesos está pidiendo CONAF de indemnización ya por la tala ilegal de este bosque. Esto en Río Pescado, ya un predio que tiene alrededor de 160 hectáreas, que es propiedad del ejército de Chile.

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0: Son las 9 de la mañana, 2 minutos.
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7: Es el bonito encuentro que tenemos todos los días con los astros y las estrellas. Hola, qué gusto poder acompañarte como todos los días durante esta hora, haciendo el recorrido del horóscopo con los astros bastante en movimiento, pero también con muchas estrellas invitadas. Y con la que comenzamos nuestro programa hoy, está cumpliendo años 55, nada más y nada menos. Aquí está Thalía, arrasando.

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Aries, vamos entonces con tu horóscopo para este día miércoles. La influencia de la luna va a ser hoy un poco disonante y por ello será importante que mantengas bajo control tu explosivo temperamento, o de lo contrario, podrías tener desencuentros o tensiones con las personas que te rodean, que podrían ser además tus seres queridos, compañeros de trabajo, tu jefe, así que a controlar el carácter. También debes tener cuidado con los accidentes. Tauro, aunque estás claramente dentro de un periodo astrológico bastante positivo, sin embargo, la luna se halla disonante y podría favorecer que en algunos momentos muestres tu lado más obstinado y pesimista y algunos asuntos que hasta ahora veías muy claros, sin embargo, ahora podrían generarte de nuevo dudas. Para ti, Géminis, hoy vas a tener un día muy positivo y lleno de entusiasmo. Ideal si tienes que empezar un nuevo trabajo, un emprendimiento o un estudio, porque pronto va a comenzar a llegarte todos los éxitos y las alegrías que has estado esperando. Sin embargo, la luna no está en armonía, por ello si quieres que vaya todo bien, conviene que te guíes por la cabeza mucho más que por el corazón. Así comenzamos este recorrido con la luna bastante necia. Y nos vamos a ir con la buena música para este día miércoles. Es la preciosa voz de Laura Pausini. Volveré junto a ti.

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1: Vamos con tu signo, Cáncer. Hoy la luna regente de tu signo no estará en una posición armónica y esto hará que en muchos momentos te muestres un poco más agresiva, agresivo, más audaz de lo habitual. Pero aunque pudieras cometer algunos errores, el día no va a ser malo para ti, sino todo lo contrario. Afrontarás riesgos que antes no te hubieras atrevido. Para ti, Leo, a nivel general, te encuentras bajo influencias astrales bastante armónicas y positivas. Sin embargo, hoy la luna se halla en posición disonante y se te podrían despertar sentimientos y emociones negativas o quizás mostrar el lado menos amable de tu temperamento por cualquier motivo poco importante. Aunque es algo pasajero, vale la pena que hoy controles tu forma de hablar y de actuar. Suerte por puertas del exterior, sino gracias a una intensa actividad y espíritu de lucha tuyos. Mostrarás un carácter muy apasionado y al mismo tiempo canalizarás bien tus energías. Hay muchos deseos de hacer grandes cosas. Hay que hacerlas entonces, Virgo. Así que te acompañamos con Sebastián Yatra y Tacones Rojos.
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2: Son las 9 de la mañana, 35 minutos.
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7: Así continuamos con los Astros y las Estrellas. Es la inconfundible voz de Miguel Bosé. Sereno.
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1: Superar las frustraciones en el trabajo no es tan difícil, pero a veces hay que pedir ayuda. Muchas veces el orgullo, la timidez nos impiden salir de nuestro cascarón, pero no hay que caer en eso. Siempre es mejor pedir consejo, solicitar ayuda a algún colega, aprender a trabajar en equipo es una obligación. Una de las barreras para pedir apoyo es precisamente creer que se proyectará una imagen negativa. Precisamente para eso he sido contratado. Pero la realidad es que todos necesitamos ayuda en algún momento, seamos novatos o expertos, y no hacerlo puede traer efectos negativos. Un ejemplo, tener un menor rendimiento de lo esperado.

Libra, un momento muy favorable para regresar al trabajo o para planificar el nuevo momento, centrar todas tus energías sobre ti misma, sobre ti mismo. Favorece el entusiasmo y las ganas de hacer cosas y al mismo tiempo contarás con la ayuda de la suerte para que tus esfuerzos den el fruto que esperas. Hay actividad bien canalizada para ti. Escorpio. Este va a ser uno de los signos mejor dispuestos a lo largo de este día, porque una intensa actividad de cara al exterior irá en paralelo con una armonía interior y una sensación de esperanza o tendencia al optimismo. El día te traerá una sorpresa muy agradable, preferentemente por la tarde, relacionada con lo afectivo. Y para ti, Sagitario, en estos momentos los planetas forman excelentes configuraciones, sin embargo hoy la influencia de la luna no va a ser muy buena, por ello debes tener cuidado de dejarte llevar por los impulsos y emociones, especialmente por el lado más impulsivo o colérico de tu carácter. Así todo, este es un día muy positivo que debes aprovechar al máximo. Ahí está la luna, que nos pone medio lunáticos a todos los signos. Pero vamos a ir ahora con la música, porque es el momento de escuchar a Ricky Martin y Dame Más.

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1: Vamos ahora con Capricornio. A pesar de las buenas configuraciones reinantes entre los planetas, la luna se halla disonante y eso puede impulsarte a que te dejes llevar por las emociones negativas o tengas una visión más pesimista o preocupante de lo habitual. Si ya estás en esa situación, bueno, piensa en cosas positivas, porque hoy tendrás un día rico en dificultades, pero con muchas soluciones. Para Acuario, este puede ser el más favorable de los signos, aunque más que por la suerte, lo será por tu gran entusiasmo y espíritu de aventura. Tanto si estás en un momento de ocio como si estás trabajando, te espera un día rico en acontecimientos y predispuesto a que las cosas salgan del modo que deseas o tienes previsto. Y para ti, Piscis, aunque las perspectivas generales son claramente positivas, sin embargo hoy debes tener cuidado con engaños y traiciones, sobre todo en el trabajo, así como también con el riesgo de robos o de estafas. No se trata de un peligro inminente, pero si estás algo más atento, va a ser mucho menos probable que te ocurra. Interesantes todos los signos este día, con la luna ahí muy disonante, creando algunos conflictos, pero los planetas pueden contrarrestar y tu ánimo sobre todo puede contrarrestar esa influencia de la luna. Vamos a seguir disfrutando con las estrellas de Ricardo Arjona. ¿Cuándo?

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1: Pasa rápidamente esta hora en Astros y Estrellas. Nos encontramos mañana, claro que sí, pero tú sigue aquí con nosotros en nuestra sintonía. Me despido, pero te dejo con Paulina Rubio. Yo no soy esa mujer. Yeah.

0: Son las 10 de la mañana, 7 minutos.
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0: Bueno, las 10 de la mañana con 16 minutos ya, 10 con 16, comenzando el matinal de la historia de FM. Despedimos a nuestra colega Lilian Corredor, que nos estuvo acompañando ahí durante una hora con los astros y las estrellas, el horóscopo y todos esos datitos interesantes que entrega nuestra colega. Bueno, nosotros, antes de partir de lleno con el matinal, le habíamos comentado, le habíamos anunciado que íbamos a estar conversando con la diputada Claudia Reyes, y es diputada del distrito 26, en donde estamos nosotros, aquí en la comuna de Cochamó. Bueno, vamos a conversar con ella. También está el concejal Brian Martínez, y ella, bueno, está haciendo una visita protocolar, entiendo, aquí a la comuna de Cochamó, en terreno, visitando, ¿cierto?, viendo algunas cositas. Además, entiendo que hoy día hay una actividad de carabineros, cuenta pública, carabineros, entonces también va a aprovechar de participar en esa actividad y entre otras cosas, ¿eh? Pero la vamos, primero la saludamos. Diputada, ¿cómo está?
1: Hola. ¿Cómo estás? Muy buenos días, muy bien. Acabamos de llegar con mi equipo a la comuna de Cochamó. Quiero saludar a todas las personas que nos están escuchando en esta mañana, un poco fría, ¿no es cierto?
0: Bastante.
1: Pero muy contenta contarles que estoy en mi semana distrital. Y bueno, en este marco vine a Cochamó a algunas actividades a las cuales fui invitada, y después vamos a ir al segundo corral, si Dios quiere, y el tiempo me lo permite, y me voy a quedar hasta mañana acá en la zona.
0: Perfecto. Ah, bueno, el tiempo va a estar más o menos, no, más o menos malo. No, no sé si malo en realidad, pues hay gente que le gusta la lluvia y dice, ¿por qué dicen el tiempo está malo? Está lloviendo, a mí me encanta la lluvia.
2: Bueno, nosotros estamos medio acostumbrados.
0: Claro.
1: Sí, es que la realidad ustedes también, pues sí, venimos bien aperados con botas de goma, parcas, así que...
0: Claro, lo importante es que tengan buena conectividad, tanto en el lago Tahuatahua como en la ruta.
1: También va a venir el director regional de la Sudere, de la Subsecretaría de Desarrollo Regional, que es muy importante. Obviamente. Vamos a ir a Segundo Corral.
2: Llanada Grande,
1: a ver un tema de las turbinas.
0: El hombre que maneja las
1: luces. Sí, los PNU, sí, vamos a ver al alcalde, vamos a hacer hartas cosas, muy animada.
0: Brian, ¿cómo estás? Buenos días, concejal de la comuna.
2: Buen día, Cristian, gracias por recibirnos, primero que todo. Agradecer también la presencia de Claudia, su equipo, y por supuesto también Subdere, como tal se conversaba, que va a llegar un ratito más, y vamos a estar visitando la turbina en Llanada Grande, que para ver cómo está la situación ahí.
0: Bueno, ¿esa turbina finalmente está funcionando ya 24/7 o tiene alguna dificultad esto?
2: Está funcionando, sí, cuando hay nieve o caídas de árboles se nos genera un problema, sobre todo también cuando hemos visualizado y a través de la fiscalización hemos visto de que está teniendo algunas variaciones en cuanto al voltaje que está entregando. No está saliendo el voltaje que se necesita, con el cual se debería recibir el proyecto, y por ende a las casas no está llegando tampoco el voltaje que debería llegar.
0: Claro, y eso causa cierto riesgo en relación a quema de artefactos, por ejemplo.
2: Exactamente. Entonces es lo que los vecinos también nos han levantado como información, y la labor fiscalizadora hay que revisar antes de poder dar... que se reciba el proyecto en sí.
0: ¿Ese proyecto todavía no está recibido por parte del municipio?
2: No, de hecho Subdere, ahí por eso es importante la visita de Subdere, porque ellos también tienen que visualizar de que la empresa haya entregado las condiciones que necesitamos.
0: Claro que sí. Bueno, diputada, bueno, ¿es la primera visita que hace ya como diputada electa aquí a la zona?
1: Como diputada electa, sí. Pero la verdad que soy bien cercana a la zona, porque yo trabajé en el Cuerpo Militar del Trabajo como ambientalista, estuve en el contrato Pueblo 10. Ah. Entonces más o menos he venido varias veces, pero harto tiempo.
0: Conoce bien la zona.
1: Sí, y bueno, para las campañas de la gobernación estuve acá, el año pasado también, para el desfile. Me encanta venir al desfile que hacen ustedes acá, lo encuentro muy bonito.
0: El 21 de septiembre.
1: Va a ser el 21 este año, sí, porque es pasado el 18.
0: Sí, ¿cierto? Sí, el 21.
1: Y o sea, no,
0: el
1: yo
0: 21
1: feliz.
0: El aniversario.
1: El aniversario. Entonces, también en el contexto de que yo en la Cámara de Diputados pertenezco a la Comisión de Zonas Extremas, que la verdad que era lógico que yo iba a pertenecer a esa comisión, debido a que mi distrito incluye la provincia de Chiloé, o sea, de Palena, perdón, y también la comuna de Cochamó, que está decretada como zona extrema. Entonces, por lo mismo que me interesa mucho tener mucho contacto con quienes viven en los sectores alejados, y si bien es cierto, Cochamó pertenece a la provincia de Llanquihue, igual es una comuna que está bastante distante al núcleo central, y como todos sabemos requieren muchas cosas, como más infraestructura, Necesitamos acá baños públicos, concejal, ¿no es cierto?
2: Colectividad, que es lo
1: alcantarillado también para Río Pueblo, pavimentación.

0: hay visualización de levantar proyectos. Lo importante es que, y ahí se hace una diferencia, porque está el PETSE, que es una cosa, y estar ser zona extrema, ahí como que se hace una diferencia. Pero estar dentro del PETSE no da ese beneficio de poder hacer levantamiento de proyectos y que en definitiva puedan tener línea de financiamiento.
1: Claro, eso es importante aclararlo, no somos zona extrema.
0: Claro,
1: dentro de la inversión pública nos consideran.
2: Sí,
1: dentro de la inversión pública.
2: Pero
1: por ejemplo, no somos zona franca, que también nos gustaría hacer.
0: Ahí donde vamos a hacer, donde estamos haciendo ese trabajo colaborativo con Claudia, de que también ella nos pueda representar junto de visualizar y hacer esa labor.
1: Claro,
0: de que podamos llegar a ser zona extrema con todos los beneficios que lleva.
1: Claro, ¿cuánto nos favorecería tener esa franquicia tributaria, por ejemplo?
2: Sí, bueno, la Comisión de Zonas Extremas, desde la Cámara se han citado todos los alcaldes, han ido los de Palena, el de Cochamó, se excusó, lamentablemente no pudo asistir, porque todas estas necesidades también es importante visualizarlas a través del Congreso, porque a través de la Comisión se ofician a los ministros, a quienes correspondan. En la Comisión siempre asiste el director nacional de la SUSDERE, Figueroa, ¿cómo es su nombre? Se me olvidó.
0: Sí,
2: Sebastián Figueroa, también el subsecretario. Entonces tenemos ese contacto con las autoridades nacionales, y que en el fondo todos tenemos que reconocer que lamentablemente todo está muy centralizado,
1: y con el ministro del Interior sobre todo
2: también. Sí,
1: que finalmente yo creo que pudiese tener injerencia en cuanto a que este trabajo que se viene realizando años pudiese tener un final feliz en donde nosotros pudiésemos ser parte de esta zona extrema, pero completa, la comuna de Cochamó. Sabemos que es difícil porque a nivel nacional yo no sé si hay alguna comuna que solo la comuna esté dentro de zona extrema. Generalmente la provincia completa, como Palena, por ejemplo,
2: Arica,
1: pero solo Arica, no es la provincia completa.
2: No es la provincia completa. Pero también, quizá pasando otro tema que no quiero dejarlo de mencionar, es el empleo. Aquí en esta comuna, de acuerdo a lo que he conversado con alguna persona, el mismo concejal, la informalidad laboral es tremenda. Por lo que ahora, con la aprobación del proyecto de la reconstrucción, que es un evento importante para el gobierno, podremos trabajar en esa área. Yo creo que ninguna persona, ninguna familia está contenta, tranquila, mientras su empleo sea de manera informal. En nuestra región el desempleo en este momento ha llegado a un 7,2%, que es una cifra relativamente alta, y la informalidad se ha mantenido en un 28%. Entonces es harta la cantidad de gente que en el fondo la informalidad laboral se refleja o es sinónimo de precariedad de los trabajos, sin seguros, sin acceso a la salud, sobre todo acá donde se registra bastante movimiento asociado al turismo en verano, y que es en el fondo el tiempo fuerte, y para eso se requiere una mayor formalización.
1: Claro, y no solamente en el turismo, sino que en el rubro de la mitilicultura. ¿Ya?
2: La mitilicultura, que va de importante, sí.
1: Es súper importante, súper importante. Ahí yo creo que hay un alto porcentaje de gente que trabaja en este rubro de la mitilicultura y que trabaja de forma informal. ¿Ya? Ahora, ¿cómo se logra que eso se regularice? Con fiscalización. Lo conversábamos hace un par de semanas atrás con el Seremi del Trabajo, que estuvo aquí en la radio también. Y también hizo énfasis a lo que usted acaba de mencionar.
2: Lo que pasa es que igual es importante también que el gobierno le dé oportunidades a las pymes de formalizarse, de entregar subsidios al empleo, y que eso se está haciendo, porque en el fondo un emprendedor tiene muchos requerimientos legales, tiene que hacer el contrato, pagar las imposiciones, y eso la idea del gobierno es alivianar esa carga y que las mismas personas que en este momento estén generando empleo, como microempresarios, emprendimientos, puedan formalizar.
1: Yo creo que parte del negocio en sí, o sea, si uno forma un negocio, tiene que tener claridad de que si va a tener gente trabajando, tiene que contratarla. Tiene que tener un contrato de trabajo con la gente.
0: Ahí se levanta un tema importante, porque en la mitilicultura, por ejemplo, hace unos días se levantó también un decreto donde se reconoce a

0: a la persona que prepara el conector, como un oficio, digamos.
1: Ya.
0: Y eso también hace que las mismas personas, a través de sus agrupaciones, vayan haciendo el levantamiento de proyectos, y el levantar proyectos van a tener que formalizarse de alguna manera. Por lo tanto, eso igual va ayudando un poco a que, por ejemplo, el rubro, que es el rubro más importante que tenemos en la comuna, aparte del turismo también, se pueda ir avanzando en esto, en esta formalización y en esta categoría que van teniendo también las personas que trabajan en este rubro.
1: El tema es que en el rubro de los mitilicultores se les paga bien a la gente. No, no es que ganen poco, se les paga bien. Pero es un trabajo que no está formalizado, no hay un contrato de por medio.
0: Claro.
1: Entonces, claramente todas las personas a las cuales le trabaja la gente que no tiene contrato son gente que son empresarios ya y tienen están formalizados. Por lo tanto, ellos si pudiesen hacer un contrato, si quisieran, lo hacen. Bueno, obviamente hay mucha gente que de pronto el trabajador dice, no, trabajemos así, no, porque me conviene más trabajar
0: Claro.
1: por día que al mes.
2: Sí.
0: Pero es parte de lo que hay que ir trabajando. Si actualmente hay voluntades para que esto se pueda ir regularizando y entre todos poder llegar a un consenso de cómo puede ser la mejor manera también, obviamente también para que las personas que están en el rubro de manera empresarial y hace muchos años empezaron como emprendedores, ahora están levantando mayor cantidad de recursos, también puedan tener una forma de poder llegar de buena manera a sus trabajadores a través de contrato y poder ir haciendo todo el trámite legal correspondiente.
1: Claro, esa es la idea. ¿Hablemos de conectividad? ¿Le parece?
0: Perfecto.
1: Un temazo, o sea,
2: perfecto, pero yo voy a empezar por una conectividad que de repente no muchas veces se habla porque uno a veces dice conectividad a camino, pero también
1: no
2: está la conectividad digital.
1: Sí.
2: Yo he estado trabajando en este tema como parte de mi distrito y voy a enviar un oficio a la subsecretaria de Telecomunicaciones, Romina Garrido, para solicitar que se informe sobre la factibilidad de instalación de antenas de telefonía móviles y otros temas de conectividad para Cochamó, en específico para el sector de Paso del León. Yo sé la realidad que vive la gente que está allá, es muy compleja. También agradecemos que ahora hace un par de meses se pudo hacer la entrega de alimentos por parte de INDAP, alimentos para animales por parte de INDAP, pero yo creo que estamos al debe con ellos. Entonces, de acuerdo a los antecedentes que manejo, no se registra buena cobertura de servicios móviles, ya que también existen dificultades de carácter territorial, también
1: geográfico.
2: técnico, sí, geográfico, administrativo. Y bueno, la finalidad de esto es poder resguardar el acceso equitativo a todo tipo de tecnología, así que la idea es que se puedan evaluar distintas alternativas tecnológicas de acuerdo a la demanda existente.
1: Bueno, en Paso León hay antenas.
0: Sí, ahí,
1: o sea, mejorar eso.
0: Ahí, ese es
2: Sí,
0: el punto. Lo que
2: no,
0: hemos
2: no,
0: trabajado
2: no,
0: ahí con
2: no.
0: Claudio, lo que le hemos solicitado y de buena manera también ha acogido y ha ido trabajando, es mejorar esa señal telefónica en Paso León.
1: Ampliar la cobertura.
0: Claro, ampliar la cobertura y también trabajar en los puntos ciegos que tenemos en nuestra comuna. Vale decir, desde el Lago Blanco hacia Primer Corral, no tenemos señal telefónica de internet. Y lo que nos dificulta bastante en los momentos de tener emergencias. Pasó en un momento, si no mal te recuerdas, donde hubo un incendio y no había cómo avisar. Sí se maneja radio y todo lo demás, pero no tenemos cómo llegar más rápido. Por lo tanto, es súper importante también de que esos puntos ciegos, que son un par que tenemos acá en la comuna, también se puedan incluir dentro de estos documentos. Y es un trabajo que también se está realizando con el equipo de Claudia y junto a ella también para que esto se pueda llegar a buen puerto con una llegada, una antena más que repita alguna señal y el sector La Roca, que es el sector específicamente que no tiene señal, pueda tener esta cobertura.
1: Claro, hay varios sectores que tienen esa dificultad, como menciona el concejal. Y es raro decirlo, estamos en el 2026 y todavía hay
0: Claro.
1: sectores que no tienen conectividad digital.
0: Río Puelo, la señal de Entel estos días, tú mismo te puedes dar cuenta,
1: está
0: es
1: mal.
0: pésima, no carga, no da. Entonces también hay que hacer un llamado a la gente, que nosotros lo hemos hecho, de que puedan hacer los reclamos, porque en definitiva, si es que no se levanta esa estadística de cuántos reclamos, cuántas personas están con la señal en malas condiciones, las empresas no tienen cómo también respaldar de que se pueda entregar una mayor factibilidad de recursos para invertir en esta área.
1: Sí, la verdad que son varias las necesidades que tenemos acá en la comuna de Cochamó, y bueno, de a poco se ha ido avanzando. Usted mencionaba que claro, conectividad no es solamente camino, pero pucha que es importante. Hablamos de turismo, pero tenemos esa dificultad de las malas condiciones del camino. O sea, ahora yo creo que ya pronto se tendría que entregar el asfalto de los 11 kilómetros que se construyeron, y van a quedar pendientes ahí otros 8, 10, 11 kilómetros más para llegar hasta Río Pueblo por Cochamó. Y tenemos por acá también el tema del sector de Yates a Puelche, ¿ya? Y obviamente todo el sector cordillera, que también hay dificultades, sobre todo cuando termina. Hay un tema aquí que me gustaría plantear para ver si se puede hacer algo. Cuando se termina un contrato de conservación con una empresa X, ya pasan 6 meses aproximadamente, donde está el proceso de licitación, de adjudicación y todo eso, donde supuestamente vialidad se debe hacer cargo, pero no lo hace. Los caminos quedan en pésimas condiciones. El concejal acá puede corroborar lo que yo le digo. O sea, ¿qué se puede hacer en esos casos?
2: Bueno, lo primero que tenemos que hacer es visualizar eso hacia la nueva directora de vialidad que
1: asumió hace poquito.
2: Camila Rubilar, que es la primera mujer ingeniera que asume ese cargo de vialidad, y para eso nosotros ya estamos solicitando una audiencia junto con Brian. Vamos a llevar nuestras necesidades de acá, yo creo que la próxima semana puede ser, para plantearle esto y también invitarle a terreno, porque yo creo que eso es lo importante. Primero, la directora nueva de vialidad tiene que venir a terreno para ver la situación y así poder tomar mejores decisiones.
1: Claro, se supone que la nueva global va a ser diferente a la anterior, en relación a que va a haber una global exclusiva para la comuna de Cochamó, que eso es súper importante. Ahora, eso va a ser importante en la medida que esta empresa haga instalación de faena en la comuna de Cochamó.
0: Exactamente.
1: Porque no sacamos nada de tener una empresa que, claro, exclusiva, pero que sus instalaciones o su instalación de faena estén en Puerto Ara.
0: Se supone que
1: no dice nada. Entonces,
0: que el objetivo era ese,
1: ¿no? En caso de
2: va es que a ser... la base debiese salir eso.
0: Sí, claro, el objetivo era ese, de que pudieran tener una respuesta mucho más óptima en cuanto a mantenciones o eventualidades que vayan pasando. Y es lo que hemos solicitado también como consejo, también la administración, de que estén instalados en la comuna de Cochamó. Dan trabajo también a personas de nuestra comuna, y a la vez la respuesta es mucho más rápida.
1: Absolutamente, esa es la idea.
0: Ahora, hay Cristian, agregar de que dentro de esta tercera etapa que dentro de la tercera etapa, que es el asfalto de Puchellín a Río Pueblo, ha habido un avance. En algún momento la administración también mostró unos documentos donde se comprometía la administración presidencial anterior a tener los recursos, pero bueno, ellos iban saliendo y ahora es otro proceso. Pero también hemos tenido novedades. La semana pasada en el Consejo Municipal se nos dio a conocer un avance de compromiso por parte de la Mideso para poder avanzar también en justamente todos los trámites administrativos correspondientes a este tramo. Por lo tanto, hay visualizaciones de que hay intención también de poder trabajar. Lo hemos conversado con Jairo, que es Seremi de Obras Públicas, y también está él muy atento a lo que se va desarrollando de acuerdo a esto, y también está dentro de los puntos principales a poder mejorar.
2: Pero yo creo que ahí la Mideso yo no se podría negar, debido a que también el impacto, que porque se han registrado muchos accidentes lamentablemente con un desenlace trágico en el sector. Entonces yo creo que ese punto también debiesen ponerlo en la mesa cuando se hacen estas conversaciones, claro, y compromisos, porque en el fondo las familias están corriendo un riesgo.
1: Claro, lo ideal hubiese sido de que mientras se estaba construyendo ese tramo, se hubiese estado trabajando en todo lo administrativo en el tramo siguiente. Yo no sé si ahí se hicieron las expropiaciones.
0: Viene esa parte.
1: ¿Ya? Vale, sí. Y eso se demora también, porque Por ahí pueden haber algunos problemas donde se tiene que judicializar, entonces eso también atrasa.
2: Aunque se judicialice, igual se toman el tema.
1: Sí, el pública también puede acceder y puede comenzar los trabajos.
2: Hay un departamento de concesiones, o sea, de exposiciones. Claro.
0: Nosotros lo que hubiera sido ideal de que la empresa que estaba trabajando acá, como tenía ya instalación de faena, claro, en el momento que exactamente hubiera continuado y el proceso iba a ser mucho más rápido. Pero bueno,
1: se habla recién de 2028, claro, 2029, claro. Comenzar los trabajos del nuevo tramo. Entonces,
0: para tranquilidad también de la gente que vive en el sector estuario, que es de Yate, digamos, hacia Puelche, esa es la cuarta etapa de este proyecto. Por lo tanto, como consejo también estamos muy pendientes y haciendo las solicitudes, también la administración está en eso, me imagino, que es avanzar también para que no nos pase esto, que después que terminamos uno recién empezamos a trabajar el otro, sino que empezar a trabajar desde antes para que ese tramo, lo mismo hacia Llana Grande, quede pavimentado en algún momento.
1: Claro, y ojalá se pueda hacer durante el periodo de esta administración, para que no ocurra lo que ocurrió con las conversaciones que hay, porque todos esos compromisos se hicieron con la administración anterior. Por lo tanto, obviamente que una vez instalada la nueva administración tiene que revisar todo eso y ver si efectivamente se aplica o no se aplica, si están o están los recursos, etcétera. Entonces yo creo que hay que agilizar eso para que todo eso se pueda dejar zanjado y listo en esta administración.
0: Ojalá, es lo que esperamos nosotros, pues. De hecho, por eso igual estamos 24/7 trabajando todo el equipo a nivel comunal, provincial, regional, nacional. Todos nos estamos moviendo para que esto...
2: El gobierno regional también estaba bastante atento a lo que sucede en esta comuna.
1: Oiga, volviendo al tema de la telefonía, por acá nos escriben una persona, dice que Torrentoso y Lago Vidal Gormaz tampoco tienen...
0: ahí es donde vamos a... Exactamente.
2: Sí, bueno, nosotros ya estamos tramitando eso. Y prontamente a través de Brian les vamos a entregar noticias, me comprometo con eso.
1: Ya, una buena noticia entonces para la gente del, sí, del sector.
2: Y contarle a la gente también que yo trabajo, somos muy compinches con Brian, trabajamos en conjunto, así que igual agradecerte, Brian, por toda la... Porque en el fondo uno, el distrito es tan grande que es importante tener personas que me vayan informando de lo que sucede y tener esta red de apoyo para el desempeño de la gestión que estamos realizando.
1: Sin duda que sobre todo usted también incluye la provincia de Palena.
2: La provincia de Palena y la provincia de Chiloé.
1: Una semana distrital.
2: Sí, pero
1: difícilmente.
2: Bueno, esta viene a Cochamó, esta la dediqué especialmente 2 días para estar acá.
0: Hoy vamos a hacer lo posible igual por llegar a Segundo Corral, donde se está trabajando el paso pueblo con el cuerpo de militar de trabajo. Bueno, Claudia ahí tiene bastante experiencia, así que también quiere ir a visitar esa zona. Sí,
1: hay una comunidad indígena que está no está muy en desacuerdo, mejor dicho, con todo eso que se está haciendo. ¿Qué opina con respecto a eso?
2: Bueno, yo estuve en el tiempo cuando ellos detuvieron la obra, pero yo creo que aquí hay un tema de sociabilización. Tengo entendido de que el Cuerpo Militar del Trabajo en su contrato, porque ellos trabajan con un convenio con Vialidad, tiene que contratar a un gestor cultural, que en el fondo que es quien hace el nexo con la comunidad. Y yo creo que si esa comunidad es de acá de Cochamó, hay que invitarlos al diálogo, a que entiendan de que este camino no va a ser un camino de turismo, no va a ser un Cardenal Zamoré.
1: O sea, el turismo, la idea que sea, lo que yo entiendo es que ellos no quieren que se transforme en un paso de camiones y que sea así como Cardenal Zamora.
2: Claro, y ojo, porque ese convenio llega hasta Pueblo 10 para que exista la llegada de conectividad a Cochamó, a Lago Pueblo en Argentina. Sería ya otra etapa, y eso significa que va a ser en mucho tiempo más.
1: El tema es el siguiente, por ejemplo, ahora, qué mejor ejemplo que ahora, tenemos problemas en el Cardenal Zamoré, tenemos problemas en el Paso de los Libertadores, ¿ya? Y de haber un paso fronterizo acá, sería el único paso hacia Argentina que es el más bajo, por lo tanto no hay nieve, no tendríamos esa dificultad que se produce, digo, en Cardenal Zamorén y en otros pasos de Libertad.
2: Sí, pero es complejo también porque todos saben que si uno llega al Aguapueblo, después tienes que cruzar en qué.
1: Claro, se supone que va a haber una conectividad de barcazas, me imagino.
2: Pero eso estamos hablando mucho tiempo más porque...
1: Yo soy ya de la Argentina.
2: Todavía, sí, pues todavía no...
1: Pero
2: no,
1: también está
2: el todavía otro... no se llega con la pavimentación hasta Lago Pueblo se llama Pueblo.
0: Sí, viene después.
2: Entonces yo lo veo como muy en el largo plazo, aparte que las condiciones, la tipificación del camino que está haciendo el CMT tampoco da
1: para el tránsito de
2: carga. Y otra cosa más que el gobierno está haciendo a través también del Ministerio de Seguridad para hacer una tremenda intervención para resguardar los pasos fronterizos. Entonces, y uno de los grandes pasos fronterizos es Cardenal Zamora. Entonces, y también se está trabajando en la pavimentación, en retomar el contrato de la ruta 215, que es la de Osorno, Puyehue, Cardenal Zamora. Y yo creo que lo hablamos con el ministro, esas son las intenciones, mejorar y reparar el paso Cardenal Zamora. También tenemos otro paso que está en Futaleufú, que también tiene hartos inconvenientes, pero yo creo que para llegar al foco. Pero en el caso de aquí, el paso fronterizo, eso va a ser en el largo plazo. Todavía no se termina el contrato de Pueblo 10, que comenzó desde el año 2021, fines del 2020, y todavía no lo terminamos porque estos procesos son lentos, y después tendría que hacer otro convenio que sería Pueblo 11 para llegar hasta el lago.
1: Bueno, en una...
2: Entonces falta tiempo.
1: Claro, hace un tiempo atrás se hablaba de dos pasos fronterizos acá en la comuna de Coyamó, aquí está el paso el Lago Pueblo y Paso León, que también es ahí un paso importante. Ahí hay un tema con respecto al camino, que se dejó ahí una empresa privada que estaba haciendo el camino, pero quizás el Estado pudiese hacerse cargo de eso para poder continuar, para al menos darle conectividad por tierra, con un camino, a la gente que vive en el sector de Paso León, porque se habla mucho de Paso León, que el aislamiento, pero ese camino ha quedado ahí años, no se ha hecho, no sé si los esfuerzos, o no se puede, no sé, para continuar, porque son 14 kilómetros más dos puentes que hay que construir para llegar a Paso León.
2: Sí. Una cosa que yo quiero resaltar es que estas cosas que estamos conversando acá también es súper importante socializarlo con la gente y ver en el fondo qué quieren ustedes, porque por ejemplo también se pueden hacer el municipio puede hacer una consulta ciudadana si quieren un paso fronterizo y hacer participar la comunidad en la toma de decisiones, porque un ejemplo que está como en la contingencia es que un diputado de acá de nuestro distrito está elevando una solicitud de para enviársela al presidente para que Chiloé sea una región. Entonces está haciendo todo ese trámite y revuelco que Chiloé sea región, y también en su proyecto de resolución incluyó a Palena, la provincia de Palena, y sin ni siquiera preguntarle a los alcaldes de las cuatro comunas que tiene Palena. Entonces igual se armó un conflicto porque
1: Palena y Huaytecas. Además, entonces, ya es difícil a la gente de Palena, de la provincia de Palena, llegar a Puerto Montt, imagínense lo que va a ser llegar a Chiloé en caso de que se
2: hubiese con el tema de la salud, muy mal. Entonces, por eso es súper importante escuchar a la gente, que los parlamentarios estén en terreno, porque en el fondo son ustedes quienes viven acá. Nosotros legislamos ya en Valparaíso, claro, pero también tenemos la responsabilidad de estar en terreno, de hablar con la gente y saber cuáles son sus necesidades.
1: Claro, para eso están las semanas digitales.
2: Sí.
0: Pero yo creo que la visión y las energías hay que enfocarla en lo que es la conectividad, no el paso. El paso, como dice Claudia, es a largo plazo y todavía no sabemos si se puede desarrollar o no. Lo que nosotros estamos... a lo que estamos abocados, a lo que estamos enfocados, es conectar a nuestros vecinos. Tenemos vecinos que tienen 80, 90 años y todavía tienen que salir al camino haciendo pilcheros por cuánto rato de tiempo. Por lo tanto, también hay que ponerse de ese lado del vecino. Sí, obviamente sumando a las comunidades, porque son parte de nuestra comuna de Cochamó, pero hay que también ponerse del lado del vecino que necesita esa conectividad para poder alimentarse, poder mejorar su calidad de vida, poder desarrollar el turismo, emprendimiento, etcétera, etcétera.
1: Claro que sí. Bueno, y conectividad que también necesita la gente, nuestros vecinos de San Luis y Sotomó. Siempre hablamos de sectores cordilleranos, uh-huh. pero aquí tenemos al frente dos comunidades, dos sectores, e incluso Isla Marimel y tres, uh-huh. que no tienen camino y se tienen que salir por mar, sí o sí. Y cuando las condiciones climáticas no lo permiten, ¿qué pasa?
0: De hecho, se está trabajando ahí. Ahora, el día jueves, justamente, tenemos Consejo Municipal, y es una de las preguntas también que ha salido a la palestra por parte de los vecinos esta semana, porque el camino se estuvo trabajando a través del municipio y otros entes, pero llegó hasta ahí, no hay mayor novedad. Entonces, necesitamos saber más o menos de cómo se va a ir desarrollando eso. Porque justamente como mencionas tú, los vecinos están a la espera también de que tengan esa conexión terrestre. Actualmente se pueden transportar algunas personas por cuatrimoto, pero no todos tienen esa posibilidad. Entonces hay que ponerle énfasis a ese camino, porque los vecinos obviamente de Sotomó, San Luis, Marimeli, también están a la espera de esa conectividad que tanto hablamos.
1: Claro que sí. Bueno, la conectividad va de la mano con el turismo, lo habíamos mencionado.
2: Sí.
1: Uh-huh. Y bueno, y en cuanto a eso también hay algunas cositas acá que me gustaría que lo habláramos, porque si bien es cierto, de un tiempo a esta parte la comuna de Cochamó es un destino turístico, absolutamente, uh-huh. a nivel país, a nivel internacional también, ¿ya? Pero tenemos falencias. Por ejemplo, tenemos un alcantarillado en Pueblo, en Llanada Grande, ¿ya? Y el tema es que cuando un emprendedor o una persona que quiera emprender le exigen una cantidad de cosas impresionantes que termina sin recursos antes de iniciar el negocio, claro. Ya casi nada, porque tiene que, primero que nada, tiene que hacer una solución individual de una alcantarilla, lo que significa una cantidad de recursos importante, porque tiene que contratar un arquitecto y hacer todo el proceso, ¿ya? Además de eso, le están exigiendo cambio de uso suelo, ¿ya? Que también se demora, los planos de edificación, arquitectura, los permisos de higiene ambiental, de tanto del local como de lo que le acaba de mencionar de la alcantarillada. Entonces una infinidad de cosas, y todo tiene que hacerlo la persona de forma particular, porque no hay alcantarillado, no tenemos un plan regulador tampoco, que de cierta forma también ayudaría, porque si uno al momento de hacer toda esta tramitación le piden el título de dominio, y para poder obtener un título de dominio aquí de forma rápida, la opción es comprar desde media hectárea hacia arriba. Uh-huh. Por lo tanto, si uno compra un sitio o compra una sesión de derecho, hasta ahí queda, hasta ahí no puede.
0: Claro.
2: Y claro,
1: entonces uno dice, ¿por qué no dan alguna facilidad o excepciones en estos lugares? ¿Por qué tiene que ser la ley así tan?
2: Todo eso se llama permisología y nosotros lo estamos trabajando. Yo soy consciente en que el presidente de la República, José Antonio Kast, sabe todas estas problemáticas, y a través de sus ministerios se está levantando muchísimos proyectos de ley para acortar los plazos.
1: Claro, porque,
2: por ejemplo, yo estoy en la Comisión de Medio Ambiente también, y estamos evaluando, o sea, estamos trabajando un proyecto, votando un proyecto de ley para que las resoluciones de calificación ambiental, son los permisos, que muchas veces se demoran mucho tiempo en evaluar, ponerle plazos más cortos. Entonces estamos trabajando para eso, porque igual se entiende, entendemos que es difícil emprender tanto un negocio, cualquier cosa, porque te piden la resolución sanitaria y si no tienes alcantarillado, o sea, olvídate. Lo que están haciendo algunas comunas, que igual es súper, yo creo que es relevante, por ejemplo, la comuna de Maullín, la comuna de la de Maullín ya tiene, son salas de procesos colectivas. Para la comunidad hacen una sala de procesos en un lugar donde, y lo hacen a través de los municipios, uh-huh. donde tengan resolución, y esa sala de procesos queda disponible para la ciudadanía. En Maullín está funcionando, en Calbuco va a empezar a realizarse, y en Frutillar lo tienen como idea que van a copiar, porque en el fondo hay que sacar los buenos ejemplos, y eso implica que, por ejemplo, las personas, las pequeñas agricultoras que quieran procesar mermelada, miel, que la envasen, van a tener su resolución sanitaria para poder vender sus productos al comercio más formal.
1: Es lo que no tenemos acá, es lo que nos claro. falta. Quizás
2: hay que planteárselo al alcalde.
1: Ese empujoncito de parte del municipio, o quizás que la autoridad a nivel regional tenga ciertas diferencias en cuanto a la exigencia
3: en relación a estos lugares que están tan apartados. Por ejemplo, en Segundo Corral, Llanada Grande, no hay alcantarillado, y yo no creo que vaya a haber alcantarillado.
0: Claro. Recién estamos viendo el camino.
3: En la cantidad de años. Sí. Entonces, ¿cómo hace una persona que quiere emprender ahí? Tiene que hacerlo todo de forma.
0: Estas alternativas son bastante viables, pues, y son que. Opciones que tiene que levantarse a través del municipio, y obviamente como consejo municipal vamos a también solicitar de que se puedan ir dando estas acciones por parte de la administración, para que, tal como los ejemplos que da Claudia, podamos dar estas soluciones más a priori.
3: Claro, pero igual tiene que hacer un trabajo ahí mancomunado entre, en este caso, el municipio y el gobierno en general.
0: De todas maneras.
3: Las autoridades sanitarias, por ejemplo. Que pueda ser un poquito más flexible y decirle, ya sabes qué, nosotros utilizamos bajo esta lógica, vamos a obviarlo del alcantarillado, pero sí tienen que tener, esta exigencia. Entonces, bajo esa lógica, igual el municipio puede entregar una patente, porque si lo primero que pide el municipio para otorgar una patente es que esté la resolución sanitaria del local, ¿ya? Tanto del local como del alcantarillado. Entonces, ahí ya.
2: No, y me imagino que el servicio de salud para que llegue acá igual debe ser complejo.
3: Hay que hacer una solicitud, enviar el proyecto completo, ellos lo visan, luego lo analizan, luego coordinan, porque creo que hay dos o tres inspectores para toda la región.
2: Entonces, ¿y cuánto se demoró? ¿Usted lo hizo?
3: Sí, yo lo hice. Un par de meses, 6 meses, ya.
2: Harto.
3: Aproximadamente. Entonces. Igual es un tema.
2: Sí, porque durante esos 6 meses algunas personas tienen que arrendar el local.
3: Además,
2: tienen que pagar el arriendo local sin poder producir.
3: Exactamente, entonces es un tema complejo. O sea, si queremos crecer como comuna, entregando mejores servicios al turista, a la gente que nos visita, tenemos que dar cierta facilidad a la gente que quiere trabajar en eso.
0: Pero hay opciones, sí, hay que tomar la bandera y empezar a trabajar en ello, porque en definitiva va a pasar el tiempo y vamos a seguir igual. La idea no, porque pase el tiempo, pero vayamos avanzando pasito a pasito, como se dice.
3: Así,
2: igual ahora que viene el
3: subdere.
2: Sí, ahí igual vamos a estar conversando esto mismo y vamos a visitar un terreno.
3: Hay que estar bien con el
0: subte. Por eso vimos que venga.
3: Que maneja, sí. Las lucas. Hay que hacer ahí un lobby. Diputada, concejal, ¿algo más que quieran agregar?
2: No, yo solo agradecer el espacio. La verdad que saludar a todas las personas que nos están escuchando, que si tienen alguna necesidad o se quieren contactar conmigo, lo pueden hacer a través de Brian. Seguirme en las redes sociales y seguir trabajando. Llevo, ¿cuántos meses? 5 meses de diputada, y me queda harto tiempo más para cumplir mi labor.
3: ¿Usted fue concejal?
2: Sí, fui concejal de Puerto Montt 6 años, y bueno, también candidata a gobernadora, que fue mal, y bueno, Dios quiso que sea diputada, así que aquí estoy.
0: No mal, segunda mayoría, si tampoco fue.
3: ¿Cuándo fue candidata a gobernador?
2: Sí, fue una algo muy bonito. Es que lo que pasa es que también me permitió recorrer más la región. Entonces yo creo que el hecho de uno de conocer, de estar en terreno, te da mucho, por así decirlo,
0: más cancha, como se
2: más
0: dice.
2: Cancha, porque al lugar donde vaya, bueno, me falta mucho para aprender, obvio, pero vas recolectando cosas y te van, puedes hacer un engranaje para hacer una muy buena gestión. Así que eso lo agradezco en realidad.
3: Bien, diputado, muchas gracias por ser también.
0: Bueno, saludar a toda nuestra comuna, a los auditores de Radio Estuario. Vamos a seguir nosotros hoy día en terreno. Como la gente ya me conoce, es parte de lo que yo voy haciendo comúnmente, estar harto en terreno. Hoy vamos a estar acá en Río Pueblo, después nos vamos al sector cordillerano, así que vamos a estar recorriendo bastante la comuna. Y a seguir el trabajo que estamos realizando, porque muchos nos dieron la confianza de estar en estas posiciones. Por lo tanto, es parte del compromiso que hay que seguir desarrollando. Perfecto. Así que vamos a estar en eso.
3: Muy bien.
2: Gracias, Peter. Muchas gracias.
4: Chau, chau. Se llama esto y será más o menos así como...

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1: Son las 11 de la mañana, 3 minutos.
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5: 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Thalía nació en la Ciudad de México el 26 de agosto de 1971. Conocida como Thalía, es una cantante, actriz y empresaria mexicana. Inició su carrera musical a principios de los años 80 como vocalista de un grupo infantil llamado Din Din y en 1986 se integró a la banda Timbiriche. En 1994, durante la transmisión de la telenovela Marimar, Thalía firmó un contrato con la compañía discográfica EMI, con la cual más tarde comenzaría a grabar su cuarto álbum de estudio, En Éxtasis, que fue publicado además en septiembre de 1995. Este disco significó su primera asociación con el productor Emilio Estefan, con quien colaboraría luego en una serie exitosa de producciones musicales. En la efeméride de hoy, escuchamos a Thalía.

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0: ¿Qué tal, cómo están? Muy, pero muy buenos días a todas y todos. Bienvenidas, bienvenidos a el octavo y último capítulo de esta temporada de Voces que Transforman Cochamó, una iniciativa impulsada por la empresa Colbún y su central Canutillar. En este capítulo, el último, reiteramos, conversaremos con el presidente del Comité de Agua Potable Rural, el APR de Pocuigüén, el señor Adrián López, y como es tradicional, con un emprendedor que junto a su familia emprende en el sector, en Ralún, en este caso. Así que está muy, pero muy bueno, muy interesante. Este es el último capítulo de esta temporada de Voces que Transforman Cochamó. Y estamos en contacto con don Adrián López. ¿Cómo está, don Adrián? Buenos días.
1: Hola, hola, buenos días. Bien, bien.
0: ¿Cómo está? ¿Todo bien?
1: Sí, todo bien.
0: Qué bueno. Sí, ya estamos listos entonces para conversar un poquito sobre el APR del sector de Pocuigüén. ¿Desde cuándo que usted está al frente de este comité?
1: Mira, nosotros llevamos, este es el segundo periodo, así que estamos alrededor de 5 años más o menos, porque por 3 por periodo y ya llevamos la mitad del segundo. La fecha exacta no me acuerdo, pero llevamos como 5 años dentro, que tuvimos que seguir por el proyecto, para no volver a hacer otra vez. Así que eso se fue pedido por la misma gente para poder esto seguir y no volver a cero con el proyecto.
0: Claro, bueno, del proyecto vamos a hablar igual luego, porque es un proyecto súper importante, con una inversión tremenda, la inversión, el proyecto con mayores recursos de la región, así que de la provincia, perdón, ya. Así es que es súper importante ese proyecto. ¿Cómo ha sido el proceso? Imagino que hay mucho trabajo tras este sueño de poder contar por fin con un APR como corresponde.
1: Sí, no, la verdad que sí. Bueno, lo más complicado fue los terrenos. Los costó mucho para encontrar la parte idónea, digamos, para instalar la copa, la sentina, todo lo que conlleva un proyecto de esto. La gente que hubo, que tenía papel y todo en sus campos, no pudimos tener la entrada, digamos, ahí. Así que al final, la familia García, que tenemos que agradecerle todo, ellos se pusieron con esa parte.
0: Que bueno, es un tema complejo porque hay que obtener paso a servidumbre, muchas cosas que no todos están dispuestos a entregar, ¿ya? O donar en este caso, más bien la mayoría quiere vender, ¿ya? Y bueno, y están en su derecho también, si es algo de ello. Entonces son cositas que se van cruzando en el camino y que cuesta, pero gracias al trabajo de ustedes como comité, al trabajo de la empresa privada, en este caso Colbún, y a la parte pública, como lo es el municipio, se logró concretar este proyecto. Y bueno, ya cuéntenos en qué etapa ahora está este proceso.
1: Ahora en este minuto estamos en la etapa ya de ¿cómo se llama esto? De contratación para empresas, ya, para licitación.
0: Está en el proceso de licitación.
1: Sí.
0: Ah, perfecto.
1: El tiempo se supone que ya deberíamos tener noticias.
0: ¿Ahora en septiembre?
1: Se supone, eso fue lo que me dijeron a mí, en septiembre tendríamos que tener ya.
0: En septiembre entonces debiese ser la apertura económica para revisar cierto, las empresas, si cumplen o no cumplen, y luego claro, ver si se adjudica a alguna de estas. Ya, bueno, me imagino que por el monto son más de 3.000 millones de pesos, ¿cierto? Si no me equivoco.
1: Sí, 3.000 y tanto.
0: Ya, yo creo que esto debiese pasar a tomar razón de Contraloría, creo. No estoy seguro. Ya, pero generalmente es así. Por lo tanto, se va a demorar igual ahí un sí, tiempito más, no sé, por 45, 60 días aproximadamente. Estaríamos hablando del inicio a fines de año, ¿cierto? Del proyecto, de los trabajos.
1: Claro,
0: si es que todo anda bien,
1: si todo anda bien, debería ser así.
0: Claro, tremendo logro, tremendo avance para ustedes ahí como comunidad en general, no solamente para Pocuigüén Alto, sino que para los otros sectores cerquita ahí, Pocuigüén Bajo, sí, Corta Roca.
1: Sí, somos 3 localidades que hicimos juntos, digamos, se adjudicó el proyecto para los 3 lugares.
0: Ahora, ¿cuántas familias más o menos o aproximadamente va a beneficiar este proyecto?
1: Sí, pues se supone que deberíamos estar financiando, o sea, esto, sirviéndole para casi 200 familias. Empezamos con ciento y tanto, 170 y tanto, se armó el proyecto, pero al final ha ido, obviamente se va sumando, de aquí que termine el proyecto y vamos a tener, pero el proyecto en sí está hecho como para 200 familias.
0: 200 familias, ya, claro, porque uno, hay ejemplos claros como por ejemplo, o sea, no es el mismo tipo de proyecto, pero suele pasar. Por ejemplo, el alcantarillado en Cochamó se hizo para una determinada cantidad de personas y hoy por hoy ya está saturado. O sea, se requiere una ampliación con urgencia. El caso de ustedes, el agua, me imagino que se tomaron esas precauciones ya y se hizo siempre pasado. O sea, si se requieren, si hay 100 familias, bueno, hagámoslo por 200 por todas las demás familias, las demás personas que pudiesen llegar al sector.
1: Sí, pues, sí, y aparte eso está con un que después de años, digamos, va a poder subirse el volumen de agua y todo eso.
0: Claro, sí. La presión y todo eso.
1: La presión, claro, para que obviamente aumentar la población, hay que aumentar la presión para que nadie quede
0: sin agua.
1: Sin agua, ¿no?
0: Claro, oiga, y cuéntenos ahora, en este momento, ¿cómo ustedes están trabajando con el sistema de agua? ¿De dónde sacan agua? ¿Cómo lo hacen? ¿Tienen algún cobro mensual con los usuarios? ¿Cómo se financian? ¿Cómo están trabajando?
1: Nosotros en este momento tenemos dos captaciones, que son obviamente estos artesanales, que no se cobra agua, obviamente, no se, sí se paga una cuota para la mantención de red, de todo. Obviamente en el invierno es donde queda más la gran, digamos, con las redes, que se rompe la tubería que tiene.
0: Claro, me imagino que también habrá una persona que hace ese trabajo, que hay que pagarle también para que mantenga todo.

0: todo eso lo reparo. Así que hemos estado por todos estos años que no estamos de, en la directiva, digamos, esto ya hago esa mantención.
1: Claro, ahora, para nosotros, para la mayoría de las personas que siempre hemos contado con este servicio del agua potable, cuesta sin duda imaginar cómo es la vida sin este vital elemento. ¿Qué vivencia nos puede narrar en todos estos años ustedes sin agua potable? Porque no tienen agua potable en este momento. Una PR, qué sé yo, debe ser algún... algún sistema predial el que tienen, un poco artesanal como dijo usted, pero otra cosa va a ser cuando ya tengan el agua potable.
0: Sí, pues, no, de todas maneras es un cambio de uno a mil, dijo, porque nosotros, por decir, de repente en los tiempos malos de repente estamos sin agua porque se tranca la tubería, se rompe la tubería, y a veces hemos pasado hasta 3 días de repente
1: sin agua.
0: Claro, sin agua.
1: Oiga, y ahí me imagino que alguien, algún vecino a la antigua, hay algún vecino que tenga algún pozo donde van a sacar agua cuando le pasa esto, porque estar tres días sin agua es un caos.
0: En la red, pero la mayoría de la gente tiene sus propias mangueras metidas en los ríos, qué sé yo, no es que queden sin agua.
1: ¿De alguna forma se la han arreglado durante todo este tiempo?
0: Sí, pues de alguna forma se la arregla, sí, pero esto es, digamos, pasan con los temporales, pero de ahí generalmente ha funcionado bien.
1: Claro, es increíble, ¿eh? Vuelvo a reiterar, o sea, uno como que no logra dimensionar o imaginarse que a esta altura, ¿cierto?, 2026, todavía hayan personas que no cuenten con un servicio de agua potable. De hecho, acá en la comuna hay mucha gente que no cuenta con sistemas de luz eléctrica. Ya, y tantos otros servicios, por ejemplo, sistema de alcantarillado, que no hay en la comuna, a excepción de Cochamó, en el resto de la comuna no hay. Entonces son muchas las necesidades que en otros lugares es como primordial, ¿cierto? Entonces, no, como que uno no logra dimensionar el por qué no podemos contar con eso.
0: Sí, ahí, pero yo creo que de a poco irá saliendo.
1: Claro, o sea, esa es la idea, hemos esperado tanto.
0: Claro.
1: Y ustedes han esperado tanto. Yo tampoco decir, tampoco ser como muy conformista y si sabe que hemos esperado 10 años, esperemos 5 más, no se trata de eso tampoco.
0: No, eso no. La idea es que ahora el proyecto ya lo tenemos, digamos, en mano, la idea es que se desarrolle lo más antes posible.
1: Claro, ahora lo importante, creo yo, dentro de esto es que se le adjudique una buena empresa, una empresa que tenga un respaldo económico y que cumpla con todas las exigencias y que no vaya a dejar el trabajo botado a la mitad, porque eso también ocurre. Entonces es un riesgo que hay que tratar de minimizar al máximo.
0: Sí, eso igual me habían algo, me por ahí me informan, dijo que sí, igual hay que tener cuidado con eso, obviamente, porque hartos fondos, digamos, lo que hay, y la idea es que no quede el trabajo a medio.
1: No, pues absolutamente. Entonces yo creo que es un trabajo que tiene que hacer el municipio y con su equipo técnico de revisar, cierto, toda la documentación de todas las empresas para poder elegir a la mejor, y elegir a la mejor no siempre es elegir a la que cobra menos. Eso también hay que tenerlo claro.
0: No, eso es lo más claro que hay que tener, que lo más, digamos, lo barato sale caro, así que hay que tener cuidado con esa parte.
1: Sí, lo importante de esto es que se hayan hecho unas buenas bases de licitación, porque si las bases están bien hechas, queda todo amarrado ahí, después no hay problema.
0: Sí.
1: Así que bueno, a esperar, que ya queda poco para que comiencen los trabajos, de esperar de que, bueno, ahora en septiembre, cuando se haga la apertura económica, hayan empresas que cumplan con todos los requisitos, con las bases de la licitación, y que se le adjudique a una, ya, para que después comiencen ya los trabajos a fin de año, diciembre, o quizá a comienzo del año 2027.
0: Claro, ojalá fuera antes, pero bueno, hay que seguir hartos conductos todavía.
1: Claro, además que, como usted dice, son muchos recursos, más de 3 mil millones de pesos los que se van a invertir ahí, así que va a ser un trabajo que va a demorar, yo creo, dos años, yo creo, como plazo de ejecución.
0: Sí, podría ser, a lo mejor es menos, sino, bueno, es hartos kilómetros

0: Rafael.
1: Claro, yo lo digo más o menos 2 años por la envergadura del proyecto, porque acá en Pueblo se está haciendo uno aquí en el sector del Queche, y ese proyecto tiene un plazo más o menos de 1 año aproximadamente. ¿Ya? Entonces, por la envergadura del proyecto allá, uno tiende a pensar de que pudiese ser más tiempo, quizás no, ojalá que no, o sea, que sea menos, ¿cierto? Que se demoren menos en construir eso.
0: Claro.
1: Quizás las dificultades son menores. Pero bueno, hasta aquí, viento en popa, me imagino contentos ustedes, todos los socios, por este trabajo inmenso que se logró, el financiamiento, para finalmente contar con un APR y con agua potable.
0: Sí, no, como localidad, digamos, toda la gente está contenta.
1: Me imagino, oye, ¿cómo ha funcionado el comité en sí? La gente va a las reuniones, colabora, está activa dentro de la organización.
0: Mire, más que reuniones, acá se usa harto más, bueno, en todos lados, yo creo, las redes sociales, digamos, nosotros por lo menos cuando necesitamos algo de cuotas o alguna declaración del lugar, digamos, de las personas. Más se usa las redes sociales y reuniones, la gente barre poco. Ahora, la reunión que tuvimos hace harto tiempo atrás, ahí llegó harta gente, porque ya es algo más serio, que tienen que llegar para estar ahí presente cuando la última reunión que tuvimos.
1: Claro.
0: Sí, ahí ya la gente llega más, pero así cuando reuniones así medias básicas no llega mucho. Pero sí no se quedan para cooperar, eso es importantísimo destacar, digamos, que cuando nosotros hemos pedido siempre la gente está ahí, y eso es bueno igual para nosotros, porque es lo único que contamos con las platas, que la cuotita que los pagan ellos, digamos, lo que los da la gente para poder comprar por el momento,
1: para mantener el servicio activo.
0: Claro, sí, pues. Así que en ese sentido la gente no nos los deja nada.
1: Qué bueno.
0: Hemos estado bien ahí.
1: Súper bien. Bien, don Adrián, le queremos agradecer este contacto y destacar, por supuesto, el espíritu de servicio público que tiene usted, porque el ser un dirigente es un trabajo muchas veces muy ingrato, que no es muy valorizado, porque cuando todo anda bien, espectacular, estamos todos trabajando bien, pero cuando algo sale mal, no, la culpa es del presidente, la culpa es del secretario, la culpa de la directiva, pasa generalmente. Así que agradecerle nuevamente el contacto, que nos haya contado un poquito más sobre el trabajo que están realizando ahí en ese sector, y por el espíritu, reitero, de servicio público que tienen, porque en los tiempos que corren cuesta y mucho encontrar gente que esté disponible para destinar tiempo y trabajo a obras sociales. Así que muchas gracias, y que ojalá este proyecto comience lo antes posible a ejecutarse.
0: Sí, esa es la idea. Ojalá que sea pronto, ¿no?
1: Don Adrián, un abrazo, que esté muy bien. Muchas gracias.
0: Bueno, igualmente, gracias.
1: Hasta luego. Don Adrián López, presidente del Comité de Agua Potable Rural del sector de Pocoigüén, conversaba a esta hora con nosotros en este, el último capítulo de Voces que Transforman Cochamó. Ya estamos en contacto también, vamos a conversar con don Álvaro Lillo. Él es un emprendedor ya del sector de Ralún, entre Ulmos y Lengas, así se llama su emprendimiento. Bueno, ya estamos de vuelta en Voces que Transforman Cochamó. Despedimos a el presidente del APR del sector de Pocoigüén, con el cual estuvimos conversando también, don Adrián López, y saludamos a don Álvaro Lillo. Sí, ya don Álvaro Lillo está listo aquí, está en contacto con nosotros ya, porque en esta ocasión queremos conversar con él. Ya, él es un emprendedor quien junto a su hermana emprenden en el rubro de arriendo de kayak y bicicletas en el sector de Pocoigüén. Bienvenido, Álvaro, ¿cómo estás?
2: Hola, buenas tardes, muy bien, gracias, fue un gusto estar acá siendo entrevistado por ustedes.
1: ¿Todo bien?
2: Sí, todo bien.
1: Qué bueno, eso es lo importante. Bueno, Álvaro, ¿cómo y cuándo surge este emprendimiento familiar? El tema del kayak, bueno, me imagino estando ahí en Pocoigüén con el estuario al frente, ya con ese paisaje maravilloso. Algo me imagino que tiene que ver eso para poder decidir y comenzar este emprendimiento de kayak.
2: Sí, bueno, antes que todo nosotros estamos en esta parte de una agrupación que está formada en Pocoihuén, pero somos de Ralún, kilómetro 1.5.
1: Ah, perfecto. Ya,
2: nosotros cooperamos en lo que es la parte de agrupación que hay en esta zona, que son varias personas localidades acá del sector del estuario Reloncaví.
1: Perfecto. Álvaro, Álvaro, te voy a pedir algo, que por favor no te muevas, que te mantengas en un mismo lugar porque más o menos nomás está la señal. ¿Ya? Entonces, sí. Ahí ahora se escucha súper bien, así que por favor, mantente ahí. Sí, sin moverte, por favor.
2: Ya, súper.
1: Ahora sí. Ya. Bueno, ya. Sigue contándonos cómo nace este emprendimiento.
2: Nosotros estamos ubicados cerca de la costa acá en lo que es la zona de Ralún. Prácticamente lo que es el tema de los kayak nace para ofrecer lo que es un servicio turístico a las personas que vengan a hospedarse cerca del sector y ofrecerlo como una actividad extra programática, lo igual que lo que es el arriendo de las bicicletas, ¿ya? Esto nace lo que es el kayak como hace 3 años atrás aproximado. Y las bicicletas fue una idea que se nos ocurrió en pandemia, ¿ya? Y después de pandemia, cuando ya se terminaron los aforos, igual quisimos empezar a probar como tipo marcha blanca en lo que fue la época de verano.
1: Claro, bueno, esto básicamente tiene que ir creciendo de la mano, ¿ya? Porque seguramente ustedes se dieron cuenta de que en el sector, bueno, al igual que acá en Pueblo, por ejemplo, hace un tiempo atrás, y en general en la comuna de Cochamó, ¿cierto? Había mucha oferta de hospedaje, ¿ya? Había donde dormir, ¿ya? Habían cabañas que arrendar, pero había escasa oferta para la recreación. Entonces eso hacía de que el turista pase, ¿ya? Sea como una comuna, por llamarlo de alguna forma, una comuna dormitorio, donde el visitante, claro, pasaba a dormir y se iba porque no había nada más. Hoy la cosa ha cambiado, gracias a Dios, y gracias a la misma gente, a los emprendedores.
2: Exacto, sí. Acá se estaba dando mucho lo que usted comenta, de que, claro, está lo que es el tema de el hospedarse acá en la zona, pero me tocó conversar con varios turistas, y gente que prestaba este servicio, y claro, pues llegamos a la conclusión de cómo, qué es lo que falta en el lugar, qué es lo que la gente que viene de afuera necesita, porque el lugar es precioso, lo que es zona Estuario Reloncaví, pero ¿qué ofrezco yo? Y ahí fue lo que se nos ocurrió, el tema de las bicicletas, que empezó antes que de los kayak, y obviamente exige lo que es en algunas zonas un poquito de actividad física. También yo estoy muy ligado a lo que es el tema de la salud, y también es como un complemento que lo estoy viendo para incentivar a lo que es generar un turismo más sustentable, en el sentido de que la persona pueda tener también una mejoría en la salud.
1: Claro, ya. Es un proyecto un tanto arriesgado, por decirlo de alguna forma, porque no es lo mismo tener un emprendimiento de arriendo de bicicletas en Puerto Varas que tenerlo acá en la comuna de Cochamó, en este caso en Ralún. Ya, ¿por qué me refiero a no tenemos ciclovías? Entonces, ¿dónde anda la gente? ¿Cómo han logrado compatibilizar eso?
2: Mira, hasta el momento se ha compatibilizado súper bien.
1: Qué bueno. Ya.
2: Porque ahora con los calles que hemos tenido que manejar el tema de la zona horaria por mapeo prácticamente, ¿ya? Porque aquí baja la marea y queda solamente lo que es la zona de humedad.
1: Sí, entiendo. Queda una zona muy amplia de humedad donde obviamente es muy complejo poder realizar esta actividad.
2: Exacto. Y el tema de las bicicletas igual, de hecho las personas que nos ha tocado ofrecer el servicio de arriendo a recorridos y también diversas zonas como donde hay puntos turísticos. En este caso lo que más han recorrido ha sido hasta Cochamó y de vuelta, que es la parte de Pocoihuén, hay los miradores, también gente que ha recorrido lo que es parte de Termas de Ralún, han complementado con trekking, zonas para pasar a comer, que igual es la idea generar como ese lobby.
1: Claro, bueno, seguimos con problemas de señal, pero se entiende, se entiende bastante bien lo que está comentando. Ahora yo creo que difícilmente el tema de la cicletada o del arriendo de bicicleta se puede hacer de, no sé, de forma familiar, donde, no sé, una familia incluyendo niños lo puedan hacer, al menos en esta ruta, en la ruta que tú mencionas, porque reitero, o sea, no hay ciclovía, por lo tanto claro, es peligroso para niños, por ejemplo, a personas adultas que tengan, qué sé yo, cierto grado de experiencia en andar en bicicleta, ningún problema. Además que sí, la ruta es espectacular para hacer este tipo de actividad.
2: Sí, como mencionas tú, nosotros igual lo recalcamos y damos como ciertas indicaciones, porque antes de empezar lo que es el tema del arriendo de las bicicletas, igual tuvimos que empezar a averiguar cuál es la forma más segura para la persona que tome este servicio o opte este servicio, porque prácticamente tienes que compartir lo que es ciertos tramos con vehículos, si, por no decirlo, claro, todo lo que es el tramo con los vehículos. De repente nos falta el perrito que sale, qué postura tiene que tomar la persona ante eso, que ahí recomendamos bajarse de la bicicleta, mejor pasar caminando y siempre mantener un resguardo de no estarse cruzando como de un lado para otro. Y si en algún momento quieren parar a tomar alguna foto, igual le damos como puntos de referencia donde pueden tener una vista bonita.
1: Claro, súper importante, digo, tener toda esa información, la gente que arrienda las bicicletas, para que no vayan a tener ningún tipo de accidente. Ahora, en relación, volviendo un tema al tema de los kayaks, ¿ya? ¿Ustedes dónde están ubicados? ¿Cómo se puede hacer para arrendar? ¿Cómo se agenda? Bueno, ya nos explicaste de que tienen que ver por un tema de marea el horario de poder realizar las excursiones en kayak o los paseos en kayak.
2: Exacto. Mira, en este caso mi hermana

0: lo que es la parte de los kayak, ¿ya? Hasta el momento empieza a funcionar desde diciembre en adelante y ahí se pueden contactar directamente con ella para ver el tema de los horarios. Yo la estoy ayudando acá viendo el tema de los horarios a nivel de marea.
1: ¿Y cuál es la ruta que realizan normalmente en kayak?
0: Nosotros la ruta que tomamos normalmente y que ha sido la que ha funcionado súper bien de manera segura y constante se llama la ruta de las jilguerías. Esta ruta sale desde donde nosotros nos encontramos, que es en Ralún, kilómetro 1.5, y de ahí hacemos como un ascenso a lo que es el río Petrohue, pasamos bordeando lo que es el río Petrohue, cruzamos lo que es el puente y casi llegando a lo que son las termas, a 20 minutos aproximadamente en kayak, a las termas en el... llegamos a lo que es una zona de jilguerías. ¿A qué le llamamos jilguerías nosotros? A lo que es una formación rocosa de pared de piedra basáltica, ¿ya?
1: Sí, recuerdo haber visto esas imágenes en algún video promocional, en algún programa de televisión. Me parece mucho que mocharon esa ruta, una ruta muy bonita por lo demás, para hacer sí. Calle. Ahora, para hacer esta ruta, la persona que quiera hacerlo, ¿tiene que tener algún grado de experiencia en kayak o puede ser cualquier persona que nunca haya hecho, por ejemplo, kayak, puede hacer la ruta o no?
0: Nosotros hemos tenido personas kayak y que han venido a hacer kayak por primera vez. Se hizo un estudio de ruta con el tema de los vientos, porque lo que es el viento sur o el viento norte y levanta un poco de oleaje, pero tenemos la ventaja, siempre cuando tomamos la ruta nosotros tenemos como el río Petrohue, hay partes de muro ya, y también hay como un bosque de alisio, y vamos siempre pegados a esa costa cuando hay, por ejemplo, viento, y eso disminuye lo que es la dificultad de la ruta y también se hace mucho más amigable.
1: Perfecto. ¿Este servicio ustedes lo ofrecen todo el año o solo durante el verano?
0: Solamente en el verano.
1: En el verano. Perfecto. Bien, físicamente, ¿dónde están ubicados? ¿En Ralún? ¿A qué altura?
0: Sí, Ralún, kilómetro 1.5.
1: Kilómetro 1.5. ¿Tienen alguna señalética, algún letrero? ¿Están a un costado de la ruta?
0: Nosotros estamos a un costado de la ruta y hay letrero y también nos encontramos por Google Maps. Estamos como entre Ulmos y Lengas y también nos pueden encontrar como Rent a Bike LM.
1: Perfecto, ¿ya? Súper, súper. ¿Algún teléfono? Por si alguien quiere llamar.
0: Sí, te lo doy al tiro, dame un momento.
1: Ok.
0: Manejamos dos números de teléfono, ya que en este caso es el de mi hermana y el mío. Por mientras te doy el mío, que es el 957...
1: ¿Ya?
0: 73-90-65.
1: Perfecto, 957-73-90-65.
0: Sí. ¿Y? Te doy al tiro el otro número que lo estoy buscando, que no me lo sé de memoria.
1: ¿Cómo se llama tu hermana? Para anotar el nombre.
0: Exacto, ella se llama Maritza.
1: Maritza, ¿ya?
0: Sí. Y el número es el... Déjame buscarlo, que me complico un poco esta cosa con el teléfono y la llamada.
1: No te preocupes,
0: es el 51...
1: ¿Ya?
0: 69...
1: 51-39-12. Perfecto, ahí entonces están los dos números. El 51, me dijiste.
0: 69-39-12.
1: Ahí le anteponen el 9. Entonces hay dos números disponibles para aquellas personas que estén interesadas en realizar la ruta en kayak ahí por el río Petrohue y parte del estuario también. Ya, el más 56-9-89-28-75-60. ¿Estoy bien? No.
0: ¿Sí?
1: ¿Está bien ese número? No, está mal.
0: Sí.
1: Más 56 9 57 73 90 65. Ese es.
0: Sí, ese es.
1: Ese es. Y el más 56 9 51 69 39 12. Ahí está entonces. Ambos contactos, ambos números a los cuales ustedes pueden llamar. Álvaro, te queremos agradecer el tiempo y obviamente felicitarte por el espíritu emprendedor que siempre queremos resaltar acá en este espacio, así que muchas gracias y que te vaya muy, o que te siga yendo muy pero muy bien. Ya se acerca la temporada, estamos ahí ya cerquita de la temporada alta, así que muchas gracias. tenemos problemas con la señal. Tenemos problemas con la señal. A ver, ¿ahora sí, Álvaro?
0: ¿Ahora sí me escuchas?
1: Sí, sí, sí.
0: Ya, para agradecer igual el espacio que están brindando a los nuevos emprendedores. Ahí, gente se atreva.
1: Perfecto. Muy bien, Álvaro, muchas gracias.
0: Que conoce su sector y su lugar.
1: Exactamente, eso es lo más importante. Teniendo tantos lugares lindos acá en la comuna de Cochabamba, mucha gente dice, vamos a salir, vamos a ir a conocer lugares preciosos. Bueno, aquí tenemos los lugares más lindos del mundo. Bueno, y así termina ya el octavo y último capítulo. Oh, qué pena, se va este ciclo, esta temporada de Voces que Transforman Cochabamba. Hoy hemos conocido las acciones que impulsa el Comité de Agua de Pocoigüén por contar con un APR y la apuesta de un emprendedor con su familia por el turismo de la zona. Y antes de despedirnos, les recordamos que si tienen consultas sobre la empresa Colbún y su complejo Canutillar, ingresa tus dudas a la línea de contacto Colbún a través de el sitio web www.colbún.cl. Nosotros nos volveremos a encontrar la próxima semana. La próxima semana ya no estamos. Este fue el último capítulo de esta temporada, así que nos despedimos. Hasta la próxima. Chao, chao.
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para las 12 horas ya, 5 minutitos para el mediodía y sigue lloviendo. Llueve a esta hora de la mañana. 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Con nuestros auspiciadores te acompañamos en esta jornada de día miércoles 26, ya, sí, 26 de agosto. Saludos para quienes están celebrando algo importante el día de hoy, ¿eh? Usted que está de cumpleaños el día de hoy, felicidades, muchas felicidades. Si está de onomástico, también saludos para los que hoy día van a celebrar algo lindo.

0: Son las 12 horas, 2 minutos.
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Bueno, ya comenzamos a vivir los primeros instantes, los primeros minutos de esta tarde, de este día jueves 26. Lluvia, más lluvia. A propósito de lluvia, a ver, vamos a reiterar el pronóstico del tiempo, a ver cómo se viene el clima. Revisemos. A ver, vamos a esperar que abra la página y para poder reiterar el pronóstico del tiempo para nuestra comuna de Cochamo. Bueno, cubierto y lluvia. Lo que resta de la tarde ya y en la noche, lo mismo, pero ya más débil la lluvia. Lo mismo en la madrugada de mañana, jueves 27. Nublado y chubascos débiles en la madrugada, variando a cubierto y lluvia, más intenso en la mañana, lo mismo en la tarde, nublado y chubascos débiles por la noche. Viernes 28, nublado y chubascos aislados en la madrugada, cubierto y lluvia el resto del día, mañana, tarde y noche, 10 y 5 las temperaturas extremas. Y de ahí para adelante se pone crítica la situación, ¿no? Porque según el informe no va a parar de llover. El sábado 29, cubierto y lluvia todo el día, lo mismo que el domingo, cubierto y lluvia también todo el día, así, con harta agüita, con harta lluvia, el pronóstico del tiempo para la comuna de Cochamo, ¿no? Así que hay que tomar los resguardos necesarios para no tener inconvenientes con la lluvia.

Bien, vamos a revisar las noticias del ámbito regional. Trasladan a ex-CAM Emilio Berkoff y comunero José Arrozola a cárcel de Puerto Montt y Concepción. Emiten avisos por tormentas eléctricas para 9 regiones de nuestro país. Juego de luces y agua en Plaza de Osorno tiene 4 oferentes para su reparación. No funciona desde el 2023. Liceo admite negligencia en caso de alumnos que habrían sido obligados a desvestirse por carabineros. Paso Cardenal Zamoré reforzará servicio ante eventual aumento de flujo por cierre de Paso Los Libertadores. Del Gore al alcalde. Las reacciones tras desbaratar red de explotación sexual infantil en Osorno, ¿no? Son algunas de las noticias regionales que destacan los medios a esta hora, 12:20.

12:27 ya, 12 de la tarde con 27 minutos, emiten aviso de tormenta eléctrica para 9 regiones de nuestro país. La Dirección Meteorológica de Chile emitió un aviso meteorológico por probables tormentas eléctricas desde la región de Valparaíso hasta la región de Los Lagos. Según el organismo, se espera una condición de inestabilidad postfrontal que comenzó la noche del martes 25 hasta la noche del jueves 27 de agosto con probabilidades de fuertes rachas de vientos locales. Las zonas afectadas

son las siguientes: Valparaíso, la región metropolitana, O'Higgins, Maule, Ñuble, Biobío, Araucanía, Los Ríos y por supuesto la región de los lagos, ¿ya? Siempre es bueno tener en consideración lo siguiente: a buscar refugio en una edificación sólida en caso de fuertes vientos, ¿ya? No utilizar objetos metálicos cuando haya tormenta eléctrica, evitar proximidad a maquinaria. Nunca te refugies bajo un árbol, ¿ya? Si estás en un bosque, debes tratar de refugiarte en una zona baja, debajo de un grupo espeso de arbusto, ¿ya? Si estás en un cerro, no te quedes de pie, ¿ya? No debes ser el objeto más alto en el lugar, ¿ya? Si te encuentras en el campo abierto y sientes que el cabello se te eriza, ¿ya? Señal que indica que un rayo está por caer, ¿eh? Agáchate en cuclilla, reduciendo al mínimo posible el contacto con el suelo, ¿ya? En zonas abiertas debes buscar un lugar bajo, como un barranco, un valle, pero nunca, nunca, nunca un río o curso de agua, ¿eh? Las personas en un grupo que están en campo abierto deben separarse unas de otras, varios metros entre sí, ¿ya? Si estás en un vehículo, permanece dentro con el motor apagado y con las ventanas cerradas, ¿ya? No realices deportes náuticos, no ingreses a piscinas, ríos, lagos, mar, ni a áreas mojadas. Los campos de golf, canchas de tenis, estacionamientos y vías de tren son lugares extremadamente peligrosos en estas situaciones. Evítalos, ¿ya? Evita realizar actividad y faenas marítimas. Todo esto en relación a lo que indica el Servicio Nacional de Prevención y Respuesta ante Desastres. Entrega estas recomendaciones en caso de que haya tormentas eléctricas y fuertes ráfagas de viento. 12:30 ya. 12:30. Vamos a pasar rápido la hora. Luego a las 13. A la 1 de la tarde llegan las noticias junto a el diario de Cooperativa.

0: Son las 12 horas 35 minutos.
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19 minutos para las 13 horas, para la 1 de la tarde. Bueno, seguramente usted ha oído hablar de esta situación que ocurrió en el Liceo Rayén Mapu de Quellón, donde dos alumnos fueron obligados a desnudarse por parte de carabineros. Se suponía que haya ocurrido ahí un extravío de algo, un teléfono celular, los culparon a ellos y llegó carabinero y lo hizo desnudar. Bueno, en relación a esto mismo se armó una polémica tremenda, obviamente, ¿eh? ¿Cómo puede pasar esto en un establecimiento educacional donde delante de los compañeros lo hicieron desnudarse? En relación a esto, el liceo admite negligencia en caso de alumnos que habrían sido obligados a desvestirse por carabineros. El equipo directivo del Liceo Rayén Mapu de Quellón reconoció negligencia y ofreció disculpas a la comunidad educativa tras el caso que terminó con dos estudiantes que habrían sido obligados a desvestirse por carabineros tras ser acusados del robo de un celular. Mediante un comunicado, el establecimiento ofreció disculpas por lo ocurrido en un caso donde funcionarios policiales están siendo investigados por presuntos apremios ilegítimos. No obstante, los uniformados continúan ejerciendo, están trabajando. En el escrito, el recinto reconoce a toda la comunidad educativa que se equivocaron en el proceder, ocasionando lo que calificaron como una triste situación que trajo consecuencias. Junto con ello, el Liceo Rayén Mapu admitió que su personal no actuó acorde al reglamento interno y que no existen protocolos pertinentes y validados. Además, desde el establecimiento indicaron que cumplieron con entregar el expediente de la investigación, evidencia y acciones de los organismos que supervisan y acompañan en lo legal, jurídico y administrativo. También anunciaron el inicio de una investigación sumaria correspondiente. De esta manera, la comunidad educativa sigue a la espera del avance de las diligencias del Ministerio Público, a carabineros y al servicio local de educación, la SLEP Chiloé, para esclarecer los hechos. Un hecho realmente repudiable lo que hicieron los funcionarios de carabineros al hacer que se saquen la ropa los alumnos involucrados para revisarlo delante de todo el resto de los compañeros. Mala la actuación de parte de los funcionarios y de parte del liceo también, que permitió que se haga eso. 16 minutos faltan ya para las 13 horas, para la 1 de la tarde.

Bien, faltan 8 minutos para las 13 horas, para la 1 de la tarde. Ya nos comenzamos a despedir, nos vamos ya. Dentro de un instante conectamos con Cooperativa, el diario de Cooperativa. Así que ahí estamos, ahí estamos. En contacto en cualquier momento. Dejamos a la espera del contacto con Cooperativa algo más de música. 9 minutos, 8 minutos, 8 faltan para las 13, para la 1 de la tarde. Chao, chao.

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1: Son las 12 horas

0: Es la una de la tarde.
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2: Los plazos del nuevo estado de excepción constitucional no son una línea roja, se pueden morigerar, no es problema, dice el ministro Arrau ante las críticas del propio oficialismo.
3: Un presunto intento de toma terminó anoche con una persona baleada, esto en la comuna de Conchalí. No hay detenidos.
2: Alerta amarilla en sectores del Ñuble por el sistema frontal. La central Ralco abrirá las compuertas en el Alto Biobío. Desborde del estero Las Ánimas inunda zonas de Constitución.
3: El Banco Central anuncia cambios en las monedas de 10 y 50 pesos, las más chiquititas. Se van a ahorrar la mitad del costo de producción.
2: En el mundo, más de 100 muertos y 700 desaparecidos en avalancha de hielo y tierra en la frontera de Nepal con el Tíbet. Gigante tecnológica Meta paga casi 17 mil millones de dólares ante demandas por adicción a las redes.
3: La película El deshielo de Manuela Martelli representará a Chile en los premios Oscar. Hangar Rojo va a competir por los Goya.
2: Y en el fútbol, Pociña debutará en Copa Chile esta noche ante Unión Española. Más temprano, Católica y Coquimbo se ponen al día. 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
3: Diario Cooperativa en esta segunda edición de día miércoles con chubascos en la capital durante toda la jornada, una máxima de 14 nos espera para dentro de un rato. Tenemos a esta hora 12 grados de temperatura, así ha estado todo el día, desde las 6 de la mañana hemos estado ahí entre los 11-12 grados aquí en la capital. Para esta tarde 20 en Iquique, 25 de máxima en Copiapó, 8 solamente en Coyhaique, también con precipitaciones.
2: Y partimos mirando lo que ocurre en el sur del país con el sistema frontal que ha golpeado con fuerza las regiones del Maule, el Ñuble, el Biobío y los ríos. Una afectación importante impide el normal desplazamiento de una comunidad en Constitución. Christopher Espinosa, buenas tardes.
4: Hola Verónica, muy buenas tardes. Tal como indicaron los pronósticos, la madrugada de martes para miércoles entre el Maule, Ñuble y Biobío fue muy lluviosa, cerca de 70 milímetros de lluvia en promedio cayeron en estas tres regiones. Una situación de complejidad que se vive principalmente en la región del Maule. Primero con la apertura de compuertas del embalse Colbún, esto dejó a toda la región del Maule con alerta amarilla. En Constitución, en particular, una comuna que se ha visto golpeada por socavones, hoy se genera otro problema a un costado de eso. Las obras para reparar ese socavón terminaron tapando el estero Las Ánimas y con ello provocando la inundación del sector del bypass en el ingreso a la población Centinela. Esto provoca de que una comunidad aproximada de 10.000 personas tenga serios problemas para movilizarse. Se suspendieron clases al interior de esta población. Personas que salían a trabajar temprano tenían dos opciones: o sacarse los zapatos y pasar por allí, o trepar por un cerro para poder conectar con el centro de la ciudad. Esto lleva a que vecinas a esta hora formen una especie de cadena humana que impide el paso de vehículos para que se obligue a las autoridades a llegar a ese lugar. Las escuchamos.
5: No necesitamos que se acerquen las autoridades acá, tenemos departamentos inundados, tenemos vecinos con niños chicos que no hayan qué hacer, todavía tienen el agua ahí en sus departamentos. Necesitamos que arreglen ese socavón, ya basta. ¿Cuánto tiempo vamos a estar así? Muchas familias que están damnificadas. ¿Y qué se les va a hacer?
6: Ya es mucho, no tenemos entrada y salida. Nuestros niños no pasan al colegio, somos 5.000 habitantes. Estamos detrás de un cerro, pero pertenecemos a Constitución, que no se le olvide a las autoridades, porque estamos abandonados. Esto ya rebalsó el vaso. Hoy día en la mañana todos los que salieron a trabajar tuvieron que meterse las patitas al agua, subir por el cerro y bajar, porque la salida de atrás está mala, es salida privada, no nos pertenece. Entonces basta, den la cara.
7: De cuatro departamentos más sede social, que tengo unos cuidadores, también inundado. Se le mojaron todas sus cosas. Los niños del colegio no pudieron pasar, la gente que salió a trabajar tampoco pudieron pasar, y estamos mal, muy mal.
4: En tanto, en la región de Ñuble se han declarado alertas amarillas por eventual crecida de cauces. Es el caso de las comunas de Pinto, Coihueco, Chillán, Chillán Viejo, San Fabián y Ñiquén. Mientras tanto, en la región del Biobío hubo intensas precipitaciones y la situación que mantiene la preocupación hoy día es que Enel ha confirmado la apertura de compuertas una vez más durante este invierno de la central Ralco, la única con el poder de regular el cauce del río Biobío. Por ello, el llamado es a no acercarse a la ribera del Biobío, que atraviesa prácticamente toda la región. Alejandro Sandoval es el director regional de Senapred y da cuenta del balance de afectación de este sistema frontal.
8: Precipitó alrededor de 70 milímetros en el sector de Cordillera, en algunos sectores bastante más que eso, y en el sector del Valle, de Cordillera y Litoral, las precipitaciones rondaron alrededor de los 50 milímetros, era lo que estaba pronosticado. Esa precipitación no dejó afectación mayor, algunas situaciones muy puntuales, que el jueves y el viernes deberíamos tener precipitaciones que no deberían superar entre los 10 a 20 milímetros diarios en toda la región. Un aviso de la probabilidad de la ocurrencia de tormentas eléctricas en toda la región, y estas tormentas eléctricas podrían estar acompañada de fuertes vientos locales, lo cual podría generar alguna afectación. Y por otra parte, también se encuentra vigente hasta mañana jueves en la noche la probabilidad de trombas marinas asociadas a las nubes convectivas.
4: Más al sur, en Corral, región de los Ríos, preocupa la gran cantidad de agua que hay pronosticada. Este evento pudiese dejar cerca de 250 milímetros de lluvia. Hay remociones en masa, algunas casas que literalmente están colgando debido a esta situación. Sistemas frontales que deberían continuar durante toda la semana. Esto por lo menos es lo que adelanta Alicia Cebrián, directora nacional de Senapred.
9: En sectores cordilleranos de las regiones del Maule, Ñuble y Biobío se acumularon más de 100 milímetros de agua, superando los montos pronosticados para esas zonas. De acuerdo con la información proporcionada por la Dirección Meteorológica de Chile, están vigentes avisos por precipitaciones, viento y probables tormentas eléctricas entre las regiones de Valparaíso y Los Lagos. Asimismo, y conforme al informado por el Servicio Meteorológico de la Armada, continúa la probabilidad de desarrollo de nubes convectivas con potencial de generar trombas marinas en sectores costeros de las regiones del Biobío, la Araucanía y los Ríos.
4: Parte de lo que ocurre con estos sistemas frontales, por lo menos a esta hora en la región del Biobío, hay una calma, se logra divisar el sol, pero sabemos que durante las próximas horas ingresará otro sistema frontal igual de intenso en cuanto a precipitaciones.
2: Claro, porque además si uno mira el mapa meteorológico, la lluvia va a seguir ahí en la zona al menos hasta el viernes. Mañana dicen más viento que lluvia, pero el viernes aparecen hartas gotitas en las nubes, según lo que muestra el mapa de meteorología.
3: Mientras tanto, chubascos aquí en la capital, y con esta probabilidad de tormenta eléctrica, ya hay algunos reportes de truenos y relámpagos en la zona oriente de Santiago.
2: Y en la zona poniente también nos contaba la Francisca Canseco ahí en Maipú que se sentía con fuerza la tormenta eléctrica. Gracias por la información, Christopher. Buenas tardes.
4: Estén muy bien, buenas tardes.
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3: Vamos a las calles de la región metropolitana, información policial de las últimas horas. Felipe Cofré con el detalle, buenas tardes.
10: Buenas tardes. Claro, partimos en Conchalí, en donde un hombre fue baleado anoche en un supuesto intento de toma de un terreno. Ocurre en calle Ventura Laureda, hasta donde llegaron tres desconocidos, llamaron a la puerta y abrieron fuego en contra de uno de los moradores, un hombre de 61 años que ocupaba de forma irregular ese terreno. Se lo había tomado. La víctima recibió un disparo en el abdomen que le provocó una herida grave, aunque fuera de riesgo vital. Una de las hipótesis que se investigan es la que han entregado vecinos del sector a las policías, que revelaron que la intención de una organización criminal por establecer un punto de venta de drogas en ese inmueble. Habló el comisario Sebastián Duc de la Brigada de Homicidios Centro Norte respecto a los primeros antecedentes que se conocen en este ataque.
11: La víctima, un chileno de 61 años de edad, se encontraba al interior del inmueble, escucha fuertes gritos al salir. Se percata la presencia de tres sujetos, quienes lo invitan a acercarse. En ese preciso momento que uno de ellos extrae un arma de fuego, con la cual efectúan a lo menos seis impactos, impactando uno de ellos en el abdomen de la víctima, para luego estas personas darse a la fuga en dirección desconocida. El lesionado, por su parte, fue auxiliado por un familiar, quien lo trasladó hasta urgencia del Hospital San José, lugar donde se mantiene siendo intervenido, fuera de riesgo vital.
10: También en la comuna de Conchalí se investiga las circunstancias de la muerte de un hombre en medio de un incendio. Esto ocurre en calle Marcela con San Fernando. Ahí, durante esta madrugada, el segundo piso de una vivienda se quemó, y luego de los trabajos de bomberos se encontró el cuerpo de un hombre de 30 años que participaba de una fiesta que se realizaba en ese inmueble. Todavía se desconoce si el motivo de la muerte de esta persona es producido por el incendio o la inhalación de humo, o si es que tiene que ver con factores externos, como por ejemplo la intervención de terceros. Hay investigación en desarrollo. Mientras tanto, habló el capitán Pedro Saavedra, del Cuerpo de Bomberos de Conchalí, que se refirió a los trabajos de los voluntarios de bomberos en el lugar.
12: Nos encontramos con un domicilio donde en una de las piezas se encuentra fuego y humo. Se encontró una persona fallecida en el lugar. Todo en este momento está siendo material de investigación. Se encuentra carabinero y los peritos haciendo la investigación correspondiente. Es una pieza del segundo piso.
3: ¿Cortocircuito?
12: Se desconoce hasta el momento.
10: Otro tema es la detención de 13 personas por su presunta participación en un homicidio frustrado ocurrido el 21 de agosto en Pudahuel, donde un adolescente de 17 años fue atacado con armas blancas, incluso con un hacha, y permanece internado en riesgo vital. Eso es el S9, que revisó cámaras de vigilancia, logrando llegar al paradero de 13 personas vinculadas a este ataque. Escuchamos a la fiscal de flagrancia, Paz Escobar, de la Fiscalía Metropolitana Occidente, que entregó detalles.
13: Se llevó a cabo ante el primer juzgado de garantía de Santiago la audiencia de formalización de 3 sujetos que fueron detenidos por el OS9 de Carabineros por los delitos de homicidio frustrado, amenazas y lesiones. Los hechos fueron perpetrados el día viernes en la noche, y de acuerdo a lo establecido por OS9, estos sujetos habrían llegado hasta un sector de la comuna de Pudahuel, lugar en el que atacaron a la víctima con armas blancas y un hacha, con los que le propinaron diversos golpes y cortes en el cuerpo que actualmente lo mantienen en estado de riesgo vital en el Hospital San Juan de Dios.
10: Estas 3 personas imputadas por el delito de homicidio frustrado fueron formalizadas y quedaron en prisión preventiva.
3: Gracias, Felipe.
10: Buenas tardes.
2: Y el Banco Central anunció cambios en las monedas de 10 y 50 pesos para reducir los costos de producción. ¿Cuánta gente anda todavía con monedas en los bolsillos o en la chauchera o arriba del auto, por ejemplo? Si todavía se necesitan.
3: Sí.
2: Gloria Gutiérrez.
3: Las más chicas son las más escasas.
2: Buenas tardes.
14: ¿Qué tal, Verónica? Rodrigo, buenas tardes. El Banco Central anunció cambios en la fabricación de las monedas de 10 y de 50 pesos, priorizando una mayor eficiencia al disminuir los costos de producción en hasta un 50% en promedio, un 30% en las monedas de 10 pesos y hasta un 70% en las de 50. Es un cambio en la tecnología de elaboración a cargo en esta oportunidad de la Casa de Monedas de Canadá, que se adjudicó la última licitación, en donde se priorizará el acero como metal predominante. Escuchamos al respecto a la gerenta tesorera del Banco Central, Cecilia Filiu.
15: Estas monedas, en promedio, tienen un costo un 50% inferior al promedio del costo que tenemos actualmente de las otras. El acero es un metal que tiene menor variabilidad y un precio menor a los metales que comúnmente hemos hecho en el pasado estas monedas, que hablemos de cobre, de níquel, aluminio, son metales que tienen fluctuaciones fuertes en el mercado mundial y además en promedio costos más altos. Entonces, por ese lado está la eficiencia.
14: Bien, son cambios físicos menores. Las de 10 pesos serán un poco más pequeñas y tendrán un borde o un canto liso en vez de ranuras como tiene la moneda actual. La de 50 pesos, en tanto, no presenta modificaciones notables, aunque ambas serán unos pocos gramos más liviana, pero imperceptible para la mano humana, según lo que comentaron en el Banco Central. También conversamos con algunos transeúntes en el centro de Santiago, que nos comentaron qué tanto ocupan las monedas hoy en día.
16: son bastante importantes, porque normalmente nuestros negocios, como este por ejemplo, que trabaja con productos menores, se necesita mucho el sencillo para eso, especialmente la moneda de 500, que es la más utilizada.
17: Bueno, igual junto monedas, por lo general, porque a veces cuando uno paga, le faltan los 10, le faltan los 100, le faltan los 100, pero igual yo junto siempre monedas. La moneda que salga se tiene que ocupar.
18: Nada, porque manejamos casi todo con tarjeta y lo único para lo que usamos como efectivo es para ir a la feria. E incluso en la feria el uso de monedas es muy reducido. Entonces monedas de 10 no dan nada. Las de 50 muy poquito.
19: Las de 50 son las que más ocupo para comprar en un local que al lado de mi casa. Las de 10 las estamos juntando para después cambiarlas porque ese negocio no las recibe según que ya no están operativas, pero no están así.
14: Bueno, ya escuchábamos a este último caballero con la negativa que recibe en algunos negocios al entregar monedas de 10 pesos. Es importante aclarar que esto no es efectivo, la moneda de 10 pesos sigue operativa y las que están en circulación actualmente van a seguir, no es que sean reemplazadas por las monedas nuevas que serán puestas a disposición del público a partir del mes de octubre, las de 50 pesos y desde el próximo mes de enero las nuevas monedas de 10 pesos.
2: Gloria Gutiérrez, gracias. Buenas tardes.
14: Buenas tardes.
3: Vamos a la región de Coquimbo. Novedades contigo, Carlos Ruiz, después de este accidente que tiene serias consecuencias en la zona. ¿Qué tal? Buenas tardes.
20: ¿Cómo están? Buenas tardes. Sí, un accidente que deja dos personas fallecidas y dos heridos graves, todos funcionarios de la Municipalidad de La Higuera, accidente que ocurre en el sector de La Higuera, Ruta 5, Cuesta Buenos Aires. Ahí, por causas que se investigan, un bus interprovincial colisiona frontalmente con este vehículo menor donde viajaban estos cuatro funcionarios que iban camino a su trabajo, donde lamentablemente fallecen estos dos funcionarios, un hombre y una mujer, y además queda otro hombre y otra mujer con lesiones graves, uno de ellos en riesgo vital, trasladado al hospital de La Serena. Hay que señalar que este accidente se produce en un sector de doble vía, pero que estaba solo con una vía habilitada producto de trabajos tras este sistema frontal que afectó a la región de Coquimbo. Hay que investigar ahí las causas de este accidente, por qué se produce esta colisión frontal. Obviamente, si es que estaba con seguridad, si estaba siendo resguardado ahí por bandereros, eso es parte de la investigación. Escuchamos al capitán Richard Martínez, él es comisario de la sexta comisaría de carabineros de La Serena, quienes fueron los primeros que llegaron al lugar. Vamos a ver qué es lo que dice.
21: Alrededor de las 9:45 horas, personal de la tenencia carretera Elqui concurrió un accidente en el tránsito, ocurrió en la ruta 5 Norte, kilómetro 516, comuna de La Higuera, en donde por caso que está investigando, un vehículo automóvil que circulaba desde sur a norte colisiona de manera frontal con un bus interurbano que se desplazaba en dirección de norte a sur. Conforme al turno del Ministerio Público, concurre personal de la CIAT para investigar las causas del accidente.
20: Ahí hay que señalar que esta ruta es doble vía, pero las causas por qué se chocan frontalmente este bus y este automóvil en que se desplazaban estos funcionarios de sur a norte desde La Serena a La Higuera terminan colisionando frontalmente con las lamentables consecuencias. Hay una mujer, una funcionaria que está en riesgo vital, que está luchando por su vida en el hospital de La Serena, esto que ha causado conmoción también en ambas comunas, La Higuera y La Serena. Estamos atentos a cómo se desenvuelve toda esta situación.
3: Carlos Ruiz, muchas gracias.
20: Buenas tardes.
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2: Más de alguien debe decir, por fin Bocinha hace su debut en Colo-Colo. Será esta noche ante la Unión por Copa Chile. Sabemos también de la Católica, algo del tenis. Ernesto Contreras, ¿cómo estás? Buenas tardes.
22: Hola, Vero. Rodrigo, buenas tardes. Partamos por ahí, por el tenis, por lo que está pasando en vivo hasta ahora en Nueva York, porque hace un ratito Tomás Barrios ganó su partido ante el argentino Gerardo Olivieri, 222 del mundo, por 6-3 y 6-1 en 1:21 de partido, así que Barrios ya está en la ronda final de la quali del US Open, tiene que jugar un partido más, ojalá ganar y meterse al cuadro estelar donde ya está Tabilo. Ahí espera por el español Daniel Rincón, 208 del mundo, o el estadounidense de 16 años, Jordan Lee, 1774. Así que.
2: Pero esos chiquillos vienen con hambre.
22: Seguro, es local. Así que puede que sea una buena sorpresa. Ya está en segunda ronda este joven Lee, ya ganó un partido, pero la lógica sería que jugara Barrios con Rincón, con el español, así que está a un partido. Y hasta ahora, en la cancha 4, está jugando Cristian Garín, también en Nueva York, está perdiendo 2-0 contra Elías Immer, el sueco, con quiebra a favor del europeo, también en el arranque de esta segunda ronda de la Quali del US Open. Y algo más del polideportivo antes de meternos en el fútbol, porque en Ámsterdam está el Mundial de Remo, donde las mellizas Abraham, Melita y Antonia se metieron a la final del Campeonato Mundial de Remo.
3: Bueno.
22: Sí, segunda vez que logran este hito, clasificaron segundas en su serie de semifinales, superadas únicamente por Rumania, de hecho deja atrás a Italia las mellizas en la definición, segunda vez que van a la final de esta categoría en el Mundial, buscarán superar el quinto puesto obtenido el año 2023. Así que
2: así sea.
22: Muy bien las mellizas Abraham en el Mundial de Remo en Ámsterdam. Eso con el polideportivo. El fútbol. Se estrena Bocinha finalmente en Colo-Colo luego de harto rato. Veremos qué pasa con él en el futuro en Colo-Colo, con tanta distancia, con Moreira haciéndolo bien. Pareciera un contrasentido sacar a Moreira y poner a Bocinha a esta altura, pero bueno, es una decisión dirigencial la traía Bocinha, así que de repente Ortiz le baja la línea y tendrá que ponerlo. Pero a priori hoy día tiene que atajar Copa Chile, equipo mixto, también por eso va Bocinha al arco, contra la Unión Española, grupo E de la Copa Chile. Colo-Colo ya clasificado a la siguiente ronda. Podría haber amagada su opción de primero si es que pierde y O'Higgins le gana Recoleta, y ahí podría recién Colo-Colo ver en riesgo su primer lugar en este grupo.

0: Ronald Fuentes, su técnico, así lo grafica en la previa.
1: Rafinha fue uno de los arqueros importantes del Mundial, por todo lo que hizo, lo atacaron mucho y atajó muchísimo, lo cual habla muy bien de él para su edad y para su juego. Nosotros no nos preocupamos de Bocilla, nos estamos preocupando de lo que somos capaces nosotros y ojalá generarle hartas opciones y que realmente si tiene que ataje y si le podemos hacer daño haciéndole goles, se lo vamos a tratar de hacer. O sea, lo más importante es el colectivo Colo-Colo. Bocilla es un jugador más de ese colectivo, donde está muy aceitado, tanto los que juegan como los que no juegan, porque ha pasado en otros partidos de Copa Chile donde han entrado muchos más de los que no vienen jugando y lo hacen bien igual, así que nuestro enfoque está en cómo contrarrestar las cosas buenas que tiene Colo-Colo y cómo también podemos tratar de llegar a Bocinha o al arco Bocinha si es que le toca jugar. Pero sí, para nosotros va a ser importante el enfrentar a un rival que nos va a exigir al máximo, porque también me va a servir para ver a nuestros jugadores.
0: Ya 20:30 en el Nacional, aforo de 31.000 espectadores para ver el estreno del Cabo Verdeano, y bueno, Colo Colo también y la Unión Española, pero el gran atractivo obviamente es lo de Bocinha, porque ya está la matemática más o menos resuelta en ese grupo. Hoy día también la Católica, 17:45 al aire nosotros para el UC Coquimbo.
2: Eso está bueno.
0: Fecha 19.
2: Sí.
0: Está muy bueno porque están ambos en discusión por las copas, buscando meterse a copas, primero sudamericana, pero esperan ellos obviamente que sea Copa Libertadores. Así que hoy día tiene mucha importancia este partido, 18 horas en el Sánchez Rumoroso, donde Coquimbo, recordemos, tiene 26 puntos y la Católica 30. O sea, triunfo de Coquimbo, lo mete séptimo y queda muy cerca de los cruzados y se meten en la discusión de este Chile 2 que por ahora pertenece a la U en este momento.
2: Dos equipos coperos que lo hicieron muy bien en el plano internacional y que se van a ver las caras.
0: De hecho, dos equipos que vienen de quedar afuera en la misma ronda, sí, en octavos de final de la Libertadores. Será transmisión de Cooperativa Deportes lo que pasa hoy día. Y habló hace un ratito Matías Saldivia y habló sobre el tema Javier Correa, que fue citado por el tribunal, lo contaba Rodrigo Gómez ayer, tendrá que comparecer por sus gestos en el Superclásico. Tuvo ahí un encontrón en el partido también con Saldivia, de hecho fue viral lo que le dice Correa cuando se agarran ahí en la cancha, le muestra la insignia, le dice jugaste acá, sí, con un insulto de por medio, le dijo a Saldivia, y bueno, se refiere a esto el ex Colo Colo sobre todo lo que pasó, los gestos, las llamadas a tribunal. Esta es la opinión de Saldivia.
3: Obviamente, en eso concuerdo totalmente, pero bueno, pasa por la educación de cada uno también eso. Después se tendrán que tomar las medidas que se tengan que tomar. Cada uno es responsable de lo que hace y obviamente es incitar a la violencia de parte de los jugadores siempre repudiable. Pero como te digo, pasa en cada uno, en el respeto que tengas hacia esta profesión, hacia la gente. Creo que esas cosas están de más, obviamente. Ellos ganaron el partido, no hay nada que decirlo. Esas cosas ya pasan por cada uno.
0: Ya la palabra de Saldivia. Que
2: cauteloso.
0: Sí, cauteloso, sí. Y en lo deportivo, Saldivia, que ha tenido un buen retorno después de su lesión. Fue uno de los puntos bajos el fin de semana en la derrota ante Colo-Colo. Así que atentos a lo que está pasando, obviamente, en el US Open, que es lo que ocurre en vivo con la derrota parcial de Garín 2-1, pero recuperó el quiebre recién, así que está comenzando el partido en Nueva York. Ayer vio por un ratito el retorno de Roger Federer.
2: ¿Cómo así?
0: Ayer jugó una exhibición en la noche, Federer.
4: Ah, exhibición.
0: Le hicieron un homenaje a Federer. Jugó con Roddick, sí, un set, le ganó, y después jugó un doble junto a John McEnroe contra Roddick y Agassi en la Arthur Ashe. Es un torneo que está tiene como concepto homenajear a su majestad, a Roger, que volvió ayer como que no eran pasados los años. Solo pasaron los años en los hijos, que estaban muy grande, los mellizos, uno los veía chiquititos en las tribus.
4: Nuestro otro día veíamos que los 40 son los nuevos 30 para los deportistas, ¿no? Para los futbolistas.
2: Para nosotros también, los 40 son los nuevos 20.
4: Los veo. Ernesto.
0: Gracias, Vero.
4: Hasta las 2 de la tarde.
0: Hasta más ratito, que estén bien. Chao.
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2: 12 grados de temperatura en la capital, 14 va a ser la máxima y se mantiene el pronóstico de chubascos y de tormentas eléctricas. Nos dan cuenta de eso varios auditores y también nuestro periodista Gloria Gutiérrez en el centro de Santiago. Me dice truenos brutales en el centro de Santiago a esta hora y son varios, ¿ah? ¿Eh? Ya.
4: Más de alguien se puede haber asustado, haber sentido que era un estruendo de algo que
2: podría haber sido cualquier otra cosa, claro. Y no, pues hay probabilidad de tormenta eléctrica, está ocurriendo, de hecho está lloviendo, me dicen. Sí.

0: pasa en algunos sectores de la capital.
1: Aquí, por ejemplo, en el barrio Yungay.
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2: 11 grados. 11 grados en Santiago. 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
4: Vamos a hablar de política, la agenda de seguridad, la reforma constitucional que está sobre la mesa por parte del Ejecutivo. La presidenta del Senado remarcó que este estado de excepción que se quiere crear ha finalmente significado una traba para avanzar en estos temas. Desde republicanos piden al sector no aportillar los esfuerzos de la moneda. Y ahí las dos almas de la derecha que hoy gobierna. Habló el ministro Arrau y se cruza esto además con las novedades que hay respecto del llamado Clan Chen. Mariano Reyes, buenas tardes.
5: Sí, ¿qué tal, Rodrigo? Muy buenas tardes. En la política, los llamados en materia de seguridad siempre apuntan a la unidad nacional. No ha sido la excepción en esta agenda contra el crimen organizado. Sin embargo, el tono del debate ha ido subiendo en la medida en que las propuestas del gobierno no han logrado convencer ni siquiera a la totalidad de su sector. Los opinólogos de seguridad, ha insistido el ministro Arrau cuando se le pregunta por las críticas, y hoy en la mañana el senador Núñez del Partido Comunista se preguntaba qué se fumó el ministro cuando propuso esta reforma. La respuesta del secretario de Estado fue un epíteto fuera de lugar. Un ambiente muy enardecido en la Cámara Alta, donde ya está ingresada la reforma constitucional, y en ojos de la presidenta de la corporación, la senadora Paulina Núñez, de Renovación Nacional, hay una vía para seguir avanzando en la agenda: dejar de lado el quinto estado de excepción que se ha propuesto. La escuchamos.
6: Sin duda estamos todos decididos a poder enfrentar de la mejor forma el crimen organizado. Eso, por favor, que nadie lo ponga en duda, no estamos para pequeñeces. Una reforma constitucional que ya está presentada se sostiene solo si este nuevo estado de excepción se deja de lado. ¿Qué se puede hacer? Reforzar lo que hoy tenemos en la Constitución, ni más ni menos que el estado de emergencia. Realismo legislativo en esto, porque esta no es solamente la oposición, también desde el oficialismo. Ese nuevo estado de excepción hoy día está siendo una traba para poder avanzar en esta reforma constitucional.
5: Efectivamente, el estado de excepción de seguridad pública, como se le ha mencionado, es el principal obstáculo de toda esta reforma. La estrategia de retirar la urgencia y la priorización de otros proyectos no ha sido suficiente hasta ahora para apaciguar las críticas del oficialismo. Y es así como hoy el ministro de Seguridad, Martín Arrau, se abrió a votar la idea de crear un nuevo estado de excepción y modificar los que ya existen en la Constitución.
7: Hemos estado con muy buenos diálogos. Lo que estamos viendo es que va a haber un diálogo legislativo en la comisión con un nivel de urgencia bajo para que se pueda dar esa conversación. Hay un consenso amplio de que hay que mejorar los estados.

0: excepción, por uno nuevo o mejorando lo que hay para poder hacer una intervención profunda en los barrios donde hoy día no hay libertad, donde las personas hoy día son amenazadas, donde viven con miedo. Ese consenso está, sino hay que preguntarle a los alcaldes, hay que preguntarle a otros actores políticos que han impulsado esto y también a los propios parlamentarios. Así que seguimos en esta discusión y agradezco la buena voluntad de los parlamentarios. Esperemos llegar a buen puerto con esto.
1: Bueno, y a raíz de esta discusión es que se ha formado una nueva grieta en las derechas. Las dos almas se vuelven a manifestar luego de que el alcalde de Providencia, Jaime Belolio, militante de la UDI, pidiera retirar la reforma. El diputado de Republicanos, Agustín Romero, hizo un llamado a no aportillar los esfuerzos del gobierno.
2: Yo creo que retirar esta reforma constitucional significa darle un triunfo al crimen organizado y al narcotráfico y al terrorismo. Así de simple. Si nosotros no somos capaces de ponernos de acuerdo, eso lo único que favorece es al crimen organizado y al terrorismo. Entonces yo la invitación que hago es que en vez de aportillar una reforma que los chilenos están pidiendo en los barrios, es que nos pongamos de acuerdo y nos pongamos a trabajar. El gobierno tiene la disposición y todos los sectores políticos yo creo que tenemos la disposición de hacerlo.
1: Bueno, dos apuntes al cierre. A esta hora el senador Pedro Araya del PPD está reunido con el biministro Claudio Alvarado aquí en el Palacio de la Moneda. Él va a tener un rol bien clave en la tramitación de esta reforma porque él integra las comisiones de Constitución, Seguridad y Defensa, que son justamente las comisiones donde va a pasar la propuesta del Ejecutivo. Y lo segundo, a propósito de seguridad también, se produjo el primer gran revés del llamado Plan Cancerbero. El clan Chen volverá a la cárcel de Alto Hospicio luego de que un tribunal resolviera su traslado desde la cárcel La Laguna en Talca. Son 4 integrantes de esta banda de origen chino. Ellos interpusieron un recurso para dejar sin efecto su derivación al penal de máxima seguridad y el ministro Rau habló al respecto. Lamentó la resolución, dijo que vuelven a un espacio de confort los integrantes del clan Chen y aseguró que este tipo de situaciones son las que justifican su reforma constitucional.
3: Gracias, Mariano.
1: Chao, buenas tardes.
4: Y tras la decisión del Tribunal Constitucional de mantener en la mega reforma la norma sobre reposición de servicios básicos, en el oficialismo no tienen todavía una postura común sobre la forma de viabilizar su cumplimiento. Surgen además algunas recriminaciones. Jorge Espinoza Cuellar, buenas tardes.
5: ¿Qué tal, Verónica? Buenas tardes. Que la implementación de la ley es inviable en los plazos fijados, que no se puede reponer el suministro eléctrico ni de gas sin poner en riesgo a las cuadrillas de trabajadores ni a los clientes, es algo que han advertido en el oficialismo de manera coincidente con las empresas del sector. Señalan que 48 horas es muy poco para esos servicios, así como también las 24 horas fijadas para la reposición de agua potable. Todo esto después de que el TC ratificó la norma sobre reposición de los servicios básicos en situaciones de catástrofes, lo que ha generado también la inquietud en el gobierno. Es algo que tenemos que resolver, comentó escuetamente el ministro José García Ruminot, y esta mañana en el primer café de cooperativa se refirió al asunto el diputado de Evópoli, Jorge Guzmán.
6: Esta fue una legislación que se metió un poquito por el lado en el contexto de la mega reforma. No se abordó con una dedicación, con un escuchar especialista. Y por tanto, ahora lo que corresponde es abrir una agenda legislativa rápida, expedita, que haga viable lo que en definitiva quedó aprobado en la mega reforma. Las empresas ya han manifestado que las 48 horas les parece que podría generar un problema y algo que nosotros tenemos que hacernos cargo.
5: Claro, se ha planteado la posibilidad de ingresar al Congreso una ley corta como norma de reposición o de reparación para ajustar la legislación a una situación más realista en los plazos. Sin embargo, el presidente de la Cámara Baja, el diputado de la UDI, Jorge Alessandri, estimó que desde el punto de vista político esa opción parece inviable.
7: Primero, reconocer que estaba la opción del veto y en el gobierno se tomó otra decisión. No estaríamos en este problema si se hubieran acordado de llamar al ministro Alvarado, más que avisarle, porque Alvarado tiene mucha experiencia en esto. Yo creo que había que consultarle. La mejor vía para solucionar este problema en la ley. Dado que el Tribunal Constitucional lo rechazó, yo veo poca viabilidad para que se consigan los votos para una ley corta.
5: En lo inmediato, desde la oposición, donde plantearon e impulsaron precisamente incorporar en la mega reforma este artículo sobre reposición de servicios básicos, piden que la ley se promulgue y se implemente respecto de la opción de eventualmente tener que legislar otro proyecto, se refirió la senadora del Partido Comunista, Carol Cariola.
3: Nosotros estamos absolutamente convencidos de que la norma está bien hecha, que el efecto que tiene es un efecto acotado a los estados de emergencia, a los estados de excepción, que acá nadie va a abusar de una norma de estas características como lo han querido plantear las empresas. Por lo tanto, no vemos realmente espacio para generar modificaciones a una norma que acaba de ser aprobada en el Congreso Nacional. Si el gobierno pretende iniciar una nueva legislación al respecto, entonces, bueno, tendrán que darse todos los debates y hacer el camino que corresponda. Sin embargo, creo que nuevamente cometerían un error.
5: Hasta ahora, ni el ministro de Hacienda, Jorge Quirós, ni el viceministro Claudio Alvarado se han referido a la decisión que tomó el Tribunal Constitucional este martes. Y tampoco hay confirmación desde La Moneda respecto de los pasos a seguir. Es decir, si se enviará o no a tramitación una ley corta para viabilizar lo planteado en cuanto a los plazos para la reposición de los servicios.
4: Jorge Pinoza Cuellar con la información. Gracias. Buenas tardes, Jorge.
5: Buenas tardes, Verónica.
8: Otra cosa, la Cámara Chilena de la Construcción dio a conocer una propuesta para crear una cuenta de ahorro habitacional que buscaría financiar el pie de la primera vivienda. En paralelo hubo actividades en estos temas del presidente, el ministro Quirós también en la mañana, el ministro Poduje respecto del FOGAES, lo del subsidio hasta viviendas de 6.000 UF. Gonzalo Aguirre, buenas tardes.
9: ¿Qué tal? Buenas tardes. Y esta mañana la Cámara Chilena de la Construcción realizó el seminario Desafío Vivienda 2035, ciclo de conversaciones para recuperar el acceso a la vivienda, actividad en la cual se dio a conocer una propuesta para la creación de una cuenta de ahorro habitacional para reunir el pie exigido para un crédito hipotecario. La idea considera dos incentivos complementarios para este ahorro de una primera vivienda de hasta 4.000 UF, una exención del impuesto a la renta sobre los recursos de la cuenta, depósitos y rentabilidad, y una bonificación estatal sobre el monto aportado por la familia con un monto máximo por beneficiario. Lo comentó Claudio Nietzsche, presidente de la Comisión de Alternativas de Financiamiento de CCHC.
10: Pensemos que hoy día una familia cualquiera puede esperar 7 u 11 años aproximadamente en juntar el pie para la vivienda que está deseando. Hay muchas familias que cuando ven ese horizonte de tiempo decididamente desestiman esa opción y dicen, nunca va a ser posible que acceda a una vivienda. Bueno, estas medidas pueden reducir hasta en 4 años ese periodo. Van a saber que con este sistema la gente va a poder ir juntando y ese dinero, dependiendo del tamaño de la vivienda, el valor de la vivienda, podrá ser hasta duplicado en el valor más los intereses, va a producir que hasta en 4 años se reduzca el plazo para acceder a esa vivienda.
9: Desde el gremio detallaron que entre 2003 y 2024 las familias redujeron su tasa de ahorro de 15,5% a 9,3% del ingreso disponible, mientras que su nivel de endeudamiento aumentó de 38% a 78%. En el mismo periodo, en tanto, el precio de las viviendas ha aumentado significativamente, superando el crecimiento de los salarios y del Producto Interno Bruto. Participó también del seminario la presidenta de la Comisión para el Mercado Financiero, Catherine Tornell.
4: Cuando miramos las libretas de ahorro, existen más de 20 millones de libretas en Chile, y además 7 millones de esas libretas son de ahorro para la vivienda. Por lo tanto, el chileno, en la medida que puede, sí ahorra. En lo que tenemos mucho espacio de mejora es en la consistencia de ese ahorro. Y la consistencia de ese ahorro depende, por una parte, de los incentivos, y la otra es el cómo los ingresos recurrentemente permiten ahorrar. Es la consistencia del ahorro. Es ahí donde también tenemos espacio de mejorar.
9: En paralelo, esta mañana el presidente José Antonio Kast, desde un proyecto de Ciudad Parque Bicentenario de Cerrillos, encabezó la promulgación de la ley que amplía la cobertura del programa FOGAES, que aumenta de 50.000 a 80.000 los subsidios disponibles, incrementa el valor máximo de las viviendas elegibles de 4.000 a 6.000 UF y extiende los beneficios hasta el 31 de mayo del 2028. Participó de la actividad del ministro de Hacienda, Jorge Quirós, quien hizo mención al origen de esta medida en el gobierno anterior. Lo escuchamos a él, también al presidente Kast.
11: Lo que estamos viendo hoy día es una iniciativa que en el pasado ha funcionado y que nosotros valoramos las cosas que funcionan las prorrogamos y las ampliamos. Y básicamente consiste en otorgar un subsidio a la tasa de interés y además proveer una garantía. a los que prestan el dinero para esa adquisición.
12: Este aumento de viviendas de 4.000 a 6.000 UF llega, me decían, al 90% de las personas que necesitan vivienda. Esto es una gran noticia, pero a veces no se le da el peso específico, porque hay personas que no tienen la renta y postulan a que el Estado le entregue la casa completa casi. Ahí también nosotros tenemos que ir fomentando el ahorro.
9: Dijo también el presidente que lo más importante es que Chile pase a ser un país de propietarios, no un país de arrendatarios, no un país de vivienda precaria. En cuanto a fechas, el Fogaes estará disponible para las personas a partir de septiembre de este año, mientras que el nuevo subsidio tramo 4.000 estará disponible en noviembre de 2026 a través de un llamado especial con 5.000 cupos.
4: Es Gonzalo Aguirre con la información. Gracias. Buenas tardes, Gonzalo.
13: Buenas tardes.
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3: La noticia que está dando la vuelta al mundo hoy es esta gigantesca avalancha de hielo y rocas que descendió desde los Himalayas, provocando una devastadora inundación repentina en la frontera entre Nepal y el Tíbet chino. El balance es muy provisorio todavía, se habla de al menos 98 personas fallecidas, 95 en Nepal, otras 3 en territorio chino, pero la cifra podría aumentar de manera muy considerable porque se calcula que al menos 600 personas siguen en condición de desaparecidas, una buena parte de ellas son turistas. La emergencia comenzó durante la mañana de hoy cuando una enorme masa de hielo, rocas y sedimento cayó sobre el valle, alcanzó un río en el norte de Nepal. La avalancha generó una violenta crecida que avanzó hacia otros 2 ríos, arrastrando viviendas, vehículos, caminos, puentes. Al menos 19 han sido destruidos, dice la BBC, y 40 kilómetros de carreteras arrasados. Hay 13 proyectos hidroeléctricos en la región dañados. Más de 200 camiones que han sido arrastrados. La India y China han ofrecido asistencia y el gobierno de Nepal ha llamado a ONGs locales e internacionales a ayudar con las operaciones de rescate y de socorro.
4: Sí, las imágenes que llegan desde Nepal son devastadoras, y ya circulan por diversos medios, se pueden revisar ahí en cooperativa.cl también. Estamos en el sur, hay noticias de última hora en la Araucanía, Claudio Areva, lo que pasó.
5: ¿Qué tal, Rodrigo? Hola. Verónica, buenas tardes. Sí, se trata del volcamiento de una balsa con estudiantes de la Universidad de la Frontera de la zona lacustre de la región de la Araucanía, esto en el río Liucura, en las cercanías de Pucón. Hay un amplio despliegue que tiene lugar a esta hora por parte de equipos del SAMU, de carabineros y de bomberos. Preliminarmente se habla de un estudiante que estaría muy complicado de salud a raíz de este accidente, insistimos, ocurrido en el río Liucura, cerca de Pucón, donde una balsa, donde se movilizaban alrededor de 10 estudiantes universitarios, además de 4 profesores, volcó en este río y se está trabajando en el lugar, Verónica, Rodrigo, por parte de carabineros a través del GOPE, el SAMU y bomberos para rescatar y reanimar en el caso de uno de los estudiantes luego de este accidente. Una información que está en pleno desarrollo a esta hora en la zona lacustre aquí en la Araucanía.
4: Bien, tenemos que llegaron ya equipos de emergencia al lugar. Lo seguimos contigo, Claudio, gracias.
5: Buenas tardes.
3: Caídas, choques y hasta atropellos, accidentes de trayecto en scooters eléctricos han aumentado más de 30% en lo que va del año. ¿Por qué? ¿Dónde? Fernanda Ávila, buenas tardes.
6: Buenas tardes, están en las esquinas, cerca de estaciones de metro o centros comerciales y disponibles para quien pueda escanear un QR con su celular. Hablamos de los scooters eléctricos que se han vuelto cada vez más populares en la región metropolitana y otras capitales, pero que también han significado un aumento de accidentes. Según datos de la Asociación Chilena de la Salud y la Comisión Nacional de Seguridad de Tránsito, CONACET, en lo que va del 2026, los incidentes de trayecto, o sea, desde y hacia el trabajo, han aumentado en un 36,9% accidentes en scooter, registrando más de 500 accidentes como caídas, choques o atropellos. Estuvimos cerca de algunos de estos puntos para escanear y arrendar scooters, pero la verdad es que la mayoría iba tan rápido que apenas alcanzaron a parar y a conversar con nosotros. Conversamos con algunos de ellos, algunos ex usuarios de estos scooters. Estas fueron las declaraciones que nos entregaron.
7: pero dejé de usarlo después de que me caí y fue una caída muy fea en la calle, ya que se trabó la rueda del scooter y terminé cayendo de cabeza al piso y lamentablemente tuve una fractura de mandíbula.
8: En la noche andar con un chaleco reflectante, más luces, y en relación a las personas que andan de esas aplicaciones que se arriendan hoy en día, infringen muchas leyes, en la cual que de no usar casco, de que andan dos personas adultas y un niño, y eso obviamente puede generar algún accidente. Pero en lo personal, creo que andar en scooter es una muy buena experiencia, siendo siempre responsable.
6: Las mujeres, además, protagonizaron, incrementó el número de mujeres que protagonizaron estos accidentes, esto en un 52,1%, pero más de la mitad de ellos le ocurren a hombres. Otra cosa importante que reveló esta estadística es que estos accidentes se incrementaron en las comunas donde la oferta de scooters es mayor, ocurriendo principalmente en Las Condes, en La Florida, Santiago y Providencia. Vamos a escuchar a Alberto Escobar, secretario ejecutivo de la CONACET, que dio más detalles sobre el bajo riesgo que le toman estas personas a conducir de manera temeraria en estos scooters.
9: Circulan en sentido contrario al tránsito, circulan sobre las veredas. Además, se trasladan muchos niños con sus padres y eso lo encontramos tremendamente peligroso. Y sin embargo, no hay una reflexión al respecto. La fiscalización existe, nunca es suficiente, pero lo más importante acá es generar de alguna manera un sentido de percepción de riesgo, cosa que los padres que de alguna manera pudieran regular esto, controlen el acceso a este modo de transporte y el uso de los elementos de seguridad, como se denominan, los cascos, guantes, etcétera, que brillan por su ausencia.
6: Sí, como recomendación, uso de casco, luces o reflectantes, circular por ciclovías o por la calle, y muy importante que estos scooters son de uso unipersonal y no para menores de edad.
3: Fernanda Ávila, gracias, buenas tardes.
6: Buenas tardes.
10: Y así nos vamos, en medio de los truenos,
3: la posibilidad
10: de tormenta eléctrica durante la tarde. Llega todo el deporte, se juega el fútbol hoy día, se transmite a la Católica con Coquimbo y a Colo Colo con el estreno de Bocinha.
3: Siempre gracias por informarse con nosotros. Buena tarde.
10: Chao.
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2: 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Dos, un minuto. Dos, un minuto.
11: Hoy es el día tan esperado por la mayoría de los colocolinos. El debut de Bocinha es inminente y no solo será noticia aquí en Chile, sino en gran parte del mundo futbolero. El arquero sensación del Mundial se pondrá la blanca, mejor dicho, la amarilla o la roja, y estará bajo los tres palos del arco del equipo popular. Arco difícil, competitivo y deseado por todos. Adueñarse de dicho arco no será fácil, pero el caboverdiano tiene condiciones y tendrá que demostrarlas empezando por esta noche. La llegada del portero mundialista fue sensación en el país, y la expectativa es muy grande. Todos los queremos ver en el arco de Colo-Colo. Los que somos colocolinos y los que no lo son. Aunque no lo conozcamos profundamente, parece ser un tipo querible, bonachón y con un camino de vida muy sacrificado y esforzado. Bocinha quiere decir abuela en portugués y su apodo es porque fue criado por su abuela. Entonces todos lo llamaban así en su barrio natal. Su recorrido para llegar a un equipo grande fue largo y no necesariamente fácil. Pasó por varios equipos de varias partes del mundo para llegar a jugar aquí en Chile, en uno de los equipos más grandes de Sudamérica y con tanto arraigo popular. Comienza la historia de Bocinha en Colo-Colo. Y sin jugar ya empezó con el pie derecho, ya es querido por el hincha, se le nota buen tipo, humilde, sin aires de divo y con ganas de dejar su nombre en alto en la historia del cacique. Imagínense si ya es querido sin jugar, cuando juegue y lo haga bien, va a ser idolatrado por la gente. El hincha de Colo-Colo, cuando se da cuenta que uno es buen tipo, humilde, sacrificado, que se identifica con el pueblo y encima tiene buen rendimiento, no te abandona, te llena de cariño, de afecto, no te deja caer y te hace sentir como uno más de este país. La historia lo está esperando. Ya tiene parte ganada, solo le falta rendir y hacer lo que hizo en el Mundial para completarla. No es fácil, pero estoy seguro que él se quiere meter en ella. Soy Marcelo Batichotto y aquí comienza Cooperativa Deportes.
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minutos. Llegaron los embelecos y llegó Cooperativa Deportes 14-3. Arrancamos los títulos inmediatamente con el histórico debut de Bocinha. Porque hoy en la noche, 20:30, es la hora señalada para el estreno del arquero caboverdiano en el arco de Colo-Colo por la fecha 6 de la Copa Chile ante la Unión Española. Un Colo-Colo clasificado y una Unión Española eliminada, transmite Cooperativa Deportes hoy en una jornada doble. Además, Javier Correa fue denunciado por la U y estará citado la otra semana al tribunal por los gestos pélvicos en el Superclásico. Una agitación pélvica la que hizo Correa. Y es un tema de educación. A propósito, Matías Saldivia salió al paso tras los gestos de Correa tras el partido en el Nacional. Además, el defensor le bajó

0: Coquimbo se ponen al día en la Liga de Primera con el Chile 2 en la mira. Y tendremos bloque Inter hoy día con Ivo Bay, porque Marcelino brilla en Inglaterra tras marcar un doblete con gol de mitad de cancha incluido. Esto en la Carabao Cup. En España, Manuel Pellegrini alcanzó las 100 victorias con el Betis. Y en Montreal, Alexis recibe la primera crítica. Te contaremos por qué. A días de su primer choque con Messi en la MLS, Prieto.
1: Y te sumo.
0: Sexto titular con Prieto. Inédito, a ver.
1: Pulgar la rompe en Brasil.
0: Listo, ahí está, la dejó ahí, dando vuelta. Vamos con todo, 14.5, Bartichotto Prieto. Para esta jornada de dupleta en la mesa de Cooperativa de Deportes.
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0: tormenta eléctrica en ciernes en la capital, hoy día nosotros una jornada doble de fútbol, doble transmisión de Cooperativa desde Coquimbo, los Piratas contra los Cruzados, partido de revanchas para ambos que vienen de quedar afuera de la Copa Libertadores de América y también pelea por el Chile 2, por las copas, obviamente, y luego el plato de fondo. El estreno de Ocinha, 30.000 personas en el Nacional, Colo-Colo Unión, no mucha relevancia en lo numérico, eliminado el equipo rojo, Colo-Colo con un empate primero de su zona en la Copa Chile. Gran editorial, dicen muchos, de Marcelo Pablo Bartichotto, qué gusto tenerte, Marce.
1: Gracias.
0: En esta jornadita.
1: Igualmente, saludo para toda la gente.
0: Y también a mi querido Toño Prieto, bienvenido.
2: Sí. Hola.

0: escuché atentamente.
1: Que ya se metió antes, Tony.
0: No, escuché.
1: Antes que lo salude.
2: Hizo la escucha titular.
1: Hizo la gran topo caneo.
0: La escuché atentamente tu editorial y dijiste un par de frases buenas.
1: Gracias.
0: Dijiste un par de frases buenas.
2: Solo un par en una editorial de dos minutos. ¿Algo
0: no,
2: le quieres decir?
0: No, entonces? Pero no. Un par de frases buenas, bien direccionadas. Bien. Yo le doy otra lectura también, pero bueno, es mío, es lo mío.
2: Le dio segunda lectura, siempre me bajo el agua.
1: Sí,
2: pero tienes razón.
1: Él es un buzo.
2: Gran editorial de Martichotto, escúchenla muy bien. Estará en minutos en cooperativa.cl. 14:07. Tengo la pregunta. Arrancaremos con Colo Colo en esta jornada porque es el esperado estreno de Bocinha. ¿Tengo qué le parece Leonardo Núñez? Primero uno, el de mitad de cancha, muy Olazo. Bueno. Está en cooperativa.cl para que le vaya a dar clic y amor a ese video. Por eso la pregunta es la siguiente. Podio Toño.
0: Vamos.
2: Barty.
0: ¿Podio de?
2: Es el gran podio de tres. Asia. Es un tres como debería ser siempre. Sí, pero este es el podio definitivo de los goles más destacados, de los mejores goles de futbolistas chilenos en el extranjero jugando por equipos del extranjero. ¿Ya? Listo. Podio definitivo. Piénsenlo bien. Piénsenlo bien.
1: Claro, se van a elegir. Es una pregunta.
2: ¿Por qué?
1: Buena, pero mala a la vez.
2: Ya, ¿por qué es mala?
1: Porque se van a acordar de los últimos.
2: De los clásicos.
1: De los últimos.
2: Pero acuérdense de los.
1: Porque otros. ¿Qué hay de otros?
2: Zamorano La Coruña. 93.
1: Horrible el gol. Horrible.
0: No, uno, yo
1: fue
0: recuerdo,
1: importante, pero no fue lindo.
0: Mira, yo recuerdo uno del.
2: Un cabezazo, ¿no?
1: No, fue una volea.
0: Una volea
1: que el arquero en el palo y entra. No, no fue horrible, pero no fue un gol extraordinario.
2: Goles, mejores goles y goles trascendentes. Ya que
0: ahí está.
2: Me hicieron ahí la salvedad.
0: Ahí te hicieron la salvedad.
2: Grandes goles. Grandes goles.
1: No sé para qué me meto.
2: Gracias, Marcelito.
0: Se metió igual.
2: Gracias, Marcelito. Es un clásico de las 14 que te metas y arregla la punta.
0: Gran gol. Para ponerlo en el podio, después voy mencionando otro.
2: A que la gente se
0: para
2: vaya
0: ponerlo
2: por
0: en el podio, recuerdo uno del Matador Sala en Argentina, contra tu equipo, contra Racing. Hace una amortiguación en el área frente a Nacho González, le hace un movimiento de cintura.
1: Otro que le hizo a Vélez para ser campeón también.
0: Bueno,
1: que le pega tres dedos.
0: Yo estoy eligiendo ese, tú eliges ese.
1: No, otro que le hizo en la Copa Libertadores, que la baja y le pega de afuera del área.
0: Le pegó
1: no, hizo varios
0: Sala.
1: Bueno, pero
0: y,
1: por eso.
0: Y me tocó estar presente
1: cuando
0: le hizo uno a Sao Paulo.
1: Goles mejores y no nos acordamos.
0: Cuando le hizo uno a Sao Paulo en una final Supercopa. En el estadio de River, Supercopa, un enganche hacia adentro, y Aceti hizo gran movimiento. Voy a comenzar por ese.
2: Grandes goles. Goles importantes, trascendentes. De chilenos en ligas extranjeras. Lista la pregunta.
1: Muy buena.
2: Quedó clarita,
1: pregunta.
2: Depuradísima.
1: Muy buena.
2: Para que lo puedan.
0: Ahora quedó contento.
2: Para que la puedan responder. Hay que tenerlo contento siempre. Sí. Al mejor se le mantiene contento. Mira, el amigo Litoris de Temuco.
0: ¿Qué dice?
2: Mi amigo Mike. Chupete Suazo, final de la Conca Champions 2002 al Santos Laguna. Sí, ese es un gran aporte.
1: Es un buen gol.
2: Un gol que no recuerda absolutamente
1: se
2: nadie.
1: Todo. Sí, no, yo lo recuerdo.
2: ¿Tú te acuerdas?
1: Se bueno, metió y definió de mitad de cancha. Buena forma.
2: Típico gol de Suazo, me dicen por acá, por el oído. Sí. Gran gol. Grande, grande Mike. Un abrazo fuerte ya. Entonces, los voy a anotar a los que ya están participando. Goles importantes. Don Esampiés, el del Coto Sierra, pasa a Marcelo Salas. Es maravilloso, pero es por la selección, don Esteban. Estamos hablando de
0: clubes.
2: Goles de chilenos en clubes a lo largo de la historia en el extranjero, goles relevantes. Le quitamos que sean bonitos, pero relevantes para que haya mayor participación. 14:11, estamos listos, arroba cooperativa, estamos en el YouTube, estamos en la radio en vivo también, todo en el YouTube de Cooperativa FM. Tampoco vale el de Sierra Camerún, Marcelo Tapia, ni el de Salas en Wembley.
1: No.
2: Sí, el de Alexis al Madrid, esa vaselina, vale, maestro. Listo.
1: Esa vale.
2: Aclaradas las preguntas. Harto tema, vamos con Rodrigo Gómez inmediatamente. Es el debut de Bocinha. Estadio Nacional, 31.000 personas, equipo recontra alternativo al de Colo Colo, lo vienes contando hace días.
1: ¿31.000?
2: 31.000 el aforo, tengo entendido.
1: No.
2: Sí,
1: el aforo.
2: El aforo. Ahí Rodrigo nos va a contar si es así el aforo y todo lo que hay que saber para el estreno del caboverdiano. Jornada doble por la Copa Chile, donde también estará Recoleta con O'Higgins en la zona del cacique, buscando O'Higgins ganar y que Colo Colo pierda para amagar su primer puesto. Rodrigo, bienvenido.
3: Hola Ernesto, ¿cómo están? El saludo para todos, esperando también como muchos este estreno de Bocinha con la camiseta de Colo Colo. ¿Saben cuánto pasó desde aquella noche de viernes cuando Aníbal Mosa con su gorro de lana puesta dijo, tengo un acuerdo con Bocinha?
2: ¿Cuánto?
3: Hasta este día que vamos a verlo debutar.
2: ¿Cuánto?
3: 33 días de larga teleserie, de viajes cancelados, de presentación ante el público del Monumental, de entrenamiento, puesta a punto, y luego de 33 días después de haber alcanzado ese acuerdo,

0: Hoy Bocinha va a saltar a la cancha de el Estadio Nacional para tener su estreno con la camiseta de Colo-Colo. El partido comienza 20:30 y después de este periodo de adaptación llega en un buen momento. O sea, todos destacan que Bocinha, más allá de la interna, digamos, que también es una persona que ha demostrado mucha humildad, que bueno, tiene ya un buen recorrido en el fútbol, tiene 40 años, es bastante mesurado, se ha ido integrando bien al grupo, pero en lo deportivo llega su hora de la verdad, de mostrar en este compromiso, más allá de que están los dos equipos con escuadras alternativas, demostrar lo que hizo en la Copa del Mundo. Recordemos que su último partido, Ernesto, fue atajarle a Messi. O sea, ese es el antecedente que trae Bocinha. Después tuvo algunos días de entrenamiento en Cabo Verde, pero entrenamiento individual, y hasta este minuto no ha jugado, así que es una linda prueba para el meta de Colo-Colo, que además le tocó día de lluvia, cancha mojada.
1: Además, oye, y para ir a lo que fue Bocinha en el Mundial, recordemos que si uno se ciñe en los 90 minutos, Cabo Verde no perdió nunca, en los 90. Luego sí perdió obviamente con Argentina, pero en los 90 no perdió, y Bocinha hasta el último partido, que fue con Argentina precisamente, fue figuraza. De hecho, fue el mejor arquero del Mundial para la gente, en la votación de
2: Y el arquero sensación.
1: Y el arquero sensación, sí, sin lugar a dudas.
2: Con España y con Argentina atajó muy bien.
3: Tremendo. Yo diría que fue el jugador sorpresa de la Copa del Mundo,
1: también.
3: Bocinha.
1: Sí. Ahora, más que el arquero, el jugador sorpresa.
3: Cuando se cuando se hablaba de que podía llegar, de cuando ya está, que la visa, que no le salía el no sé qué, que se iba, que se debatía.
0: El nombre.
3: Si Bocinha, sí, digamos, podía jugar acá o no. A ver, alguien que tiene rendimiento en una Copa del Mundo frente a los rivales que hemos mencionado, frente a España y Argentina, los dos finalistas, y él tuvo actuaciones destacadas, él tiene el nivel, o sea, superior para jugar en nuestro país, eso a mí me queda claro. Ahora, después, el fútbol tiene de todo, historias buenas, historias malas, se te da o no se te da, a veces grandes jugadores van a clubes y no funciona, después van a otro y sí, son grandes estrellas y así que, pero bueno, como dice Rodrigo, más de un mes desde que comenzó todo esto y ya saltará a la cancha y bueno, y comienza su etapa en Colo-Colo.
2: Debe tener ganas de atajar, ¿no? O sea, debe estar preparado.
3: Como todos los futbolistas, pero además acá comienza el movimiento. ¿Quién va a ser el titular de Colo-Colo?
1: Después de
3: eso. O sea, ya Bocinha activo, jugando por Colo-Colo, es elegible para todos los partidos que quedan del torneo.
2: Por eso, mayor razón.
3: Por eso te digo, o sea, ahora ya para Ortiz ya tiene dos arqueros donde elegir, y bueno, y la presión de Bocinha, y es una presión natural. Si alguien juega una Copa del Mundo y tiene una actuación muy destacada, es evidente que ese jugador, Bocinha, quiere jugar, y el entrenador sabe dónde jugó y cómo jugó, y el arquero Maureira, que hoy día es joven, sabe que tiene una competencia dura, y yo creo que está bien. Eso es el deporte, competir contra otro en tu equipo, contra el otro equipo, y bueno, se lanza esta competencia. Bocinha versus Maureira y el Tan Ortiz tendrá que decidir.
1: Y la decisión Barty, ¿cómo la puede tomar? Porque, a ver, puede hacer un gran partido hoy día Bocinha, pero es Copa Chile. En la otra competencia, el titular es Maureira, 13 puntos de distancia, 11 partidos que no pierden. ¿Hay argumentos para sacarlo en este momento?
3: No sé,
1: que el domingo ataje Bocinha contra Higgins.
2: No hay argumento para sacarlo, y sería injusto para Maureira. Pero a veces el fútbol no es justo, o muchas veces. Hay mucha injusticia en el fútbol también, y es un chico joven que la verdad que lleva en su espalda toda la campaña, por eso hablo de injusticia si sale. Pero si Bocinha anda bien, va a ser difícil dejarlo afuera.
1: Sí. Contra el Audax, perdón, el fin de semana.
2: Sí, con Audax.
1: ¿Se anda bien hoy día o...?
2: No, si anda bien hoy, o si el técnico lo ve en la semana. Arturo Vidal habló muy bien de él.
1: Sí, ayer.
2: Que es un arquero con muchas condiciones. Habló
1: rápido
2: muy bien,
1: de reflejo.
2: Habló muy bien de él y muy mal de mí.
1: Claro, pero no habló de ti.
2: Pero con muchísimas condiciones, así que... yo creo que es un tema complejo para Ortiz, pero yo creo que él debe tener la decisión tomada, o la va a tomar en la medida del rendimiento de Bocinha también.
1: Mira, Rodrigo Coseo dice, quizás se acuerdan ustedes, yo no me acuerdo mucho de esto, pero dice Rorro que juega un tiempo cada uno, como Arvisa y el Rambo Ramírez. ¿Pasaba eso?
3: Esto de la justicia, más que en el fútbol, en la decisión de los entrenadores, yo creo que ahí ya no hay ni justicia ni injusticia. Es la decisión de quien tiene que tomar esas determinaciones. Y evidentemente.

0: realmente, si uno pone en la balanza, ¿dónde jugó Bocinha y cuál es la carrera de Maureira? Bocinha tiene ventaja. O sea, si alguien que jugó y rindió contra Argentina, España, Uruguay en una Copa del Mundo, con la presión que significa aquello, con una selección que no es de las poderosas, evidentemente que en ese rendimiento ya comprobado, Bocinha, claro, tiene una ventaja, sí, sobre Maureira.
1: Ahora, y siendo muy joven también Maureira.
0: Ahora, pero Maureira no tiene por qué sentirse derrotado si es que
2: se lo gana Bocinha.
0: Si es que lo elige Bocinha. Al contrario, yo siento que Maureira es donde debe demostrar dar el siguiente paso. Ok, decide el entrenador que juegue Bocinha, me parece.
3: ¿Y usted lo que tiene a Maureira?
0: Pero yo ahora le voy a pelear a Bocinha.
3: Claro, pero.
0: Se lo voy a pelear.
3: No, yo por los 13 puntos, que son muchos. ¿Maureira ha sido sólido en los últimos partidos como para entregarle a ciega el arco? Yo
0: no
3: tengo mi duda. La U no le llegó. Directo al arco. La U pegaba para arriba los tiros.
0: No, pero anterior.
3: Los partidos anterior, los dos goles que.
0: Con Everton.
1: Con es joven. Está en formación. Sí, es joven. De repente anda bien, de repente anda mal.
0: Exacto. Ahora. Claro,
1: pero dentro de todo tiene un buen equipo que lo respalda, tiene una buena defensa que hasta los últimos dos partidos con la U fue una defensa bastante sólida.
0: Yo diría que con Everton, con Limache,
1: sí, ahí estuvo media floja.
3: Con O'Higgins tiene las dos, creo.
1: Y ojo, no nos olvidemos que hoy Bocinha juega con un equipo suplente. Y con una defensa demasiado joven,
3: es verdad.
1: Que eso también puede ser complicado, sí, para él. No, quizás no tenga, aunque Unión dice que va a jugar con equipo B también, bueno, porque pues reserva el equipo para el fin de semana. Unión se metió arriba,
3: sí, bueno,
1: pero
3: sí,
1: una fuente no quiere regalar nada.
3: Voy con Comito, seguimos hablando de Bocinha y de lo que va a hacer Colo Colo también, más allá de Bocinha. Rodri, para que nos aclare la formación, que la contaste hace un par de días ya se ratifica eso, el aforo, la jornada está compleja, lluviosa, tormenta eléctrica, rato, tú nos cuentas todo lo que te debe saber el hincha albo para la noche, para el estreno de Bocinha. Imagino harto papá con hijos, quizás, que quieren ver a Bocinha.
4: Seguro, sí. Lo que se vio en la tónica cuando llegó a nuestro país, así que yo creo que se mantiene de todas maneras. Yo creo que no vamos a llegar a ese aforo definitivo. Okay. Son 30.000 personas para hoy, porque no está habilitado el sector sur. Sabemos que así es la condición para Colo Colo en el Estadio Nacional. Y por lo que estuve averiguando, yo creo que podríamos llegar a los 20.000. Entre 15 a 20.000 personas podrían llegar hoy a ver este estreno de Bocinha. Hasta lo último se habían vendido cerca de 15.000 entradas. Así que ahí está.
1: El día no ayuda mucho tampoco.
3: Nada,
4: no.
3: Hace mucho frío, ¿no?
4: Pero Bocinha, bueno, va a tener frío realidad, también, ¿no? Por lo menos van a poder ver jugadores jóvenes. Lo marcaba ahí Marcelo. La defensa que hoy va a estar cubriendo la posición de Bocinha es una defensa bastante joven. Tiene a Bruno Torres por el sector derecho. Yeah. Bruno Torres tiene 18 años, mide 1,83 m y ha jugado un partido en Colo-Colo en lo que va esta temporada. Le tocó un partido de Copa Chile. Jugó él en el 2-2 frente a Recoleta. Ahí disputó 21 minutos. O sea, ingresó, ya tiene por lo menos ese estreno. Con el cacique estará Iván Román como defensor ahí centralizado de esa defensa.
0: Joven también.
4: Iván Román tiene 20 años, más allá de su carrera que ya parece de recorrido, tiene solo 20 años. Y por el sector izquierdo estará Alonso Holguín, que también ya tiene 18 años, mide 1,81 m, es de perfil zurdo. Y él ha estado jugando en la Liga de Primera. Le tocó ingresar 15 minutos en el triunfo 3-1 con Limache. Jugó 10 minutos en el partido ese 4-3 con Everton, esa guerra de goles. 10 minutos le tocaron ahí. Y con Unión La Calera, en el triunfo de Colo-Colo, jugó un minutito. Así que también ha tenido la posibilidad de ir sumando relativo rodaje de la mano de Fernando Ortiz. Y ahora van a tener la posibilidad de alinear como titulares. Eso con la defensa joven del cacique. Avanzamos a la mitad de la cancha. Por el sector derecho estará Matías Fernández. También lo hemos visto bien poco, fichaje de esta temporada. Sector izquierdo para Eric Bimber, dupla de contención con Tomás Alarcón, que ha perdido su lugar dentro de la titularidad, junto a Rodrigo Catalán, otro volante joven de Colo-Colo, 17 años para él, también permanentemente en las citaciones de Colo-Colo y en la banca. Y en el ataque, Marcos Volados, que va a tener su primer partido de la temporada como titular y su primer partido oficial de la temporada. Lamentablemente sufrió el corte de ligamento.

0: Ese es mi duda, Bertín.
1: Sí, pero este equipo no está lleno de jugadores jóvenes, ni tiene un par de jugadores jóvenes, pero está lleno con jugadores de primera y son que tienen buen nombre. Está Larcón, está Marchand, que venía jugando.
0: Bueno, volado,
1: está Volado, bueno. Está Romero.
0: Pero la defensa está
1: Román.
0: Está fluida la defensa.
1: Tiene dos centrales tres centrales que son muy jóvenes. Román tiene mucha más experiencia, que lo puede ordenar. Los dos laterales volantes también son jugadores de primera y que han jugado.
0: Pero Matías Fernández. Timber
1: y Matías Fernández. Entonces, no veo un equipo tan suplente. Lo que pasa es que, claro, uno puede decir, sí, si son suplentes, si no juegan cuando juegan los titulares. Pero es un equipo, un buen equipo, un equipo competitivo.
0: Oye, consulta a Rodri y Toñito Prieto. Mira, dice acá Giordano Molli, ¿y ni aquí juega Aquino?
1: Estaba lesionado.
0: ¿Qué pasa con Aquino, Rodri? ¿Sigue lesionado?
2: Aquí no está fuera de la situación. Se indica una inflamación de rodilla. Esta semana lo reportábamos, estuvo solo trotando por una orilla de la cancha junto al staff médico, así que es un mal panorama para él. Integra el parte médico junto a Tuto De Paul. El resto ya todo recuperado.
0: Será la lesión de Julián.
2: Fuera también, Alves. Pero por decisión técnica es Javier Méndez.
0: Ah, Javier, ese no juega ni en las cómicas pendientes. Bueno, será lesión como la de Julián Álvarez o de Aquino. Veremos.
3: Colo Colo necesita el empate, ¿no es cierto?
0: Para asegurar primer lugar.
3: Para asegurar primer lugar, ¿sí? ¿Y si pierde, clasifica?
0: Está dentro Colo Colo.
2: Sí, está clasificado.
3: Muy dentro. Estoy haciendo la pregunta del hincha.
1: Si
3: pregunta.
1: Pierde, le toca Santa Cruz.
3: Eso es lo que te quería
1: saber. Y si gana, le toca Audax.
3: Ahora, sí recuerdo un partido.
0: Mejor que pierda en ese caso.
1: ¿No te interesó lo que te dije?
3: Sí.
1: No, porque no me pescaba.
0: Pero que está bueno el dato.
3: Porque diste el dato.
0: Barti, si sale primero,
1: juega con Audax.
3: Exacto.
0: Y si sale segundo, con Santa Cruz.
1: Con Santa Cruz.
0: De nuevo trabajo en la B.
1: Claro.
0: Mira, Colo Colo 10 puntos, O'Higgins 8, Recoleta 5, Unión 4. ¿Qué puede pasar? Que Colo Colo, si pierde hoy día y gana O'Higgins a Recoleta,
1: no pasa. Queda segundo.
0: Si empata Colo Colo, ahí tendría que ir a la diferencia, porque tendría que golear Recoleta, O'Higgins a Recoleta por 5 goles.
3: O sea, en el análisis previo, a los dos primeros les conviene perder.
0: O sea, de acuerdo a lo que así como viene el cuadro, claro, el Audax rival de Colo Colo este fin de semana,
3: sí,
0: también.
3: Sí, quiero recordar que cuando un partido que para mí, sí, quedará anotado en la bitácora de la temporada, Rodrigo sabe cuál es, Coquimbo Colo Colo.
0: Allá.
3: Copa de la Liga. Tano Ortiz puso un equipo joven, ¿sí?
0: Y ahí me gusta recordar ese partido.
3: Es que ahí perdió toda la opción.
0: De la Copa de la Liga.
3: De haber, claro.
2: Hernández, Cuevas, Marchán. El tridente de ataque, por ejemplo.
3: Sí,
0: Hernández, Cuevas, Marchand.
3: Y algún otro más por ahí, más joven también en la zona de los volantes. Fue un equipo joven y murió con las botas puestas, pero evidentemente hay diferencia cuando hablamos.
1: Pero ahora está vivito con las botas puestas.
0: Sí, está bien con las botas.
3: Hoy día llueve, hay que ponerse.
1: Muy vivito con las botas.
3: Hay que ponerse las botas hoy día porque llueve. Ahora, sí, hoy día se juega con una española. Dicen que la Unión va a jugar con el equipo B, no sé, ver para creer, pero lo que sea, cada partido...
1: Nadie quiere hacer un papelón tampoco.
3: Exactamente, todo trae alguna dificultad, una cancha rápida, una cancha mojada, pues, hay muchos factores hoy día, y Colo Colo con una línea defensiva, salvo Román...
0: Sí, que está recién integrado.
3: Diría que casi con cero experiencia para jugar un partido de esta naturaleza. A lo mejor Ronald Fuente...
0: Ojo con Bocinha entonces.
3: A lo mejor Ronald Fuente de repente dice, ay, qué más, mira, juegan estos cables, le voy a meter los titulares.
0: No, pero el sábado juega con Rangers. Transmite Cooperativa de Deporte el sábado, sí. Unión Rangers, atentos. Ya, Gomito, ¿qué más con Colo Colo? Habló Ronald a propósito, también lo ven ellos como un lindo partido en ese contexto de enfrentar a este jugador.
2: Sí, escuchemos al técnico de la Unión Española antes de avanzar con Colo Colo, porque queda ahí un tema bien peliagudo, como podríamos decir, con el delantero. Entiendo. Pero Ronald Fuentes abordó este partido frente al Colo Colo de Bocinha, esto dijo el técnico rival.
4: Bocinha fue uno de los arqueros importantes del Mundial, por todo lo que hizo, le atacaron mucho y atajó muchísimo, lo cual habla muy bien de él para su edad y para su juego. Nosotros no nos preocupamos de Bocinha, nos estamos preocupando de lo que somos capaces nosotros y ojalá generarle hartas opciones y que realmente si tiene que atajar, que ataque, y si le podemos hacer daño haciéndole goles, se lo vamos a tratar de hacer. O sea, lo más importante es el colectivo Colo Colo. Bocinha es un jugador más de ese colectivo, donde está muy aceitado, tanto los que juegan como los que no juegan, porque ha pasado en otros partidos de Copa Chile donde han entrado muchos más de los que no vienen jugando y lo hacen bien igual, así que nuestro enfoque está en cómo contrarrestar las cosas buenas que tiene Colo Colo y cómo también podemos tratar de llegar a Bocinha o al arco Bocinha si es que le toca jugar. Pero sí, para nosotros va a ser importante el enfrentar a un rival que nos va a exigir al máximo, porque también me va a servir para ver a nuestros jugadores.
2: 20-30 entonces, el pitazo inicial.

0: oficial de ese duelo entre Colo-Colo y Unión Española en el Estadio Nacional. Damos vuelta a esa página, Ernesto, para entrar en una pesada.
1: Vamos.
0: En una página que ha sido incómoda para Colo-Colo y está relacionada con Javier Correa, que nuevamente arriesga una suspensión, un castigo en el torneo nacional, después de esa celebración en la cancha de del Estadio Nacional, esos gestos que fueron denunciados por la Universidad de Chile, y eso activó de inmediato al Tribunal de Disciplina, que ayer ya lo dejó citado para el próximo día martes. Ahí tendrá que explicar el motivo de su celebración. Recordemos que hay un artículo, que es el 62, en su letra B, que habla de uno a tres partidos por insultar o provocar a un rival, a los integrantes de cuerpo técnico o al público en general dentro del recinto donde se efectúa el partido. Así que de uno a tres partidos, y habrá que ver ahí cómo pondera el tribunal lo que ya había ocurrido con él, que le habían dado tres fechas.
1: Claro, y tiene antecedentes, que no es menor.
2: Es que es el tema, es reincidente, viene una sanción dura por otro tema, pero eso influye. Rodri consulta porque en el otro lado, en el caso de la U, pasó una cosa, porque ya dijimos ayer, porque la gente sigue pensando que Marcelo Díaz escribió en Instagram tratando a Colo Colo de Z, eso fue inteligencia artificial, lo aclaramos. Sí. Lo que sí fue real, Rodri, fue la foto de Marcelo Díaz con el lienzo detrás. Uno no entiende por qué lo quiso hacer, siendo que estaban perdiendo un clásico, con una agresión que le da a Abel Esteban Pávez. Yo no sé si eso será constitutivo, si Colo Colo quiere ir al golpe por golpe, denunciarlo, no sé, por incitación a la violencia, no sé ahí el reglamento, pero Colo Colo piensa hacer algo con Marcelo Díaz, o solo piensa en defenderse por lo de Correa.
0: Por lo que tenía averiguado hasta este minuto, Ernesto, solo para defender a Correa.
2: Ya, perfecto.
0: No me habían comentado nada de ir en contra de Marcelo Díaz, más allá de que están al tanto de todas estas situaciones y que lo del lienzo es más que nada lo que preocupa, porque en el fondo es una imagen de una agresión con la que se estaba fotografiando y celebrándola.
2: Sí.
0: Entonces, por ahora es defender a Correa, pero están recabando antecedentes. Tienen hasta el día martes para empezar a ver qué es lo que va a decir el tribunal y después preparar la defensa. Harta actividad para los abogados este semestre para ellos.
1: Sí, es más discutible de Marcelo Díaz porque él no toma la bandera tienen otro.
2: Es interpretable.
1: Claro, entra en un juego de interpretación y a la larga, para sancionarlo, digamos, no hay una acción tan directa. Ahora, puede ser, digamos, uno puede decir, podría pensar cómo Marcelo Díaz no se da cuenta de la bandera que está ahí y que hace y le hace el juego a los
2: hinchas. Yo creo que se dio cuenta, pero tribuneó como suele pasar con él.
1: Por eso te estoy diciendo, o sea, como la mayoría de los futbolistas.
2: Hay jugadores que son más que otros,
1: sí,
2: yo creo.
1: Sí, tribunean mucho, hay muchos que tribunean mucho. O sea, algunos tienen streaming y tribunean todo el día.
2: claro. No, pero hablando del caso que estábamos remitiendo.
1: Lo de Correa, bien por el Tribunal de Penalidades, me pareció impresentable que desde el ámbito arbitral
2: no lo denunció.
1: No, Lara. No, me parece que es imperdonable. Hay que cuidar el deporte, hay que cuidar y otra vez, digamos, impresentable que Correa vuelve a caer en esto. Leí unas declaraciones tuyas que decías que no lo había pensado.
3: Pero, ¿en dónde?
2: ¿Dónde habló?
1: Soy la ley. Después te la muestro.
3: ¿Que no lo había pensado qué?
1: Que había sido algo sin pensarlo.
3: No, que él no piensa cuando hace las cosas, eso es lo que dije, pero es diferente.
1: No, claro, eso.
3: Es diferente eso. Que no lo estoy justificando,
1: no,
3: al contrario.
1: No,
2: claro, porque da la sensación que lo estaba justificando con el que dijiste, pero está bien que te haya dicho Barty cómo fue.
1: Estoy, digamos, mencionando en el sentido que...
2: Barty lo dijo acá.
1: Sí, claro, por eso. Sí.
3: Él pensara que esto le puede producir una sanción, no lo hace. Por eso te digo, no piensa lo que hace.
1: Y tú crees que hasta
3: en definitiva,
1: con todas las sanciones...
3: en lugar de estar hablando de Correa futbolísticamente, que es un jugador decisivo, que es un jugador importante, que se había ganado la titularidad y que podríamos estar hablando futbolísticamente, que estuvo
1: en
3: el podio de los mejores del otro día. Estamos hablando de esto.
1: Exacto.
3: No es culpa nuestra que lo estemos hablando, es culpa de él.
1: Exacto. O sea, ahí vamos al punto, digamos, Correa tuvo una sanción, reaparece, hace un gol, buen gol por Colo-Colo.
3: El gol de la victoria, nada más.
1: Nada más y nada menos. Y una de sus primeras declaraciones, otra vez vuelve a jugar con fuego.
2: Cuando... Es que hay gente que no sabe ganar. Y creo que es muchas veces peor incluso que no sabe perder. Aquí... Y ese es un caso patente, porque hablamos de él. Creo que hay otros que son iguales, pero él no sabe ganar. Pues. Cuando la Católica les gana el partido, él sale furioso porque celebró la Católica en su cancha y dijo que ellos no lo hacían. Bueno, Correa lo había hecho en el Monumental contra la U, solo que no fue captado y ahora lo
1: hizo. A mí me parece que Correa ha intentado ganarse el liderazgo, un liderazgo público, digamos, con actitudes o conductas que no lo van a hacer líder. Él sí puede ser líder con el juego y con los goles que viene haciendo. Creo que pasa por un buen momento, creo que equivoca el camino y bueno, y probablemente va a tener que pagar de nuevo con sanción. O sea, es un hecho. Si el tribunal te llamó, es como cuando el VAR te llama para ver si hay penal o no. El 99,9, si te llamaron de arriba, es que lo van a cobrar. Y aquí es lo mismo. Si el tribunal te llamó,
3: es difícil
1: que zafe.
3: Rodri, te quería hacer una pregunta. La sensación que tienen adentro del club, ¿te enteraste algo? ¿Hay molestias con él? No creo que estén muy contentos, ¿no?
0: No está, obviamente no están contentos. También hay preocupación por el accionar del tribunal. Ya comienzan a generar algunas interrogantes respecto a si es que se comienza a perseguir al futbolista o hay también responsabilidad de él. Está también esa mirada, pero también hay gente en el directorio que ya está un poquito, no te diría cansada, pero sí preocupada de lo que pasa fuera de la cancha, porque dentro lo valoran mucho, pero fuera, más bien cuando habla o sus declaraciones, es lo que inquieta. Pero lo asumen como parte de todo lo que viene con el jugador. Pero claro, ya comienza a inquietar un poquito, Marcelo, que pueda venir un nuevo castigo.
2: Ya pues, hoy día, Rodri, entonces, 20:30, Colo-Colo, Unión Española, Copa Chile. ¿Te parece irnos con la formación del cacique, que ya está caneo, para seguir con la otra parte de la historia, con la U?
0: Ya, pero les tengo antes una noticia que les va a gustar a los colocolinos.
2: A ver.
0: Porque ustedes saben que el mes de septiembre va a ser un mes muy especial para el hincha de Colo-Colo, porque el día 8 de septiembre aterriza en Santiago Mirko Josic.
2: De veras, pues. Mm-hmm.
0: El técnico campeón de la Copa Libertadores vuelve a Chile a sus 86 años y hay una fecha ya que se maneja para un homenaje en el Estadio Monumental, a estadio lleno obviamente, en un partido de Colo-Colo, y sería el 13 de septiembre, 17:30 horas, Colo-Colo frente a Deportes Concepción, y en la previa de ese compromiso sería el homenaje para Mirko Josic ante el Estadio Monumental repleto.
1: Quisiera hacer una reflexión. Vuelve Mirko Josic, que es parte de la historia grande de Colo-Colo y también del fútbol chileno por aquel título de la Copa Libertadores. La reflexión es que espero que su presencia acá no sea parte y se genere un enfrentamiento entre el Club Social y Blanco y Negro. O sea, está claramente las relaciones están cortadas. Espero que haya un gran respeto desde la mirada deportiva y no de...
3: Sí, que lo hagan por él. Que piensen en él más que en ellos.
1: No solo en Mirko, sino que en el equipo que fue campeón
3: la historia
1: de la Copa Libertadores, de la historia de Colo-Colo. Y puede ser, de alguna manera, pagar algo del desastre del centenario, donde Mirko sabiamente se bajó, por algo se bajó. Bueno, ojalá, espero que no lo lleven a un terreno de donde él quede en el medio de un enfrentamiento.
2: Ahí está, Rodri, entonces, a la espera de ese 13 de septiembre, de repente puede ser un lindo día para el hincha de Colo-Colo. Un abrazo, Rodri.
0: Abrazo, que estén bien, nos reencontramos por la tarde.
2: Cuídate, chao, chao, en la tarde, doble transmisión, Católica Coquimbo, 17:45, desde la cuarta región, y luego en el Nacional, Colo-Colo con la Unión Española. ¿Necesitas una mano para este invierno? 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
2: 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Goles importantes, relevantes, como usted quiera, de chilenos en ligas extranjeras. José Luis Pizarro, el gol de Marcelo Díaz al Rojo Avellaneda el día de la banana. Marianela le manda un saludo grande a Bartichotto.
3: Gracias.
2: Soy azul, pero lo quiero mucho. Muchas gracias, le dice a Marcelo Pablo.
3: Un abrazo.
2: Sebastián Hermosilla, también recuerda a Marcelo Díaz, anti-independiente. Mariana, gol de Alexis, final Copa Inglesa, fuera del área. También recuerdo un gol de Marco Estrada por el Montpellier. Y también uno de Marcelo Díaz, pero el de Hamburgo, tiro libre para salvarlo del descenso. Recuerdo, recuerdo, gran gol. A ver, ¿qué más? ¿Qué más? Fabián Prado, hace un podio, varios podios. Uno Zamorano a La Coruña, dos Salas a Sao Paulo, tres Suazo en la Conca Champions. Trascendentes y mejores goles, mira, pone uno Alexis maradoneando en el Udinese contra el Cagliari, Salas al Atlético Nacional y la vaselina de Alexis. Ya, tiró los dos ítems de gol. Muy, muy bien. ¿Topo Caneo?
4: Un placer.
2: Un placer.
4: Me voy. No.
2: ¿La UNO iba... no quería denunciar a Javier Correa? ¿O eso un rumor?
4: En un principio, en un principio.
2: ¿Cómo es eso?
4: ¿Pero por qué? Lo decíamos el lunes. Porque la U estaba esperando a que en el informe del árbitro existiera, o sea, la denuncia.
3: Para no meterse.
4: Tempranito el lunes se quedó descartado, porque ya a las dos teníamos el informe y ya se no estaba aquello. ¿Cuál fue la segunda pata? El tribunal actuando de oficio. Y se enteraron de que, no lo van a hacer. El martes, porque el martes es el día que sesiona, hicieron las averiguaciones, preguntaron a uno a otro, no lo vamos a hacer. Ya, entonces se hace la denuncia. Finalmente es la Universidad de Chile la que presenta este alegato judicial entre los tribunales deportivos de la Asociación Nacional del Fútbol Chileno, y como bien contaba Rodrigo, quedó citado para el próximo día martes 31 el señor Javier Correa, luego de estos gestos obscenos, lo que se pudo ver en las transmisiones luego y lo que pudimos ver en el estadio luego del partido entre la Universidad de Chile y Colo Colo. Y uno que tuvo harta refriega, y estoy sentado en esta silla, así que voy a hablar
2: con... La silla de la refriega.
3: Peligroso.
4: Que navegaba en aguas tormentosas en un minuto del partido.
3: Turbulentas. Turbuntosas, iba a ser.
4: Turbuntosas. Era el duelo entre Correa y Saldivia. Que ahí en la televisión mostraba también lo que se dijeron uno y otro, que vendía humo, le dijo Correa a Saldivia, que había jugado acá y todo lo demás.
2: Claro.
4: Saldivia le respondió mandándole saludos a la familia completa. Y hoy día, bueno, Saldivia en conferencia de prensa habló un poquito y dice, esto queda en la cancha, lo del duelo. Pero ¿qué le parece lo de los gestos de Correa? Lichnowsky dijo que estas se anotan, se guardan y después se pasa la factura. Para Saldivia, esto, ¿qué es incitante a la violencia? ¿Qué le parece a él? ¿Cuál es su visión? Escuchemos al defensa de la U.
5: Obviamente, en eso concuerdo totalmente. Pero bueno, pasa por la educación de cada uno también eso. Después se tendrán que tomar las medidas que se tengan que tomar. Cada uno es responsable de lo que hace y obviamente es incitar a la violencia de parte de los jugadores siempre repudiable. Pero como te digo, pasa en cada uno, en el respeto que tengas hacia esta profesión, hacia la gente. Creo que esas cosas están de más, obviamente. Ellos ganaron el partido, no hay nada que decirlo, pero bueno, esas cosas ya pasan por cada uno.
4: Ahí está, clarito lo de que dice Saldivia. Bueno, hay un tema de educación que al parecer Correa, bueno, no ha ido de la mano con aquellas últimas actuaciones, sobre todo lo que pasó el día domingo. Siempre pasan cositas con Correa, pasó en el partido en el Monumental el año pasado, pasa ahora, entonces... Hay la declaración de Mati Saldivia, que también, bueno, es uno de los líderes de este camarín de la U.
2: Ya, en lo futbolístico Saldivia no volvió muy bien, bueno, como la defensa azul en los últimos partidos, pero yo no sé si le meterá presión. Bueno, después de ver a Lisinovski, no creo que meta mucha presión por lo pronto, no llegó muy bien. Pero hablé un poquito de la pelota el domingo, la U contra la Udeconce. La Udeconce muy contra las cuerdas, a un punto del descenso.
3: Con un partido menos, me parece, ¿no?
2: Con un partido menos, precisamente. Y en la U, pensando en lo que viene el domingo, Topito, no sé si será el momento para que le urge un Vargas, viendo el lo que es el nivel de Lucero, es lo que hay, no es que esté lesionado, ya es lo que hay, un poco.
4: No queda mucho, y en un minuto se habló de que el motor de las venidas de Rivero y Lucero había sido Saldivia, que lo había llamado, que había sido casi...
2: Le dijeron que él hizo el link.
4: Sombra.
2: Está bueno para gerente deportivo.
4: Ahora

0: que la Católica está buscando.
1: Que tire, cuando se retire, que tire allá tire la carpetita.
0: Bueno, se le preguntó a Saldivia, ¿qué pasa con Rivero? ¿Qué pasa con Lucero? ¿Cómo los ve él?
1: A ver.
0: Y esto es lo que dice el defensa.
1: Vamos a ver qué dice, porque, bueno, es gran amigo de Lucero.
0: Se tomó un tiempo.
1: Se tomó un tiempo, se está recalculando. Pero...
2: no quiere hablar. Hoy no quiere hablar, Saldivia.
1: Sí, ¿Caneo? ¿Está la cuña? Sí, ahí dice que sí. Ok, póngale play nomás. Después lo, play. Le ponemos la musiquita correspondiente, si es necesario. Sí,
3: ahora, claro, entra... ¿Ya está?
0: Sí,
3: va a hablar, ¿no?
0: Allá, vamos a escuchar.
4: Tranquilo. Como lo decís, son dos jugadores de una jerarquía enorme. Y obviamente son dos casos distintos. Bueno, a Octavio le tocó lesionarse en el primer partido en Perú. Una lástima. Se hizo más largo de lo esperado para él y para todos. Está trabajando muy bien, recuperándose de la mejor manera. Estas lesiones que te llevan tiempo, también después te lleva un tiempo ponerte a punto físico, a la par de tus compañeros, pero gracias a Dios ya está con nosotros. Entonces esperemos que la vuelta sea rápida, porque la calidad que tiene, la jerarquía que tiene, a nosotros no va a venir muy bien. Y el caso del Gato, yo lo veo trabajando todos los días de la misma manera. Después las cosas pueden salir o no, pero si hay algo que rescatar a él, que te lo puede decir cualquier persona del club, que trabaja al 100 todos los días para mejorar. Después, la pelota dentro o no, eso ya es parte del fútbol, pero nada, me quedo con eso de que no baja los brazos y que sigue trabajando para estar al 100.
1: Cuando escucho esto yo, trabajar y esforzarse es el deste en cualquier lado, yo creo.
2: Sí, pero es una obligación.
1: O sea, cuando se recalca que trabaja, que es lo mínimo, se parte.
3: Son frases hechas para... de apoyo a una gestión, o sea, son parte del vocabulario.
1: Aparte que lo convenció que viniera. Pues.
3: Del léxico futbolístico, claro, todos hablan, digamos, del esfuerzo, que esfuerzo familiar y todo aquello, sí, en todo ámbito.
1: Esfuerzo muy bien pagado, eso sí.
3: Eso ya ese otro tema, claro. Pero son frases utilizadas. Ahora, Saldivia, bueno, la U pasa por este momento, digamos, de conseguir un descuento sobre la distancia con Colo-Colo.
1: Pero eso ya es tema, Toño.
3: Pero a perder el clásico, claro. Pero además demostrar un bajón y una caída en su juego. O sea, en un declive hacia abajo. Y eso es, y aquí es donde, claro, ¿por qué se sentó Saldivia hoy día? Saldivia sale a defender este ciclo, este momento y todo aquello. Porque si no habrían puesto, no sé, ¿cuál es el juvenil que menos ha jugado en Colo-Colo? A ese lo ponen. Cuando pasan otra cosa, le ponen al juvenil que ha jugado 5 segundos y ahí lo sientan. Por eso sale Saldivia también, sale de alguna manera a dar un apoyo público y todo aquello. Momento también para la U de encontrar y buscar. Gago fue categórico, si nosotros seguimos peleando por el título hasta que podamos, bueno, se juega sus cartas y la lanza y todo aquello.
2: Pero no puede decir otra cosa tampoco.
3: O sea,
2: puede
3: no opinar, o sea, pasa de largo, ¿no?
2: ¿Cómo va a pasar? Pues, claro. Si pasa de largo, está... diciendo que no puede.
1: Pero Toño, tú siempre dices que los técnicos critican a los técnicos que mienten.
3: No,
1: o sea, Gago, al decir que te va a pelear el título, no es que mienta.
3: No, es distinto. Que también.
2: O sea, si él dice, si tenemos posibilidades, pero no, está muy difícil, que tira la toalla.
3: Estoy a favor de Gago.
2: Recibido.
3: Estoy a favor de Gago. O sea, estoy a favor de eso. El tema es que, ahí sí, yo lo escuché cuando salió a la cancha, él dijo, jugamos bien, ¿no? O sea, bueno.
1: Mienten, pues, Toño, si o sea, tú eres de esa idea.
3: Por eso te digo, o sea, hay una diferencia. Sí comparto esta, que él tiene, como profesional, tiene que pelear el título y la posición hasta el último segundo, que se le dé la posibilidad. Pero la U pasa por un mal momento. Está adentro de la cancha, y bueno, afuera ya son otros temas, pero adentro de la cancha, claramente, digamos, no.
2: Pero
3: no,
2: antes del clásico había mejorado, Toño.
1: Por eso. Lleva 5 partidos ganados en línea.
2: Pero lo que te estoy diciendo. Ahora, claro, que perdió el clásico, sí, pero.
3: Aquí es.
2: Pero antes del clásico venía bien y quizá decían que venía mejor, que tenía mejor juego
3: de
2: Colo-Colo.
3: Venía mejorando, justamente lo que comencé diciendo. Venía a descontarle a Colo-Colo, venía con el acelerador a fondo, pero después del clásico.
2: Volvió atrás.
3: La distancia se le alargó y su nivel de juego, o sea, perdió el clásico, se le alejó el puntero y su nivel de juego bajó. Entonces, se le juntó una tormenta perfecta.
1: Topito, algo ya. Más.
0: Oye, el tema, otra tormentita que...
3: A ver, grande o chica.
0: La quieren bajar un poquito, el tema Aránguiz. El tema Aránguiz, que finalmente, mediante las imágenes que ayer también mostró TNT, se veía en repetidas ocasiones Gago preguntándole a Charles cómo estaba, pensando que si podía salir o no. Saldivia habló de aquello, de cómo la relación Aránguiz con el plantel.

0: de cómo ve esta polémica, y esto es lo que nos dice.
1: Sí, mira, en el partido no lo vi, vi después obviamente lo que había pasado por las redes, pero creo que son conversaciones normales de un técnico y cualquiera de nosotros de preguntar cómo estamos, para ver si quiere hacer el cambio, ¿no? Después cero no, creo que no pasó nada raro de más allá de eso, de preguntar cómo estaba, y después bueno, las decisiones son obviamente. No hubo un problema, no lo hay hoy en día, ni hoy de la mejor manera, así que en ese sentido, como te digo, son cosas normales que preguntan los técnicos en el momento que nada, quedó ahí.
0: Charles, ¿cómo estás?
2: Ya, a ver, ¿cómo fue? Ya.
0: Le levantaba el pulgar.
2: Bien, estoy bien, profe.
0: Charles.
2: ¿A los cuántos minutos después?
0: No, el segundo tiempo. Sí. Ya, el minuto 15, por ahí, un poquito. Después, Charles, ¿cómo estás?
3: ¿Estás bien?
0: Sí. ¿Estás bien? ¿Seguimos? Bien, bien.
2: Ahora,
0: ya en un minuto le hace la pregunta de nuevo. No se ve que Charles le diga que está listo para salir y volar con Colochini, y empezamos en la banca. Es eso. Pero ojo, a Charles no le molesta el cambio.
2: Le molesta la pregunta. Exacto. Al jugador le molesta.
0: Que después salga y diga que Gago dice que Arangui le pidió el cambio. Porque es complejo en un clásico salir a decir que el jugador te pidió el cambio.
2: Sí.
0: Porque todo se exacerba mucho más, o sea,
2: claro. salvo que esté lesionado.
0: Si fuera con San Felipe en Copa Chile y te pidió o no te pide el cambio, no pasa nada.
2: Es un jugador está lesionado, por supuesto, tiene que pedir el cambio.
0: Sí, pues, pero no está lesionado.
2: Claro,
0: no,
2: ahí está el punto.
3: Y si está cansado también lo puede pedir.
2: Ahí está el punto.
0: Sí, pues. Ahora, o sea, Varane es un jugador que sabemos que, ver,
2: pero vamos,
0: que roza con las lesiones en el tema.
2: Vamos a la dura.
0: Tiene una lesión en el tobillo, en lo del sol y todo lo demás. Entonces,
2: vamos a la dura. Tú estás jugando en el otro día el clásico con los Colo y la U, los periodistas, y el que está afuera te dice, Topo. ¿Estás bien, Topo?
0: Sí.
2: Topo, te pregunta cuatro veces. A la cuarta lo mandaste a pasear.
4: Que no te están viendo bien desde afuera.
2: Claro, no,
4: es el problema.
2: No, ahí está el punto.
4: Claro, uno se siente bien y te ven mal de afuera.
2: Cuando te están preguntando.
3: Pero si el técnico tiene toda la potestad de sacarte. Si no, sí, pasa por ahí.
2: La molestia al jugador. O sea, si el entrenador le pregunta varias veces, el Charles Arangui decir.
3: Porque el técnico quizá no lo había visto bien.
2: Está pensando que estoy jugando mal.
3: Tiene toda la potestad de sacarlo. El tema de cuando dice.
2: Se molestó,
3: si es que no le pidió el cambio, el técnico dice públicamente que sí se lo pidió, ahí donde hay molestia al jugador.
2: Pero,
3: ahí donde hay molestia.
2: Pero si te pregunta tres veces.
0: Te puede preguntar 20,
3: pero 20 te puede preguntar el técnico, porque quizá no te ve bien.
2: Sí, no estoy discutiendo que se lo puede preguntar 20 veces, es cómo lo recibe el jugador,
0: sí,
2: eso es todo.
0: El problema no es el cambio, es la declaración
4: después, así de simple.
2: ¿Cómo lo recibe el jugador? El jugador dice, este me ve que yo estoy jugando mal y me quiere sacar.
0: Pero eso es un tema, pero el otro es cuando tú me dicen pedir el cambio es distinto a que, oye, sé que vi el jugador cansado y por eso lo tuve que sustituir, listo. Pero no fue así.
2: ¿Cómo estaba jugando Arangui?
3: Más o menos.
4: Pero Toño, si esa no es la discusión, es que se mintió la explicación, Toño.
0: ¿Por qué
4: se confunde? Si es lo que estamos, es que lo
2: sí,
4: confundes.
2: Si
4: confundes, pues, Toño.
2: Voy con el proceso también.
4: No, si no proceso. Lo que dijo Gago fue, el jugador salió porque me pidió el cambio. El jugador no pidió el cambio. Esa es la discusión.
2: Pero yo sigo.
0: Porque yo no hubiera dicho nada, no hay problema.
4: Avancemos topito para el domingo.
2: Pero el análisis, o sea, va también hacia Arangui. ¿Podía salir o no podía salir?
4: Claro,
2: Arangui.
4: Pero la molesté por otra, porque se dio una explicación que él la considera...
2: Sí.
4: ¿Qué mentira?
0: ¿Qué mentira?
4: Sí, es simple. ¿Vamos para el domingo?
0: Ya, una cosita antes del... O sea, hablaba mucho de Asai y todo lo demás en Suecia, según mi diario favorito hoy, Expressen.
2: ¿El Expressen?
0: ¿Ya? Expressen de Estocolmo.
2: Sí.
0: Él ya habría pasado los exámenes médicos y antes del fin de semana, o sea, mañana o el viernes, debería ser ya su presentación oficial, porque el fin de semana juega en un clásico. Los del AIK de Estocolmo. Así que ahí van a decir que suman o no a Sadi. Recordemos que es el fichaje más caro de la historia de ese equipo. Sí. Así que está en aquello. Para el domingo, ver cómo está Poblete, lo de Rivero y ver que si entran o no en la nómina alguno de estos. Bueno, Poblete entró a media máquina, está mejor. Y ver si Rivero puede entrar es complejo.
2: ¿Y sigue el 4-4-2 o vuelve el 4-3-3?
0: Es complejo todavía.
2: Es complejo.
4: Es complejo. Todo día miércoles. O sea, puede perder un plazo.
2: Es 4-3-3.
0: Según tú dijiste que era 4-3-3 y terminó jugando Rejar al medio.
2: O sea, no, yo dije.
0: Sí, que
2: si yo fuera el entrenador, yo pondría el 4-3-3.
0: Hablaste traicionar
2: principio. Y el señor que está sentado ahí dijo que él pondría un 4-4-2.
3: El otro día jugó con.
2: ¿Y cómo le fue con el 4-4-2?
3: El 4-3-3. Porque Arce jugó abierto.
4: Sí. Jugó casi de extremo.
0: Sí,
3: que no tiene la característica para jugar ahí es otra cosa.
4: Pero
3: el sistema
4: ahí, claro.
3: Fue.
2: ¿Cómo le fue con el 4-4-2?
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1: Justo no vino hoy día.
0: ¿Quién? ¿Igor?
1: Sí, pues, debatíamos, el otro día debatíamos el 4-3-3 o el 4-4-2.
0: Sí, yo creo que está clarísimo.
2: La cadena.
0: Ya, corte comercial, ya, corte comercial, Gera.
2: Sí, vámonos, además,
0: bueno, a la vuelta volvemos,
2: Vamos que mañana moriré.
0: Uf, con la Católica, fútbol Inter, harto todavía que hablar en Cooperativa de Deportes. Nosotros vamos por una agüita de melisa, alguna cosita. Si nos dejan, esa canción podríamos tocar al final. Chao. No, corte y volvemos.

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9: 11 grados. 11 grados en Santiago.
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9: Cooperativa. 2:59 minutos. 2:59
13: minutos. Son las 3 de la tarde. Un minuto.
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0: Son las 3 de la tarde, 34 minutos.
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2: Hola, ¿cómo les va? Bienvenidos a esta tarde de Estuario, la radio de la comuna de Cochabamba. Listos para comenzar esta tarde. 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Hoy día 20:30 juega Colo Colo con Unión Española. Esto es por Copa Chile. Debuta Bocinha. Ya te vamos a contar más detalles al respecto.

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1: Aquí tenemos mucha compañía musical, tus canciones favoritas, toda la tarde disfrútalas en los últimos días de agosto.

Estuario, mucha compañía, regaloneándote toda la tarde. Cristian Bustamante nos alimenta con noticias en cualquier momento. 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

0: Son las 4 de la tarde.
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1: Sí, aquí estamos disfrutando tu día, vaya donde vaya, esté donde esté, de vacaciones, trabajando, descansando en su automóvil. 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Ya, seguimos avanzando.

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0: Aquí vamos sumando buena música, noticia y mucho más en las radios de la provincia de Palena. Ya, bueno, noticias que vamos revisando, te vamos comentando de todo. Profesora de danza y oriunda de Puente Alto, Silvia Gatica, la chilena hallada muerta en un hotel en Brasil. ¿Cierto? En un hotel en Brasil. ¡Wow! Hay noticias que han hecho ruido el día de hoy, una noticia lamentable. Vamos con más canciones.
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1: Son las 4 de la tarde, 31 minutos.
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Si algo pasa aquí en Estuario, también te vamos contando, interrumpiendo para contarte noticias toda la tarde. El poquito vamos a contarte algo del mundo del cine, que seguramente te va a traer muchos recuerdos. Vamos con más canciones. Estuario te acompaña.

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Vamos que se puede, disfruta la tarde en nuestra sintonía. Bueno, CAS liderará nuevo Consejo de Gabinete en medio de desorden de ministros. Este Consejo de Gabinete se llevará a cabo este viernes, se informa, en Cerro Castillo. Vamos revisando ahí mucha información toda la tarde con la mejor música.

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0: Sí, nuestra compañía que no se detiene toda la tarde contándote mucha información. También, oiga, Contraloría detecta 796 mil millones en saldos sin movimiento en organismos públicos y municipios. El 90% corresponde a cuentas por cobrar. Fíjese, ahí te contamos algunos titulares. Oiga, y otra cosa, aporte estatal e incentivos tributarios. La libreta de ahorros, entre comillas, que propone la Cámara Chilena de la Construcción para el pie de una vivienda tendría un costo fiscal de 48 millones de dólares al año. ¿Qué le parece? Ahí te lo contamos, en un tema tan delicado del difícil acceso de los chilenos a la casa propia, al menos con financiamiento bancario. Vamos a la música.
1: Son las 5 de la tarde.
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En la radio Estuario FM de la comuna de Cochamó, escuchamos la efeméride musical de hoy. Thalía nació en la Ciudad de México el 26 de agosto de 1971. Conocida como Thalía, es una cantante, actriz y empresaria mexicana. Inició su carrera musical a principios de los años 80 como vocalista de un grupo infantil llamado Dindín, y en 1986 se integró a la banda Timbiriche. En 1994, durante la transmisión de la telenovela Marimar, Thalía firmó un contrato con la compañía discográfica EMI, con la cual más tarde comenzaría a grabar su cuarto álbum de estudio, En Éxtasis, que fue publicado además en septiembre de 1995. Este disco significó su primera asociación con el productor Emilio Estefan, con quien colaboraría luego en una serie exitosa de producciones musicales. En la efeméride de hoy, escuchamos a Thalía.

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0: Son las 5 de la tarde, 18 minutos.
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1: Son las 5 de la tarde, 33 minutos.
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1: Seguimos en esta compañía de la tarde, atentos también a cualquier información o noticia o datito que te vamos contando hoy, 26 de agosto. Quédate en nuestra sintonía.

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0: Recuerda, si algo pasa, a modo de titulares, te vamos recordando todo lo que está pasando, ocurriendo en Chile, en el mundo esta tarde, algo del mundo del cine también te vamos a contar. Oiga, muere Tim Curry, ¿quién era él? A famosísimo actor, usted seguramente lo ha visto más de alguna vez, que trabajó en Mi Pobre Angelito. Claro, él era el botón, ¿es cierto? No, sino el recepcionista del hotel, que obviamente sospechaba de Mi Pobre Angelito y lo espiaba. Era el antagonista y el famoso actor y comediante Tim Curry ha fallecido a los 80 años, según informa hoy TMZ. De acuerdo al medio especializado, el deceso del intérprete se produjo en la noche del martes en su casa en Los Ángeles. Ahí te lo contábamos, ¿cierto? Emblemático actor, el antagonista ahí de que trabajaba en el hotel, el recepcionista del hotel, o jefe de recepción del hotel donde se alojaba. Mi Pobre Angelito ha muerto, Tim Curry, a los 80 años de edad. Te lo comentamos esta tarde aquí, mientras disfrutas, especialmente a todos los ochenteros.
1: Son las 6 de la tarde.
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Aquí en cualquier momento seguimos revisando informaciones de todo lo que está pasando en Chile y en el mundo en esta tarde que estamos compartiendo contigo hoy ya 26 de agosto.

Un gran abrazo para todos los que se van integrando recién a nuestra sintonía. Somos Estuario, la radio de la comuna de Cochamó. 20:30, te recordamos, juega Colo-Colo, será el debut de Bocinha.

0: Son las 6 de la tarde, 30 minutos.
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Bueno, como siempre, vamos revisando algunos titulares, noticias. Oiga, familia Piñera Morel logra aprobación ambiental para proyecto inmobiliario de 40 millones de dólares en Lago Ranco. Fíjese, ahí te comentamos también remarcamos esa noticia que llama la atención a manera de titular en esta tarde.

0: Aquí estamos disfrutando la tarde, a cada momento contándote de muchas noticias, informaciones de todo tipo, ¿cierto? A ver, contarte aquí otro de los titulares. Punta Arenas y Río Gallegos por el Estrecho de Magallanes. Rechazamos toda expresión que alimente desconfianza. Reafirmaron la hermandad entre ambas ciudades, allí entre Punta Arenas y Río Gallegos, entre una ciudad chilena y una argentina. Bueno, ya sabemos que las críticas en Argentina no se dejaron esperar contra el jefe militar argentino, el jefe de la Fuerza Aérea, Valverde, ¿cierto? Que hizo declaraciones ahí muy polémicas. Vamos contándote de todo. Vive la tarde en nuestra sintonía. Aquí no te pierdes de nada.
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A ver, siempre damos una mirada también a cosas que pasan en el mundo Meta, tan popular hoy en día. Meta llega a acuerdo en juicio en Estados Unidos, pagará más de 16 millones de dólares y hará cambios en limitaciones a menores. ¿Qué le parece? Ya, oiga, y escándalo policial en Corea del Sur, ¿sabe por qué? Indagan cierre irregular de una decena de casos de desapariciones. Eso en Corea del Sur. Desapariciones que no eran investigadas a fondo, que quedaban en nada. Hay todo un escándalo policial allí. La realidad supera la ficción muchas veces, ¿cierto? En cosas macabras que a veces imaginamos solo en el cine. ¿Vamos a la música?

Algunos datitos de nuestro país. Fíjense que el Banco Central anuncia nuevas monedas de 10 pesos y de 50 pesos. Ah, ¿qué le parece? Hay que estar atento ahí cómo serán las nuevas monedas de 10 y 50 pesos. ¿Se ocupan todavía? Bueno, hoy día el efectivo prácticamente es muy escaso su uso, ¿cierto? En algunos sectores, especialmente más juveniles. ¡Vamos a la música!

0: Son las 7 de la tarde, 3 minutos.
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0: Son las 7 de la tarde, 33 minutos.
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